11 de junio del 2026, vas a escuchar una reflexión muy bella que habla de lo que es una verdadera relación de pareja. Sí, te va a encantar, habla de cosas muy, muy sentimentales. Quédate conmigo y disfruta de la programación. Si tienes pensado salir, abrígate, está fresco. Quédate conmigo, yo soy Giovanna y estás escuchando Amor 103.3.

0: soy Enrique Iglesias y os quiero mandar un fuerte abrazo y nos vemos dentro muy poco. Bye.
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Una verdadera relación de pareja no se sostiene de promesas perfectas, sino de la voluntad diaria de caminar juntos. Es un espacio seguro donde puedes mostrar tu vulnerabilidad, sin miedo a ser juzgado o rechazado. El éxito de este vínculo radica en aprender a dialogar con empatía durante las tormentas inevitables. No se busca la dependencia absoluta, sino el sano equilibrio entre dos vidas que eligen compartirse. Significa celebrar los triunfos del otro como propios y sostener la mano cuando el camino se complica. Es madurar en libertad, cuidando los espacios individuales mientras se cultiva un proyecto de vida común. Al final, se nota en la paz que sientes al llegar a casa y saberte comprendido. Consiste en elegir respetarse y amarse, conscientemente, cada nuevo día, a pesar de los defectos. Y quédate conmigo en Amor 103.3, solo música romántica, también en digital por iHeartRadio. ¿Y yo? Soy Giovanna.

0: Para mí un placer estar de regreso con una hora más de información. No te olvides de tomar notas.
1: A vuelta de rueda.
0: Al momento es bastante complicado el avance en Boulevard Francisco Villa. Esto desde la calle 5 Norte al Boulevard Hermano Cerdán.
1: Tráfico lento.
0: Ya se complica la circulación de calle 49 Poniente, de privada 9B Sur a la avenida 11 Sur y en el circuito Juan Pablo II. Desde calle 5 Sur al Boulevard Carlos Camacho Espíritu.
1: Carga.
0: Que no deja de avanzar en avenida Vicente Guerrero. Desde la calle Hombres Ilustres hasta llegar a avenida San Baltasar. Y con ligera carga la calle 19 Sur. De avenida 19 Poniente a la avenida 27 Poniente.
1: Clima.
0: Tenemos 18 grados en la temperatura. 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

¿Cómo sabe quién soy? Amanda Miguel. ¿Y yo? Soy Ivana, en Amor 103.3, solo música romántica, también en tu tableta, con la aplicación de iHeartRadio. Gracias por estar conmigo, ya son las 6:30, espero la estés pasando muy bien, porque sabes, tengo para ti una muy bella reflexión. El amor incondicional no exige condiciones ni espera recompensas. Encuentra su felicidad en el bienestar del ser querido. Es un pacto invisible que resiste los cambios del tiempo, la distancia y las tormentas más duras. Significa aceptar las luces y sombras de la otra persona, amando su imperfección con absoluta ternura. Es un refugio constante donde no existen los juicios, solo la libertad de ser uno mismo. Este sentimiento no busca poseer ni cambiar al otro, sino acompañar su vuelo con generosidad. Se demuestra en el silencio que abraza, en el perdón sincero y en el apoyo inquebrantable. Es la certeza de saber que, pase lo que pase, tu mano siempre estará extendida. Al final, es entregarlo todo con el único propósito de ver sonreír a quien amas. Más adelante, la afirmación de este día en Amor 103.3, solo música romántica y en digital por iHeartRadio. Cuidarte el alma, Chayanne. Y yo soy Giovanna.

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1: Amigos de amor, para mí fue un placer haberlos acompañado. Ya me despido con las siguientes notas. Que tengan un excelente camino.
2: A vuelta de rueda.
1: Con intensa carga el Boulevard Francisco Villa desde la calle 5 Norte al Boulevard Hermano Cerdán. Sé paciente y si puedes anticipa tu salida.
2: Tráfico lento.
1: Asentamientos en calle 49 Poniente, de privada 9B Sur hasta avenida 11 Sur.
2: Carga.
1: Que no deja de avanzar en calle 19 Sur. De avenida 19 Poniente a la avenida 27 Poniente.
2: Buen avance.
1: Sobre la recta a Cholula, de periférico ecológico a la calzada Zabaleta.
2: Clima.
1: 18 grados. ¿Te gustaría estar al tanto de cómo cambia el tráfico y clima en la ciudad? Búscanos en X como @tráficopuebla. 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Música romántica.
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Amor 103.3, solo música romántica, también en tu cel por iHeartRadio de forma digital. Soy Giovanna, gracias por estar conmigo, ya son las 6:49. Y yo sé que a veces tendemos a ver lo negativo de la vida, pero, ¿sabes? Si tú ves las cosas de una manera más positiva, todo va a mejorar. Escucha la afirmación al respecto. Atraigo el bienestar físico a mi vida. Pienso positivo, amo lo que tengo y agradezco por todo lo que se me da satisfactoriamente. Agradecer es lo mejor que podemos hacer. Te vas a sentir muy bien contigo mismo y con el mundo, con la naturaleza, con las personas que te rodean y sobre todo con el amor que te brinda la vida. Quédate porque se acerca el buzón de la hora de Luis Miguel en Amor 103.3, solo música romántica y en digital por iHeartRadio. Es tan fácil romper un corazón. Miguel Mateos y yo soy Giovanna.

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2: Oye, y te voy a decir algo muy importante que es muy discutido y a veces no se entiende muy bien. Y es que no es tu responsabilidad la felicidad de tu pareja. No, cada uno.

0: construyendo su propia felicidad. Cada uno tiene experiencias, tiene sueños, tiene logros. Así que no permitas que tu pareja deposite en ti esa responsabilidad y que te diga, a causa tuya, yo no soy feliz. Eso no debe ser así. Cada uno tiene que ser responsable de sí mismo.
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5: Qué gusto que estés conmigo en Amor 103.3, solo música romántica, también en digital por iHeartRadio. Yo soy Giovanna. ¿Qué te parece si mandas saludos, declaraciones de amor, dedicatorias o algún comentario? Este es el buzón de la hora de Luis Miguel. Mándame tu nota de voz a través de TalkBack. La voy a estar esperando aquí en Amor 103.3.

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Yo soy Ivana, en el buzón de la hora de Luis Miguel. Ya lo sabes, de lunes a viernes de 7 a 8 de la noche, para que mandes saludos, comentarios, sugerencias, todo es bienvenido a través de TalkBack. Con la aplicación de iHeartRadio en tu cel, lo que vas a hacer es buscar Amor 103.3 Puebla. ¿Lo encontraste? Aparece un micrófono, lo oprimes y me mandas tu nota de voz. Y ya tengo aquí saludos para Patty Morales, que siempre nos escucha. Muchas gracias. También felicitaciones para Luis Fernando por su boda, que fue el domingo pasado. Está muy feliz, y toda su familia y amigos también. Que te vaya muy, muy bien y que sean muchos años de felicidad. También saludos para Rosario de parte de su esposo Eugenio. Saludos para Ricardo de parte de su novia Natalia. Le desea lo mejor en su nuevo trabajo. ¡Qué bueno! Empezó el día de hoy. Te va a ir bien, muy bien. Además, saludos para la familia Pérez, que nos escucha en el centro de la ciudad, de parte de Olivia. Y quédate conmigo en el buzón de la hora de Luis Miguel. En Amor 103.3, solo música romántica. Y también en digital por iHeartRadio. Noche de Ronda. El Sol de México. Y yo soy Giovanna.

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Esto fue Eres Tú en el buzón de la hora de Luis Miguel. Y yo soy Giovanna en Amor 103.3. Solo música romántica también en tu tableta con la aplicación de iHeartRadio. Mándame tu nota de voz, saludo, comentario, sugerencia, poema, lo que tú quieras. Es tu programa, disfrútalo. Ya lo sabes, de lunes a viernes de las 7 a las 8. Mucho por escuchar de Luis Miguel. Y bueno, tengo aquí saludos para Renata de parte de su novio Octavio. Quiere que sigan siendo novios por mucho tiempo y después casarse. ¿Qué te parece? Una propuesta bella, ¿no? Además, saludos para Eduardo de parte de su esposa Vicky. Nos están escuchando en Tlaxcala. Saludos para Flor de parte de todas sus primas. Saben que le encanta Luis Miguel y está enamorada de él y siempre escucha el programa. ¿Y cómo no, amiga? Saludos para Norma de parte de su hermana Lidia, que la quiere mucho. Tú también mándame tu nota de voz a través de TalkBack. La voy a estar esperando aquí en el buzón de la hora de Luis Miguel. En Amor 103.3, solo música romántica y en digital por iHeartRadio. Historia de un amor. Miki. Y yo soy Giovanna.

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Agradezco que estés conmigo en el buzón de la hora de Luis Miguel en Amor 103.3, solo música romántica, también en tu tableta con la aplicación de iHeartRadio. Yo soy Giovanna, ya son las 7:42. Gracias por tus notas de voz, ya sabes que puedes mandarlas si quieres saludar a esa persona, ay, que no te deja dormir, a esa persona que es muy importante para ti. Y bueno, también una declaración, ¿por qué no? Tengo aquí ya saludos para Rodrigo, que está escuchando el programa de parte de su novia Elena. También saludos para Héctor Gómez de parte de la familia González. Nos escuchan en Canadá por la aplicación de iHeartRadio. ¡Qué bonito! Saludos para Juan Carlos de parte de su esposa Elvira. Le manda muchos, pero muchos besos. Y también saludos para Lupita de parte de su novio Leonardo. Tú también mándame tu nota de voz a través de TalkBack. Ya lo sabes, con la aplicación de iHeartRadio en tu cel. Lo único que tienes que hacer es buscar Amor 103.3 Puebla. Una vez que lo encontraste, vas a ver un micrófono, lo oprimes y me mandas tu nota de voz. Y quédate porque hay más en el buzón de la hora de Luis Miguel. En Amor 103.3, solo música romántica. Y también en iHeartRadio. Como yo te amé, Luis Miguel. Y yo soy Giovanna.

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3: Déjame contarte algo. Las personas correctas son aquellas que cuando se enteran de tus triunfos se emocionan mucho más que tú. Son aquellas que te aplauden, aquellas que quieren hacer un festejo, que te abrazan, que gritan, que se sienten bien por ti. Esas son las personas correctas, las que tienen que estar en tu vida porque te van a dar mucha energía para poder continuar y además todos tus triunfos los van a hacer tuyos, los van a compartir y eso es algo maravilloso. Ten solamente personas correctas en tu vida.
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4: Y yo soy Giovanna, en Amor 103.3, solo música romántica, también en tu tableta con la aplicación de iHeartRadio. Y estás en el buzón de la hora de Luis Miguel. Que no se te olvide, de lunes a viernes de las 7 a las 8, para que recuerdes todos esos temas, para que viajes al pasado, para que te sientas acompañado por esa voz tan especial del Sol de México, que siempre va a estar en nuestro corazón. Aunque pasen y pasen los años, créeme que se siente muy joven esa voz, esa actitud. Y bueno, yo que te digo, a ti también te encanta, ¿verdad? Te recuerdo que también puedes mandarme tus notas de voz a través de TalkBack con la aplicación de iHeartRadio en tu cel. Sí, algún saludo, comentario, sugerencia, declaración de amor.

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4: Hola, muy buenas noches, mi nombre es Salvador Miralrío, para mí es un gusto y un placer acompañarlos en esta noche de jueves, hoy 11 de junio del 2026. Para mí será un gusto y un placer estar con ustedes hasta la medianoche. Nos pueden sintonizar muy fácilmente si descargan la aplicación iHeartRadio desde su celular. En esta hora, bueno, pues estaré compartiendo con ustedes la famosa frase de la noche. Además, los invito para que me sigan en mis redes sociales. Instagram, Salvador Miralrío, _oficial. Allá los espero. Comenzamos con excelente música en Luna de Amor, de Amor 103.3.
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4: Timbiriche, soy un desastre. Bienvenidos, bonita noche. Y con esto, comenzamos.

Son las 8 de la noche. Escuchamos a Maná, que por cierto, hoy estuvo en la inauguración de este, bueno, pues gran evento que arrancó el día de hoy con esa canción llamada Oye, mi amor. Y en esta ocasión, bueno, pues los escuchamos con esto que se llama El reloj cucú, otro más de sus éxitos. Por supuesto, aquí en Luna de Amor 103.3, solo música romántica y vía digital en la aplicación iHeartRadio. Mi nombre es Salvador Villalrío, para mí es un gusto y un placer estar con ustedes en esta noche de jueves. Bueno, pues en estos instantes nos vamos directamente con la famosa frase de esta noche, y la frase dice así: detrás de los sueños hay esfuerzos que no se ven. Y bueno, pues esta frase, la frase de la noche, nos enseña que todo lo que posees te lo mereces. Detrás de cada sueño que hayan realizado, bueno, pues existen esfuerzos que a simple vista no se ven, pero que están allí. Esas dificultades que pasaste por alcanzar tus metas son las que te hacen valorar más lo que has conseguido. Y es que ningún camino es fácil, pero lo has recorrido y llegaste siguiendo el plan perfecto que trazaste para alcanzar eso que tanto anhelabas. Así que simplemente sigue adelante. Por ello, repito para ustedes con mucho gusto la famosa frase de esta noche, la cual dice así: detrás de los sueños hay esfuerzos que no se ven. Yo los dejo con Onda Vaselina. La canción se llama Un pie tras otro pie, en Luna de Amor 103.3, solo música romántica y vía digital en iHeartRadio. Que tengan una excelente noche.

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2: 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Seguimos disfrutando juntos de más música romántica. Ya son las 8 con 22 minutos. Que tengan una excelente noche.

Ana Gabriel, la canción se llama Parece que fue ayer en Luna de Amor 103.3, solo música romántica y vía digital en la aplicación iHeartRadio. Mi nombre es Salvador Villalrío, para mí es un gusto y un placer acompañarlos en esta noche de jueves. Bueno, pues en estos instantes nos vamos directamente con una reflexión que se llama No persigas al amor. Así que los invito para que juntos disfrutemos de esta historia que comparto con ustedes.

Había una vez un jardinero que deseaba desesperadamente la compañía de una hermosa mariposa azul. Cada día corría por el bosque con una red, persiguiéndola sin descanso. Agotado y frustrado, solo lograba ahuyentarla más. Un día, el jardinero decidió cambiar de estrategia. Dejó la red y comenzó a cuidar su propio jardín. Plantó flores aromáticas, regó la tierra y apodó los arbustos. Se enfocó en crear el espacio más hermoso y pacífico posible. Mientras descansaba bajo la sombra de un árbol, admirando su obra, sintió un ligero roce en el hombro. La mariposa azul había regresado por voluntad propia, atraída por la belleza que él había cultivado. El amor es como esa mariposa. Si lo persigues, huye. Si cultivas tu propio jardín interior, el amor llegará a ti.

Aquí llega Rayleigh, la canción se llama Desde que llegaste, en Luna de Amor 103.3, solo música romántica y vía digital en iHeartRadio. Que tengan una excelente noche.

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4: 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Seguimos disfrutando juntos de más música romántica. Ya son las 8:38. Que tengan una excelente noche de jueves.

0: 20 minutos nos separan de la hora. Escuchamos a Juan Gabriel. La canción se llama Te Sigo Amando, en Luna de Amor, de Amor 103.3, solo música romántica y vía digital en la aplicación iHeartRadio. Mi nombre es Salvador Viral Río. Yo los invito para que escuchen esto.
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0: 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Seguimos disfrutando juntos de más música romántica. Aquí llegan las Hash. La canción se llama Un ex de verdad, en Luna de Amor 103.3, solo música romántica y vía digital en iHeartRadio. Que tengan una excelente noche de jueves.

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3: Hola, muy buenas noches. Mi nombre es Salvador Miralrío. Ya estamos de vuelta para arrancar una hora más de Luna de Amor en Amor 103.3, solo música romántica y vía digital en la aplicación iHeartRadio. En esta hora, bueno, pues tengo para ustedes la famosa frase de la noche, la cual estaré compartiendo con ustedes a las 9:10. Además, los invito para que me sigan en mis redes sociales, en mi cuenta de X, antes Twitter, en arroba Salvador Amor FM. Comenzamos en Luna de Amor 103.3. Romántica. Alejandro Sanz, no es lo mismo. Bienvenidos, bonita noche, y con esto comenzamos.

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Escuchamos esto de Diana Vanoni, la canción se llama Querido Hijo Mío. Ya son las 9:11 en Luna de Amor 103.3, solo música romántica y vía digital en la aplicación iHeartRadio. Mi nombre es Salvador Villarreal. Para mí es un gusto y un placer acompañarlos en esta noche de jueves. Bueno, pues en estos instantes tengo para ustedes la famosa frase de esta noche. Y esta frase dice así: todo se va por una razón. No vivas del recuerdo. Vive con la esperanza de encontrar algo mejor. Y bueno, pues esta frase, la frase de la noche, nos enseña que las personas, las experiencias y las circunstancias cambian con el tiempo. Es una realidad muy agridulce, pero es una oportunidad para que aprendas, crezcas y desees luchar por una mejor condición de vida. Es importante que vivas en el presente, en lo posible, busca tu bienestar y ten en cuenta de que vives en un mundo de constantes cambios, así que simplemente no sufras. Por ello, la famosa frase de esta noche dice así: todo se va por una razón, no vivas del recuerdo, vive con la esperanza de encontrar algo mejor. Yo los dejo con más música, aquí llega esto de Emmanuel, la canción se llama Todo se derrumbó, en Luna de Amor 103.3, solo música romántica y vía digital en iHeartRadio. Que tengan una excelente noche. Ya son las 9:13.

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2: 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Simplemente haz eco. Seguimos disfrutando juntos de más música romántica. Ya son las 9 de la noche con 31 minutos. Que tengan una excelente noche de jueves.

21 minutos nos separan de las 10 de la noche. Escuchamos esto de Cristian Castro. La canción se llama Yo Quería, en Luna de Amor 103.3, solo música romántica y vía digital en la aplicación iHeartRadio. Mi nombre es Salvador Villalrío. Para mí es un gusto y un placer estar con ustedes en esta noche de jueves. Bueno, pues en estos instantes nos vamos directamente con un cuento que se llama Después de la crisis vienen cosas positivas. Así que los invito para que juntos disfrutemos de este cuento que traigo para ustedes en esta noche de jueves. El cielo sobre el Sausal no recordaba otro color que el gris. La gran sequía había durado 3 años, dejando la tierra agrietada como un espejo roto y los pozos completamente vacíos. Los habitantes, cansados de luchar contra el polvo, comenzaron a marchar deprisa, abandonando sus hogares con las manos vacías y el corazón roto. Mateo simplemente decidió quedarse, no por la terquedad, sino porque recordaba las palabras de su abuelo: la tierra nunca olvida cómo florecer. Cada tarde caminaba entre los surcos secos, retirando las piedras y limpiando las ramas muertas, aunque sus vecinos le decían que perdía el tiempo en un suelo ya condenado. Una noche un trueno simplemente sacudió las paredes de su casa, y no fue una lluvia ligera, fue una tormenta feroz que duró 4 días seguidos. El agua corrió con tanta fuerza que arrastró la copa del polvo viejo y reveló el verdadero suelo que se escondía debajo. Cuando el sol volvió a salir, el paisaje era irreconocible. La tormenta no solo trajo agua, sino que arrastró sedimentos ricos y semillas nuevas desde las montañas lejanas. En pocas semanas, los brotes de un verde intenso cubrieron las colinas y las flores silvestres que simplemente nadie había visto nunca, tiñeron el valle de amarillo y de color violeta. La crisis había limpiado el pasado, dejando el terreno perfecto para un nuevo y mejor comienzo.

Soraya, de repente, en Luna de Amor, de Amor 103.3, solo música romántica y vía digital, en iHeartRadio. Bonita noche.

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2: 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Seguimos disfrutando juntos de más música romántica. Ya son las 9:49. Que tengan una excelente noche de jueves.

9:52. Escuchamos esto de Shakira. La canción se llama Antología en Luna de Amor, de Amor 103.3, solo música romántica y día digital en la aplicación iHeartRadio. Mi nombre es Salvador Miral Río y bueno, pues en estos momentos tengo para ustedes una reflexión que habla de una historia llamada Un Casi Algo. Así que los invito para que juntos disfrutemos de esta historia que traigo para ustedes. El café de las cuatro siempre enfriaba de la misma manera. Ella se sentaba junto a la ventana y él frente a la puerta, habitando un espacio que nunca llegaron a fundar. No tenían aniversarios ni promesas. Tenían en cambio mensajes de madrugada, risas compartidas y una complicidad que quisieran hubieran tenido para siempre en el amor. Pero un día, sin discusiones ni adioses, los cafés dejaron de coincidir. No hubo ruptura porque no había nada que romper. Tiempo después ella encontró un boleto de tren que él le regaló para un viaje que jamás realizaron. No sintió rabia, sino la suave melancolía de lo suspendido. Comprendió que los casi algo no son fracasos. Son universos paralelos de la memoria. No duelen por lo que fueron, sino por el peso de lo que pudieron ser y no fueron. Son la prueba viviente de que lo que se queda a medias también nos transforma para siempre.

Flans, Tu Eterna Pesadilla, en Luna de Amor, de Amor 103.3, solo música romántica y vía digital en iHeartRadio. Que tengan una excelente noche.

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1: Y mucha atención, chicas, porque suponer no es madurez. Infinidad de veces le hacemos caso a esta maquinita de pensamientos que nos hacen dudar hasta de nosotras mismas, ¿verdad? Sobre todo en temas relacionados a los hombres. 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Así que evita malos entendidos y evita sufrir suponiendo cosas. Busca la madurez en ti y pregunta de frente. Si tienes una duda, si quieres saber algo, si te está consumiendo alguna pregunta, no te quedes con la misma dentro de ti. Simplemente habla. Trata de comunicarte y de saber qué es lo que está pasando. Recuerda, suponer no es madurez.
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3: Hola, muy buenas noches. Mi nombre es Salvador Miralrío. Ya estamos de vuelta para arrancar una hora más de Luna de Amor. En Amor 103.3, solo música romántica y vía digital en la aplicación iHeartRadio. En esta hora, bueno, pues estaré compartiendo con ustedes una reflexión que no se pueden perder. Esta reflexión la podrán disfrutar conmigo aproximadamente a las 10:15. Además, los invito para que me sigan en mis redes sociales. Comenzamos en Luna de Amor 103.3. Por iHeartRadio, Caifanes, afuera.

Ya son las 10 de la noche con 16 minutos. Escuchamos esto de Reik. La canción se llama Qué vida la mía en Luna de Amor. De Amor 103.3, solo música romántica y vía digital en la aplicación iHeartRadio. Mi nombre es Salvador Miralrío. Vámonos directamente con una reflexión. Y esta reflexión se llama Todo en esta vida tiene una razón de ser.

En un valle rodeado de altas montañas, vivía un viejo carpintero llamado Julián. Un día, una tormenta feroz azotó la región y derribó el roble más antiguo y hermoso de su jardín. Julián lloró amargamente. No entendía por qué el viento enseñaba su furia contra un árbol tan noble. Su vida se sintió vacía sin aquella sombra protectora. Semanas después, un joven príncipe pasó por el pueblo buscando madera fina para construir el altar del templo principal del reino. Al ver los restos del gigantesco roble caídos en el jardín de Julián, quedó maravillado por la calidad de su veta. El príncipe contrató al anciano para tallar la obra más importante de su vida. Mientras Julián trabajaba la madera con esmero, comprendió que el árbol no había muerto en vano. Su caída fue el inicio de algo eterno. Con lágrimas de gratitud, el viejo sonrió al cielo al entender que la tormenta no llegó para destruir, sino para transformar, recordándole que cada pérdida siembra la semilla de un nuevo propósito en esta vida.

Yo los dejo con Ricky Martin. La canción se llama A Medio Vivir, en Luna de Amor, de Amor 103.3. Solo música romántica y vía digital en iHeartRadio. Que tengan una excelente noche.

Son las 10 de la noche con 26 minutos. Escuchamos esto de Jesse Joy. La canción se llama Dueles en Luna de Amor, de Amor 103.3, solo música romántica y vía digital en la aplicación iHeartRadio. Mi nombre es Salvador Miralrío y bueno, pues tengo para ustedes en estos momentos la famosa frase de esta noche, y esta frase dice así: no busques la felicidad, mejor créala. Y bueno, pues esta frase, la frase de la noche, nos enseña que para crear no hace falta mucho, solo debes ser consciente de ese gran poder que tienes y esa gran fortuna intangible que posees. Mira con los ojos del alma y encontrarás diariamente situaciones que, bueno, pues te harán llegar la felicidad. Simplemente es importante que siempre mantengas contigo la felicidad en tu vida. Por ello, repito para ustedes con mucho gusto la famosa frase de esta noche, la cual dice así: no busques la felicidad, mejor créala. Yo los dejo con más música. Aquí llega esto de Ricardo Montaner. La canción se llama Tan Enamorados, en Luna de Amor, de Amor 103.3, solo música romántica y vía digital en iHeartRadio. Bonita noche.

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1: Cuando un hombre es gentil, suave y te escucha, es cuando tu sistema nervioso comienza a curarse. Es por eso que algunas mujeres tienen ese brillo especial cuando están siendo amadas en una relación. Y no es el amor en sí, es la seguridad emocional. Cuando un hombre crea un ambiente donde te sientes escuchada y valorada, tus niveles de estrés disminuyen.
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10: 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Ya son las 10 de la noche con 49 minutos. Seguimos disfrutando juntos de más música romántica. Que tengan una excelente noche.

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2: En Luna de Amor 103.3, solo música romántica y vía digital en la aplicación iHeartRadio. Mi nombre es Salvador Viralrío y bueno, pues nos vamos directamente con un cuento que se llama No confíes en las palabras bonitas. Así que los invito para que juntos disfrutemos de esta historia que traigo para ustedes. Renata, una rana de gran corazón pero muy ingenua, descansaba sobre una hoja de loto cuando vio acercarse a la garza Simón, un depredador conocido por vaciar estanques enteros. Asustada, Renata se preparó para saltar el agua, pero la garza se detuvo y habló con una voz tan dulce como la miel. «¡Oh, maravillosa criatura!», dijo Simón con fingida adoración. «He viajado por el mundo, pero jamás contemplé una piel tan esmeralda ni una gracia como la tuya. Acércate, dulce joya, solo quiero ser tu fiel admirador». Halagada por los elogios, Renata la rana olvidó los consejos de su madre, bajó la guardia y caminó hacia la orilla de la hoja, cerrando los ojos para disfrutar los halagos. En un parpadeo, la dulzura de la garza desapareció y su pico afilado descendió como una flecha. Por puro instinto, Renata saltó hacia atrás con el último milisegundo que tenía. El pico impactó con fuerza en el lodo, fallando por un cabello. Desde el fondo del agua, a salvo pero temblando, Renata vio al ave alejarse con fastidio y comprendió entonces que los elogios excesivos suelen ser la red con la que atrapan a los incautos. Timbiriche, la canción se llama Ámame hasta con los dientes. En Luna de Amor 103.3, solo música romántica y vía digital en iHeartRadio.

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2: Hola, buenas noches, son las 11:03, ya estamos de vuelta para arrancar la última hora de Luna de Amor en Amor 103.3, solo música romántica y vía digital en la aplicación iHeartRadio. En esta hora, bueno, pues tengo para ustedes la famosa frase de la noche. Esta frase la estaré compartiendo con ustedes a las 11:16. Y bueno, pues pueden seguirme también en mis redes sociales, Facebook, Salvador Miralrío, locutor en amor. Comenzamos en Luna de amor 103.3.
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2: Aquí llega Chayanne, la canción se llama Y tú te vas.

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Son las 11 de la noche con 16 minutos. Escuchamos esto de los Hombres G, la canción se llama Te Quiero, en Luna de Amor 103.3, solo música romántica y vía digital en la aplicación iHeartRadio. Mi nombre es Salvador Villalrío, vámonos directamente con la famosa frase de esta noche y la frase dice así. Cuando no lo esperas, es el momento perfecto. Repito, cuando no lo esperas, es el momento perfecto. Y bueno, pues esta frase, la frase de la noche nos enseña que no esperes determinada ocasión para tomar alguna decisión o acción sobre algo, porque cuando menos lo esperas, ese será el momento perfecto. Siempre es importante que te mantengas atento y positivo para que cuando llegue ese instante, siempre estés preparado y solo entonces ahí apliques tus cualidades que lleves a cabo para realizar eso que tanto deseas. Así que repito para ustedes con mucho gusto la famosa frase de esta noche, la cual dice así: cuando no lo esperas, es el momento perfecto. Yo los dejo con más música. Aquí llega esto de Marco Antonio Solís. La canción se llama ¿A dónde vamos a parar? En Luna de Amor 103.3, solo música romántica y vía digital en iHeartRadio. Que tengan una excelente noche.

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11 de la noche con 25 minutos, escuchamos esto de Alejandro Fernández. La canción se llama Me Dediqué a Perderte, en Luna de Amor 103.3, solo música romántica y vía digital en la aplicación iHeartRadio. Bueno, pues en estos momentos nos vamos directamente con una leyenda que habla acerca del orgullo. Así que los invito para que juntos disfrutemos de esta leyenda que traigo para ustedes. Cuenta una vieja historia que en el corazón de un denso bosque habitaba el sauce de plata, el árbol más alto y majestuoso de la región. Sus hojas brillaban como metales preciosos bajo el sol y sus ramas se extendían con elegancia que cautivaba a cualquiera. Sabiéndose superior, el sauce despreciaba a los arbustos y a las flores que crecían a sus pies. Cuando el viento soplaba, las demás plantas se inclinaban con humildad, pero el sauce se mantenía rígido y muy erguido, repitiendo con soberbia: yo soy el rey de este bosque y mi tronco es inquebrantable y jamás me arrodillaré ante nadie. Una noche de otoño, una tormenta sin precedentes azotó el valle. Los vientos huracanados y la lluvia impecable castigaron la tierra con furia. Las flores se replegaron contra el suelo y los pequeños arbustos flexionaron sus ramas de manera flexible, dejando pasar la fuerza del vendaval. El sauce, ciego de orgullo, se negó a ceder y opuso su rigidez contra la tormenta para demostrar su poder. Se escuchó un crujido ensordecedor en medio de la oscuridad y un colosal tronco no resistió la tensión y se partió en dos. Creyendo pesadamente sobre el lodo, el amanecer, el bosque recuperó la calma y las pequeñas plantas se levantaron intactas gracias a su flexibilidad, mientras que el gran coloso yacía destruido, sirviendo como recordatorio de que el orgullo adormece la prudencia y nos vuelve vulnerables ante las tormentas que nos tiene la vida.

Yo los dejo con La Ley. La canción se llama Mentira. En Luna de Amor, de Amor 103.3, solo música romántica y vía digital en iHeartRadio.

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4: 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Seguimos disfrutando juntos de más música romántica. Que tengan una linda noche.

Alex Ubago, la canción se llama Sin Miedo a Nada. Mi nombre es Salvador Miralrío. Están escuchando Luna de Amor en Amor 103.3, solo música romántica y vía digital en la aplicación iHeartRadio. Para mí ha sido un gusto y un placer acompañarlos en esta noche de jueves, hoy 11 de junio del año en curso. Se quedan con el buen Pepe Valera, conocido como El Pollo, quien a partir de la medianoche y hasta las 6 de la mañana estará con ustedes en la consola de amor. El viernes a partir de las 6 de la mañana llega el señor Carlos Martín Huerta con todo el equipo de Así Sucede para llevarles minuto a minuto todo lo que acontece en la ciudad de Puebla y el mundo. A las 10 de la mañana los acompaña Steph Sánchez y en punto de las 4 de la tarde llega Giovanna. Para mí será un gusto y un placer reencontrarme con ustedes a partir de las 8 de la noche. Ya lo saben, pórtense mal, cuídense bien, que tengan dulces sueños. Y nos escuchamos mañana viernes a partir de las 8 de la noche. Yo me despido con esto de Gianluca. La canción se llama Mi Historia Entre Tus Dedos. En Luna de Amor 103.3. Solo música romántica y vía digital en iHeartRadio.

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1: ¿Bueno?
2: Sí, sí, Talía. ¿Hablas tú?
1: Sí, ¿quién habla?
2: Eric, ¿cómo estás?
1: Bien, ¿y tú?
2: Oye, pues hoy hay una función muy buena. Quería ver si querías ir al cine.
1: ¿Ahorita?
2: Pues, es a las 8.
1: Es que me da pena.
2: ¿Pero por qué?
1: Pues porque hace mucho no te veo.
2: Yo tampoco, pero vamos, ¿no?
1: No sé, déjame ver.
2: ¿Qué tienes que ver?
1: Tengo que ver, pues, pedir permiso.
2: ¿Y a quién pídele permiso?
1: Es que ahorita no está mi mamá.
2: ¿Entonces me hablas o te hablo al rato?
1: No, háblame al rato.
2: Ok.

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3: 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Papá tiene un trabajo igual de importante y valioso que mamá porque el día que nace el bebé, también nace un papá que teme no hacerlo bien, pero está dispuesto a dar lo mejor de sí. Papá es papá, el que también sabe amar.
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¿Qué tal? Muy buenos días, 6:00 a.m. en punto, y este es su noticiario Así Sucede, información que sirve. A nombre del director de este informativo, Carlos Martín Huerta Macías, los saluda Mónica Ventosa, y un placer que nos acompañe las próximas 4 horas para conocer la información más importante que se ha generado hasta este momento. Oye, mucha información de la justa deportiva que tenemos ahora en nuestro país, y la verdad estamos contentos porque México ganó, estaban ahí como las apuestas.

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2: Yo digo que sí, Shakira, la verdad es que subió algunas fotografías previo a este concierto, a estar ahí en esta inauguración mundialista, y pues la verdad es que también hay opiniones divididas sobre el espectáculo, ¿no? A mí, Maná, me encanta, me gusta, me pareció muy bien, hay a quien no le agrada. También hay quien me decía, oye, pero qué plano, todo a nivel de piso, ¿por qué no se hizo nada con plataformas, como ocurre en otros lugares? Y aquí bastante, bastante plano, pero bueno, fue para lo que nos dio, creo yo. La verdad es que me decían, oye, quien pagó muchísimo dinero, porque los boletos eran carísimos, y dicen, ver un espectáculo así, pero ¿qué les cuento? Pues así fue nuestra inauguración, lo importante es que México ganó, y también vamos a platicar sobre, pues, que la presidenta Claudia Sheinbaum estuvo en otro lugar que no fue el estadio, y las autoridades, pues justamente de la FIFA, pues estuvieron solas, no estuvieron acompañadas por ningún funcionario, ¿eh? Y tampoco, según los medios de comunicación que buscaron a la chica que ganó el boleto de la presidenta, dicen que no estaba en el palco. ¿Quién sabe a dónde se ubicó? Pero bueno, pues eso es lo que señalan. Saludo con gusto, Julio César Morales, ¿cómo estás? Buenos días.
3: ¿Qué tal, Moni? Katia, buenos días, amigos del auditorio. Sí, sí, la verdad es que desató polémica el día de ayer este acto inaugural. Quedaron satisfechos por el resultado, otros no tanto. De manera particular, creo que sí siento que nos quedó a deber un poquito el seleccionado mexicano.
2: Pero
3: tenía que dar un poquito de más espectáculo, a mi parecer, desde mi poco conocimiento del deporte, creo que le faltó un poquito más de juego. Incluso al término del partido, Javier Aguirre hizo algunos comentarios respecto a que tampoco le gustó cómo fue el funcionamiento de su equipo. En el primer tiempo, pues dio batalla, incluso él mencionaba que se pudieron haber anotado uno o dos goles más para ampliar la ventaja, pero en el segundo tiempo completamente desdibujado, no se hizo notar la presencia de un jugador más después de la primera expulsión de Sudáfrica, posteriormente criticó la salida de Quiñones, entonces hubo ahí una serie de polémicas en el caso del partido, y sobre todo en el evento, en este espectáculo inaugural. A mí tampoco me gustó, siento que le faltó espectacularidad. Siento que les faltó espectacularidad considerando otros eventos que hemos visto en otras partes del mundo. Comparándolo también con otras inauguraciones de Juegos Olímpicos, siento que sí le faltó un poquito de más vistosidad. Todavía un día antes, cuando se hizo la presentación con drones, creo que eso fue lo que llamó más la atención, pero bueno, el auditorio de Así Sucede tendrá una mejor opinión y ellos nos dirán si les gustó o no les gustó primero el espectáculo, el acto inaugural y posteriormente cómo jugó México, aunque ganó.
2: Y si nos pones Charlie, mi querido Charlie, ponos por favor la de Maná, que también fue con la que arrancó, que también me parece una excelente canción, y cantó el Azteca, todos coreando la canción de Maná, pues la verdad se agarró una de las más conocidas. Yo sé que es una canción viejita, pero la verdad, pues ahí la gente todos coreando ahí esta canción, que justamente fue con la que arrancó Maná. Katia Aguirre, qué gusto saludarte, muy buenos días.
4: ¿Qué tal, Moni, Julio, Ale, auditorio, excelente mañana? A mí me gustó muchísimo Maná y ver a toda la gente cantando. De hecho, vi muchas críticas que decían que fue una gran elección, ya que fue una canción súper conocida. Y de hecho, criticaban que los demás artistas pues ocuparan canciones que la gente nunca había escuchado, por eso estaban así como de... Y yo creo que lo mejor fueron los memes. De todo el auditorio seguramente vieron la parte del árbitro brasileño, y a la hora que los jugadores no entendían el inglés que él había utilizado para sacar esta tarjeta roja, yo creo que este fue el mejor momento. Ya hasta lo tenemos en sticker para WhatsApp.
2: Los memes son buenísimos, ¿eh? Y al momento incluso les platicaba yo en la tarde, que estaba el partido y teníamos programa, que se metió el primer gol e inmediatamente por aquí metió el gol y salió el billete de 500 pesos, ¿no? Con el rostro del jugador en segundos, o sea, estaban apenas ni festejaba la selección mexicana el gol y ya estaban los memes inmediatamente arriba.
3: Que sí se notó muy temeroso el árbitro, el tema del idioma, pero hasta pareció que titubeó, que no estaba convencido de la decisión que estaba tomando en ese momento. Y también hay que recordar que el anotador de este primer gol jugó en Lobos WAP. Orgullo de la máxima casa de estudios.
2: De la UAP, que de ahí somos muchos. Orgullosos egresados, ¿no? Ah, pues de hecho aquí estamos tres.

0: De hecho, aquí estamos tres egresados de la UAP. Alejandro, ¿cómo estás? Buenos días.
1: ¿Qué tal? ¿Cómo están? Muy buenos días. Buenos días a todo el auditorio.
0: Excelente. Y bueno, vamos a comenzar ya con nuestro resumen. No sé si sí se alcanza, es que no escucho. ¿Pusieron finalmente a mi maná? No. Sí, a ver. A ver, súbele, Charlie.

0: Azteca el día de ayer con esta canción en la inauguración de esta justa deportiva. Vamos al resumen de noticias.
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6:09, 6:00 a.m. y ahí escuchamos esta canción que fue la que se cantó y por eso la ponemos, justamente porque es la que se utilizó en el Mundial. Y bueno, le informo que la Fiscalía General del Estado dio a conocer que se iniciaron 4 carpetas de investigación relacionadas con los ataques cometidos en contra de conductores en la vía Tliscayot. También este 11 de junio se puso en marcha el operativo denominado Unidos por Ti, en la que participan 150 elementos de seguridad en los 3 niveles de gobierno. Reforzarán la seguridad en restaurantes, en bancos, pues para que la gente, ¿no?, que está disfrutando de estos momentos, pues no vaya a tener ningún problema, ningún choque tampoco con la delincuencia. En un ambiente familiar, poblanos se dieron cita en el Zócalo de Puebla para ver la transmisión del partido inaugural de la Fiesta Deportiva 2026. Son muchísima gente, hubo varias actividades, hubo ahí este futbolito para los chicos, estuvieron regalando cosas, estuvo el presidente municipal ahí viendo el partido, celebrando los goles. La verdad, una gran fiesta que se tuvo ahí en nuestro Zócalo de la ciudad. Y la Secretaría de Economía y Turismo exhorta a restaurantes y bares a cumplir con la normatividad durante las transmisiones del campeonato de fútbol, especialmente en los horarios y venta de alcohol. Así lo dio a conocer Jaime Oropesa. La Canaco y el INPI habilitan un canal de atención para prevenir y denunciar extorsiones, simulación de inspecciones y la actuación de falsos verificadores durante esta justa del 2026. A ver. También le comento, por otra parte, que la Ibero Puebla exhorta a las autoridades de los 3 niveles de gobierno a garantizar el derecho a la libre manifestación y la protesta pacífica durante las actividades de esta justa. También le comento que la arquidiócesis destaca que el fútbol puede convertirse en una herramienta para fortalecer la cultura del encuentro, promoviendo la paz y fomentar una auténtica amistad social. Las lluvias registradas este jueves en Puebla capital dejaron la caída de 4 árboles, un poste de alumbrado y encharcamientos en distintos puntos de la ciudad. Autoridades descartan riesgo de desbordamientos. También Puebla es sede de la Comisión Nacional del Café, que reúne a líderes de la cafeticultura de todo el país. El evento se desarrolla en el Centro de Convenciones. Puebla refuerza la prevención y detección del cáncer de la mujer para garantizar el acceso oportuno, dice la Secretaría de Salud. Y el Sistema Estatal DIF y el Consejo Coordinador de Mujeres Empresarias fortalecen el desarrollo integral de todas las poblanas. Le vamos a platicar que la CEMIC de Puebla se suma al Plan Estatal de Vivienda y aportará certeza técnica, dice Raimundo del Valle, presidente de este organismo. Puebla Capital renueva el Atlas de Riesgo y será presentado antes de que concluya este año. Vehículos eléctricos o línea no son viables para sustituir los mototaxis, así lo considera Elpidio Díaz, presidente de la Comisión del Transporte en el Congreso de Puebla. También le doy a conocer que el Congreso dio entrada a la solicitud de la destitución del alcalde de Zapotitlán de Méndez con presuntos malos manejos del presupuesto y violencia institucional y laboral. Acatlán de Osorio podría sumarse a la lista de municipios con la destitución de sus alcaldes por diversas irregularidades. También le digo que una madre de familia y su hija menor de edad murieron durante un choque y volcadura de 2 vehículos en el municipio de Alcojuca. La Secretaría de Marina y Seguridad Pública Estatal y la Fiscalía General del Estado detuvieron a 9 hombres y recuperaron un tractocamión con mercancía en el municipio de Huejotzinco. La verdad, ahí fue un fuerte golpe a la delincuencia que se tuvo por parte de las autoridades. Y también le digo que un cuentaviente fue asaltado por 3 delincuentes armados, quienes le robaron alrededor de 80,000 pesos. Oigan, ya les dijimos, por favor pidan el acompañamiento bancario, no vayan solos, un mundo los vigila, no crean que así nadie se va a enterar, ¿no? Se sospecha de gente que está parada junto a ti, gente que va a hacer algún trámite, incluso hay quien dice que hasta los propios cajeros. Bueno, no lo hagan. Aquí fue en las inmediaciones de Plaza Loreto y sí hacemos un llamado a la gente, a la ciudadanía, por favor, para que no hagan eso y, por supuesto, que pidan este servicio de acompañamiento bancario, que es gratuito, además, no tiene ningún costo. Y usted va a llegar seguro, o sea, va a recoger el dinero o va a depositar y va a ser, pues, acompañado por autoridades. En información nacional e internacional,
Mundial, la presidenta Claudia Sheinbaum rompió con pues la comitiva oficial de la FIFA y decidió no asistir al Estadio Azteca, optando por presenciar el debut de la selección mexicana, que, como ya dijimos, venció 2-0 a Sudáfrica desde una pantalla en el Deportivo Hermanos Galeana, en la alcaldía Gustavo A. Madero. Fue desde este lugar en donde estuvo ahí la presidenta, mientras que el dirigente de fútbol asociado, Gianni Infantino, encabezó en solitario el protocolo en el Coloso de Santa Úrsula, en donde no estuvo acompañado de ningún secretario o algún funcionario de primer nivel del gobierno. Pues ahí está pues lo que pasó ayer, y e incluso los reporteros estuvieron buscando a la niña ganadora del boleto de Claudia Sheinbaum, este boleto que pues se hizo, se acuerda, toda una actividad a nivel nacional. Uno de estos asientos era el de Yolette Cervantes, una joven de 21 años originaria de El Carril en Veracruz. Ella obtuvo el boleto 001 por ganar un concurso de dominadas de balón de fútbol. No se supo en dónde estuvo, lo estuvieron buscando en el balcón, pero pues no la encontraron, no saben a dónde estaba esta jovencita. Y la polémica, por supuesto, dicen, ¿era o no era Shakira el espectáculo de inauguración de la justa deportiva? Dividió opiniones, mientras a algunos les pareció soso y deplorable, digo, a no todos les gustó, a otros les gustaron las presentaciones de artistas internacionales como Maná, J Balvin, Los Ángeles Azules, Belinda, y por supuesto, pues Shakira. Aquí la polémica mayor se la llevó la cantante colombiana, pues en sus redes sociales aseguraron que pues lucía físicamente diferente. ¿Saben qué? Y es que yo creo que la mayor polémica es que no solamente físicamente se veía distinta, ¿no? Con las gafas se veía diferente, sino que dicen que bailó sin ganas, que no lo hizo como siempre lo hace, y además algo que también señalaban en redes: Shakira casi nunca se equivoca. O sea, ella sabe perfectamente sus bailes, todo el tiempo está ensayando, es muy profesional, y en esta ocasión ahí bailando en estación se equivocó, tuvo un error. Entonces dice, no es Shakira, ella nunca se equivoca. Bueno, pues digo, somos humanos, ¿no? Y yo, más allá de creer que no era Shakira, o que venía sin ganas, o que estaba enferma, dicen que algunos temían por su salud, yo no sé si estaba nerviosa, ¿no? Parece mentira. Incluso vi algunos videos en donde ella, en donde estaba, llegó a México, estaba en el hotel, iba caminando en los ensayos y todo el tiempo iba practicando el bailable, todo el tiempo. No sé si le ganaron los nervios, no sé qué fue, pero la verdad es que estaba ahí practicando constantemente, y pues sí, es una gran artista, una artista internacional, pero eso no deja que también sea humana y que pues por momentos, ¿no?, te gane ahí la presión. Y también le digo que mientras se daba esta justa deportiva, no todo era una fiesta en el estadio durante la inauguración de este partido. En las inmediaciones del Estadio Azteca se convirtió en un escenario de batalla campal, pues la policía en la Ciudad de México se enfrentó con colectivos de madres buscadoras, normalistas de Ayotzinapa y transportistas que derribaron vallas de fierro y atacaron vehículos oficiales para visibilizar sus demandas ante el turismo internacional. Y si usted vio las imágenes, efectivamente, mientras adentro todo era una fiesta, afuera hubo golpes, hubo de todo, no pasó mayores, pero sí hubo ahí algunos problemas. También la CENTE paralizó algunas arterias viales del sur, exigiendo la solución a la reforma laboral. También parálisis en el Valle de México por decretos de asueto e inactividad en los juzgados. La zona metropolitana de la capital experimentó una suspensión masiva de actividades ordinarias a causa del decreto presidencial de trabajo a distancia obligatorio. Y a pesar de los bloqueos y la lluvia, 500,000 de mexicanos celebraron el triunfo de la selección mexicana. El turismo extranjero creció 8.1%, no es lo que se esperaba, pero pues amortiguó el impacto económico nacional, según los datos del INEGI. Continuarán las intensas lluvias en todo el país, saque el paraguas, un canal de baja presión asociado a una onda tropical, la número 6, se mantiene sobre pues tierras de Campeche, y pues sí se verá afectado también Puebla con lluvias. La Conagua confirmó el fenómeno del Niño, que será muy fuerte para este año. Asesinan al periodista Luis Ángel López en Poza Rica. La violencia en contra de la prensa cobró otra víctima. En Sinaloa amenazaron a una diputada de oposición, dejando una corona fúnebre en la puerta de su domicilio. Y en información internacional, el regreso del fenómeno del Niño ya enciende las alertas agrícolas en todo el mundo. Los
organismos meteorológicos y de salud de las Naciones Unidas confirmaron oficialmente el retorno global de este fenómeno climático. Irán cierra por completo el estrecho de Hormuz tras nuevos bombardeos allá en Estados Unidos y España endurece sus políticas migratorias y cancela la residencia humanitaria a venezolanos. En la información de los deportes, México derrotó 2-0 a Sudáfrica en el Estadio Azteca en la inauguración de la justa deportiva. Corea del Sur 2-1 contra República Checa. Canadá se medirá a Bosnia y esto será a las 13 horas en el partido del grupo B. Para el sábado, Brasil chocará ante Marruecos a las 16 horas, Australia, Turquía a las 22 horas, el domingo Alemania enfrentará a Curazao a las 11 horas, Países Bajos a Japón a las 14 y Suecia, Túnez a las 20 horas. Los Pericos de Puebla derrotaron 7-0 a los Zaraperos de Saltillo, los Dodgers de Los Ángeles vencieron 8-6 a los Piratas de Pittsburgh y los Knicks de Nueva York visitarán a los Spurs de San Antonio este sábado a las 18:30 horas.

0: 6:20. Son 6:20 de este viernes 12 de junio del 2026. Hoy amanecimos con una temperatura de 14 grados. Está muy agradable. El cielo está parcialmente nublado. La máxima será de 24 y la mínima, la que tenemos en este momento, que es la de 14. Hay probabilidad de lluvia del 85%. Va a llover. Por eso le decía que saque el paraguas, que lo lleve ahí en la mochila, en donde pueda, porque sí va a llover. 85% de probabilidad hoy es lo que se espera para este día. Y bueno, hoy está celebrando su santo Onofre, Odulfo, Esquilo, Guido, Plácido, Lorenzo y también es beata Mercedes. A todos aquellos que hoy están celebrando cumpleaños, aniversario, cualquier fiesta, cualquier celebración, les mandamos un abrazo enorme. Que la pasen muy bien. Ya vamos a empezar en la época de las graduaciones. Pues también muchas felicidades a todos aquellos que terminan una etapa, no importa cuál sea, si es preescolar, si es primaria, secundaria, si es preparatoria, si ya se van a la universidad, si terminaron una carrera o una especialidad. Muchas felicidades, que lo disfruten, y pues es un cambio, ¿no? Cambio de nivel, cambio también de actividades. Recuerde que tenemos nuestro teléfono para que nos mande mensajes y comentarios, 2222-15-1214, para que estemos en contacto directo. Esa es la línea directa para que usted nos mande mensaje de texto y mensaje de voz. Con gusto, nosotros lo compartimos. Vamos a ir a la pausa, pero antes le comento que goliza de precios bajos en Dinac Zabaleta. 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
19: Luna de miel proviene de la costumbre de tomar hidromiel durante el primer mes o la primera luna de bodas para aumentar la fertilidad.

0: 6:28, 6:28. ¿Ya qué le parece la música? A mí me gusta, me parece bastante bien, pero me mandaron al Grinch. Yo no sé por qué me lo dejaron acá y a Julio nada le gusta, nada le acomoda. ¿Qué te gusta,
1: no,
0: Julio?
1: A ver, hacemos la precisión. No dije que estuviera mal, solamente que era muy antañera.
0: ¿Y ese es un pero? Pues puede ser vieja, actual, lo que sea.
1: No, nada más fue un comentario. O sea, vamos a empezar con las represiones, me vas a limitar.
0: No me puedo expresar.
1: Estás limitando mi libertad de expresión.
0: No, amigo, pero a mí, estábamos aquí. Kate, ¿a ti qué te pareció? ¿Te hizo por lo menos mover los pies?
2: Sí, claro, es un clásico, Spanish Girl.
0: Un clásico, no antañera. Mira, la niña sabe más. ¿Y eso qué es una niña? Un clásico, amigo.
1: Un clásico.
0: Ya no digas antañero.
1: Ahora ya la cambiaron, ya ahora es un clásico.
0: Por favor.
1: ¿Un clásico de quién? De las bodas.
0: De la música.
1: No, de las bodas solamente. Ahí es con la que baila mi tía.
0: Está bien. Entonces, todos bailamos con eso, no solo tu tía. Está bien.
1: Está bien, está bien. No discutiremos.
0: No discutiremos.
1: Una canción no nos va a dividir.
0: Exactamente. Pues la siguiente de regreso, propóla.
2: A lo mejor querías la original, la de Enrique Iglesias. La de Julio Iglesias, más bien.
0: Julio Iglesias.
3: No, imagínate.
0: Ay, mi micro.
1: Esta todavía va más para atrás.
0: Ay, amigo. Pues yo sí digo que la siguiente. Proponla, a ver con qué propones para que nos paremos a bailar y que no sea antañera, como dices tú, y que mueva a todo el público. Va, se la mandas a Charlie Sin. Y pues ahí estamos. Pero bueno, son las 6:30. Vamos a la información. Fíjese que un cuentaviente fue asaltado por 3 delincuentes armados. Se llevaron 80,000 pesos. Oiga, no hay que hacer eso, ¿eh? No hay que hacer eso, no hay que ir a sacar dinero solos. Y si no va usted acompañado, pues pida el servicio que brindan las autoridades de acompañamiento bancario. No tiene costo y usted va a estar más seguro. Lo acompañan al banco, mire, desde el lugar, su oficina o casa, de donde vaya a salir, lo acompañan al banco y luego al destino. Pero es que se avientan así, ¿no? Van, no sé... Les decía yo al principio del programa, Un Mundo Nos Vigila, y pues ahí están las consecuencias. Toño, ¿cómo estás? Buenos días, te escucho.
4: ¿Qué tal, Moni? Amigos de Auditorio, muy buenos días. Para comentarles que un cuentaviente fue asaltado por 3 delincuentes armados, quienes le robaron alrededor de 80,000 pesos, esto en inmediaciones de Plaza Loreto. El atraco ocurrió el día de ayer por la tarde en la colonia Los Pinos. Sobre este atraco se mencionó que el trabajador de una empresa pues acudió a una sucursal bancaria que se encuentra en la Plaza Tolín, sobre la calzada Zaragoza, y bueno, pues en ventanilla realizó el retiro del efectivo. Una vez que tenía pues este cuentaviente el dinero en su poder, salió de esta institución financiera y abordó un automóvil para trasladarse a Plaza Loreto. Sin embargo, se indicó que en este trayecto fue interceptado por 3 sujetos quienes usaron armas de fuego para amagarlo y de esta manera arrebatarle el efectivo. Una vez que concretaron el asalto, pues estos delincuentes escaparon y la víctima pidió el apoyo de las corporaciones de seguridad. Agentes de la policía municipal se movilizaron y se entrevistaron con el cuentaviente, quienes explicó la mecánica de este asalto y también bueno, pues les proporcionó las características de los delincuentes. Pero cabe señalar, Moni, como bien lo referías, pues que los cuentavientes pueden solicitar pues todos los días del año pues el programa o el, en este caso el apoyo del programa de acompañamiento bancario, el cual es completamente gratuito. Se puede solicitar a través del número de emergencias 900. Bueno, es el reporte que tenemos.
0: Perfecto, son las 6:32. 6:32. Oye, y también por otra parte, fuerte golpe en contra de la delincuencia, ¿eh? Un operativo, agentes de la Secretaría de Marina, Seguridad Pública Estatal y Fiscalía General del Estado detuvieron a 9 hombres y recuperaron un tractocamión de mercancía allá en la zona de Huejotzingo. Cuéntanos.
4: De la Policía Estatal y de la Fiscalía, pues detuvieron a 9 sujetos y recuperaron un tractocamión con mercancía, esto que ocurrió en el municipio de Huejotzingo. Se indicó que esta acción interinstitucional presenta un golpe contundente a robo a transporte de carga. Los probables delincuentes han sido identificados, estos sujetos que fueron detenidos como Alberto N, Omar N, Yudmatsi N, Axel N, Emiliano, Uriel, Alfredo, Alexis y José N. Estos 9 delincuentes fueron ubicados al interior de un inmueble que se ubica en el primer barrio de Huejotzingo, donde pues estos sujetos resguardaban paquetes de tortillas y tostadas obtenidos presuntamente durante un asalto cometido en carretera. Durante esta intervención, Moni, las instituciones de seguridad aseguraron un tráiler y recuperaron un tractocamión robado durante la madrugada de ayer. Así mismo, bueno, pues las autoridades, en este caso la Secretaría de Seguridad Pública Estatal, informó que el inmueble donde estaba la mercancía robada, bueno, pues quedó bajo resguardo de la autoridad ministerial y, bueno, pues se inició con las investigaciones correspondientes. Así fue, Moni.
0: Muy bien, son las 6:33 a.m. ¿Qué pasó en la Resurrección? Oigan, allá fue un aparente ataque directo en contra de una pareja. ¿Cómo ocurrió, Toño? ¿Toño se fue? Ya no está. ¿Está en línea? ¿Andas por ahí, Toño? 6:34 a.m. No sé. Ah, ya lo escuché. ¿Toño?
4: Perdón, ya no escuché la información, estaba solicitada.
0: Sí, se está cortando mucho. ¿Qué te parece si tratamos de mejorar la señal? O sea, que te vuelva a marcar Charlie, y a ver si con eso podemos ya escuchar, porque sí, desde hace rato se estaba cortando un poco. La verdad, no está ahorita muy bien la comunicación, pero ayúdanos, Charlie, por favor, que si le cuelgas y le vuelves a marcar a ver si esto mejora. 6:34 a.m. Yo, la lluvia de ayer, oiga, sí estuvo fuerte, estuvo bastante tupida. 4 árboles se cayeron el día de ayer aquí en la capital de Puebla, Katia.
2: Así es, Moni, comentarte sobre esta información. Fue el día de ayer que tuvimos esta lluvia en diferentes puntos de la ciudad de Puebla. Y bueno, al respecto, el ayuntamiento pues emitió las recomendaciones correspondientes y también el saldo que tuvieron estas precipitaciones, por lo que bueno, se informó que el gobierno de la ciudad mantiene activos los protocolos de atención y respuesta de estas lluvias registradas durante la tarde de ayer, priorizando por supuesto la seguridad y la atención inmediata a todas las incidencias. Por lo que bueno, de manera oportuna y coordinada con Protección Civil, se dio atención al reporte de 4, la caída más bien de árboles. 2 de los incidentes se registraron en Bosques de Manzanilla, 1 en la presidencia de la Junta Auxiliar de San Felipe Huyotlipan, en Bosques de Santa Anita, donde también se llevaron a cabo labores de retiro de material vegetal, mitigación de riesgos y liberación de vialidades para salvaguardar la integridad de los ciudadanos. Asimismo, de manera complementaria, cuadrillas de alumbrado público atendieron la caída de un poste de luz, realizando estas acciones necesarias para asegurar y prevenir riesgos a peatones y automovilistas. Asimismo, la Secretaría de Gestión y Desarrollo Urbano informó que mantiene este monitoreo permanente en los principales cuerpos de agua del municipio, los cuales presentan condiciones estables y bajo control. Actualmente el río Atoyac se encuentra al 30% de su capacidad operativa y el río Alceseca al 30%, además de que el vaso regulador Santuario registra un incremento controlado, alcanzando el 50% de su nivel ordinario, sin representar así un riesgo para toda la población. Pero como lo comentabas hace unos momentos, continuarán las lluvias en toda la capital, por lo que bueno, se exhorta a tomar precauciones en las vialidades y también al transitar por las calles. El reporte, Moni.
0: Así es, hay que tener mucho cuidado, sobre todo aquí cuando ya vemos que un árbol está como venciéndose o que hay riesgo, pues no dejar ahí el auto, ¿no? Porque puede representar un peligro que se caiga ahí el árbol y que no solamente dañe su unidad, sino también a usted mismo. Y precisamente, ya que hablamos de eso, también la capital de Puebla va a renovar su atlas de riesgo, y eso es bien importante, Esperan que se pueda presentar antes de que termine este año. Protección Civil está trabajando en este tema y justo lo que se quiere es que se detecten estas nuevas zonas de peligro, Kat.
2: Así es, Moni, comentar con todo el auditorio que fue Adriana Zárate Miranda, directora de gestión de riesgos en materia de protección civil, quien informó que el atlas de riesgos del municipio ya fue actualizado y será presentado este mismo año ante el Consejo Municipal de Protección Civil para esta validación de este documento. La funcionaria explicó que este instrumento integra la información más reciente sobre las zonas con riesgos naturales, con el propósito de fortalecer la prevención, la planeación urbana y la atención a emergencias. Destacó que esta actualización permitirá que las autoridades puedan contar con una herramienta más precisa para la toma de decisiones, además de orientar las acciones de protección civil, desarrollo urbano y la reducción de riesgos, todo esto en beneficio de la población. Por lo que también señaló que una vez presentado este documento ante esta Comisión de Protección Civil, servirá como una base para la implementación de nuevas estrategias y la coordinación entre las distintas dependencias involucradas en esta gestión de los riesgos, por lo que bueno, veremos unas modificaciones en lo que resta del año. La información, Moni.
0: Perfecto, muchísimas gracias. Son las 6:38, 6:38. Vamos a ir a la pausa. Oiga, pero antes le doy a conocer que no se le antoja ir a desayunar. ¿Qué les parece si vamos a desayunar este viernes?
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0: 6:45. Ahí está la música que Julio César Morales solicitó. Pues usted díganos si le gusta o no le gusta. ¿Te gusta, verdad?
1: Wow. ¿Frontera? ¿Es Frontera? Sí, toca bien. ¿Te gusta? La verdad es que sí, toca bastante bien.
0: Y esta sí también, si la bailas.
1: Pues igual y no para bailarla, pero sí, o sea, te empiezas a entonar. Además que es viernes, entonces ya empiezas tempranito, 6:46, y ya empieza a hacer set de la mala.
0: Dice la música agropecuaria.
1: Agropecuaria, pero discúlpeme ahorita, por favor pongan la sinfonía de Beethoven y nos vamos al otro lado.
0: Nos vamos
1: al otro extremo.
0: Ok, muy bien, pues ahí estamos, 6:46, pues es el auditorio, ¿qué te digo, amigo?
1: El gusto se rompe en género.
0: Totalmente.
1: Sí, no, habrá quien le gusta la música antañera, los clásicos de la boda.
0: Que son clásicos, no son antañeros.
1: Los clásicos de la boda, sopa de caracol y todas esas cosas.
0: Sí, pues son raras. De las fiestas. Esas son no las tocan en las fiestas.
1: Esas son de mis
0: pero papás, nos tocaron, ¿no?
1: La sonora santanera. Claro. La sonora Maracaibo, no sé, de esas cosas que escuchaba mi papá.
0: A mí sí me gustan, y te digo, lástima que ya no las tocan.
1: O sea, no digo que no me gusten, nada más que siento que era como para darle más fuerza, ¿no?
0: Pues, mira, amigo, pues ya ahorita arrancamos con este, ¿está bien?
1: Sí, ahí vamos.
0: 6:47, regresamos con nuestro compañero Toño Rivas. Fíjese que una madre de familia y su hija menor de edad murieron durante un choque. Terrible noticia, cuéntanos, Toño, por favor, te escuchamos.
2: Así es, Moni, te vuelvo a saludar con mucho gusto, igual que a todo el auditorio, pues para comentarte de este fatal accidente donde, bueno, pues desafortunadamente una madre de familia y su hija menor de edad murieron durante el choque y volcadura de dos vehículos, hechos que ocurrieron allá en el municipio de Aljojuca. Este accidente ocurrió en la carretera federal El Seco Esperanza, a la altura de la comunidad de San Antonio Las Cuchillas. Las unidades involucradas en este fatal accidente fueron un automóvil tipo Suru de color blanco con placas del Estado de México y un vehículo Jetta de color gris con placas del Estado de Puebla. A consecuencia de este impacto, pues estos dos vehículos se salieron del camino y quedaron pues severamente dañados sobre terrenos de cultivo. En el primer auto viajaba una pareja y tres menores de edad, una niña de aproximadamente 10 años de edad, quien lamentablemente murió prensada al quedar, bueno, pues atrapada entre los fierros de este vehículo, y por ello tuvo que ser liberada por los elementos de bomberos de San José Chiapa, quienes pues implementaron herramienta hidráulica para extraer su cadáver. Por su parte, los paramédicos del SUMA y personal de protección civil de aquella demarcación atendieron al conductor y a dos menores de 4 y 14 años de edad, quienes tuvieron que ser trasladados a un hospital de aquella demarcación. También trasladaron a esta madre de familia, Gabriela Hernández Vázquez, al Hospital General de Ciudad Cerdán, donde posteriormente el personal médico reportó su fallecimiento. En este caso, bueno, pues tomó conocimiento los agentes de la Guardia Nacional de la División Carreteras, quienes hicieron el peritaje correspondiente y las diligencias de rigor. Es el reporte que tenemos, Moni.
0: Perfecto, Toño, muchísimas gracias. Oye, también del 11 de junio, a partir de ayer, se puso en marcha el operativo denominado Unidos por Ti. Este operativo, que cuenta con elementos de seguridad de los tres niveles de gobierno, ¿para qué y en dónde? Platícanos.
2: Bueno, y para comentarte sobre este caso, bueno, pues es que el día de ayer se puso en marcha este operativo denominado Unidos por Ti, en el que participan 100 de seguridad de los tres niveles de gobierno. La finalidad de este programa es reforzar la seguridad principal en sucursales bancarias, en corredores gastronómicos y también en el zócalo de la ciudad, donde, bueno, pues se transmitirán una serie de partidos. Las corporaciones que participan en este esquema son la Secretaría de Seguridad Ciudadana, la Secretaría de Seguridad Pública Estatal, así como también bomberos, agentes de tránsito municipal, Guardia Nacional, la Secretaría de Marina y también la Secretaría de la Defensa. Y es que al respecto, el director de la Policía Estatal, Raimundo Garduño, explicó que, bueno, pues a partir de este jueves, el día de ayer, los uniformados se desplegarán en grupos que vigilarán las zonas con alta afluencia de visitantes, tales como el centro histórico, así como también pues zonas de restaurantes y sucursales bancarias. También, bueno, pues también se dio a conocer que tendrán presencia importante en el zócalo de la capital poblana, donde recordemos se colocaron pantallas y que la ciudadanía podrá ver las transmisiones de la justa futbolera. En este operativo también se contará con el apoyo del helicóptero del Estado, con el que se reforzarán los recorridos a pie que harán los uniformados. Moni, es el reporte.
0: Te agradezco mucho, Toño.
2: Gracias, excelente mañana.
0: Que tengas buen día, 6:50 a.m. 6:50 a.m. Ahí escuchamos este operativo que se puso en marcha para, pues, brindar seguridad en restaurantes y bancos, justamente en esta justa deportiva. Y bueno, ahora, también el día de ayer, fíjese que se llevó a cabo, pues, un evento, la inauguración de esta justa deportiva, ahí en el Zócalo de Puebla. Se colocaron unas pantallas, hubo actividades, se regalaron cosas a la gente, hubo, autoridades que también acudieron a este lugar, y la verdad, todos ahí celebrando y festejando que México finalmente ganó, y la verdad sí se sintió un excelente ambiente. Katia, platícanos, por favor.
3: Así es, Moni, y todo el auditorio, de decenas de familias poblanas se dieron cita ayer jueves en el Zócalo de Puebla para disfrutar de la transmisión de este partido inaugural entre la selección mexicana frente a Sudáfrica en esta justa deportiva 2026, y como parte de las actividades organizadas por el Ayuntamiento de Puebla, por lo que en un ambiente familiar, aficionados de todas las edades siguieron las acciones de este encuentro a través de esta pantalla instalada en la plancha del Zócalo, donde además se habilitaron espacios recreativos y actividades para complementar esta experiencia deportiva. Durante esta jornada también estuvo presente el alcalde Pepe Chedraui, quien convivió con los asistentes, se tomó varias fotografías y además se sumó a este ambiente deportivo y de celebración que se vivirá en estos encuentros deportivos. Pues recordar con todo el auditorio que a partir de ayer y hasta el próximo 19 de julio se estarán transmitiendo 50 encuentros de manera gratuita en el Zócalo de la ciudad. Por lo que, bueno, además de estas transmisiones, podrán disfrutar de distintas dinámicas y zonas de entretenimiento relacionadas todas ellas con el fútbol, por lo que, bueno, las autoridades municipales invitaron a la población a participar en las próximas actividades, además de que señalaron que, pues, se mantenga muy al pendiente de las redes sociales y los canales oficiales para saber de los próximos partidos que se estarán transmitiendo igual de manera gratuita. Pues, bueno, también comentar con la última información que emitió el ayuntamiento, fueron más de 2,000 personas las que se reunieron allá en el Zócalo de la ciudad, así que bueno, se buscará que puedan incrementar también los asientos y todos puedan disfrutar de esta experiencia. El reporte, Moni.
0: Así es, además padrísimo, sí, vale mucho la pena que usted vaya en familia, que vayan todos juntos, porque hay, además hay actividades, no solamente va a haber el partido, sino que también están las pantallas y hay alrededor varias actividades que usted puede disfrutar, que no tienen costo. Estuvieron ayer regalando algunos chicharrines y cosas para la gente que acudió al lugar, y además puede comer y se la puede pasar bastante bien. Como dice nuestra compañera Katia, pues solamente estar atentos de cuáles son los horarios, las fechas, pero sí se sintió un gran ambiente. La verdad es que, pues al realizar un recorrido por el lugar, sí se veían ahí a las autoridades bien emocionadas, pues yo, futboleros, ¿no? Al fin y al cabo, futboleros, y ahí se veía el presidente municipal emocionado, nervioso, ¿no? Cuando se mete el primer gol, hasta la silla se subió para la celebración, y todos ahí contentos, y qué bueno que el resultado fue positivo para México, finalmente, que es lo que se buscaba. 6:53 a.m. Oiga, y pues ya le platicaba que a nivel nacional, la presidenta de México, Claudia Sheinbaum, pues no estuvo ahí en el estadio, ya lo había anunciado, ya lo había dicho, y la mandataria nacional, pues rompió la comitiva oficial de la FIFA y decidió no asistir al estadio Azteca, optó por presenciar el debut de la selección mexicana desde una pantalla en el Deportivo Hermanos Galeana, allá en la alcaldía Gustavo A. Madero. Estuvo acompañada ahí también por otras autoridades, y el dirigente de fútbol asociado, Gianni Infantino, pues encabezó en solitario el protocolo en el Coloso de Santa Úrsula, en donde no estuvo acompañado de algún secretario o funcionario de primer nivel del gobierno de México. Y le comentaba al inicio de este noticiario que los periodistas se dieron a la tarea de buscar a Yolette Cervantes, es la joven de 21 años, originaria de Veracruz, que ganó el boleto 001. ¿Se acuerda? Que hicieron el concurso de dominadas de balón de fútbol. Bueno, pues ella fue la que ganó, pero la buscaron en el palco, no la encontraron, ¿eh? No estaba en el lugar que le correspondía, no saben en dónde lo vio, no saben en dónde estuvo, pero sí le estuvieron buscando. Yo creo que ya aparecerá posteriormente, ¿no? Dirá en dónde estuvo, pero por lo menos ahí, en donde estaban las autoridades, no estaba ella. Y mientras todo esto ocurría, en las inmediaciones del Estadio Azteca se convirtieron en un escenario de batalla campal, pues la policía de la Ciudad de México se enfrentó con los colectivos de madres buscadoras, de normalistas de Ayotzinapa y transportistas que derribaron vallas de fierro y atacaron vehículos oficiales para visibilizar sus demandas y que se viera, ¿no?, a nivel internacional, qué es lo que ellos estaban solicitando. También previo a este encuentro futbolero, los contingentes de la Coordinadora Nacional de Trabajadores de la Educación desquiciaron el tráfico en las avenidas principales de la calzada de Tlalpan y avenida de Limán, y justamente también, pues algunos manifestantes se colaron ahí a las entradas y bueno, tuvieron ahí un enfrentamiento directamente con las autoridades, mientras adentro en el estadio pues estaba el partido y México iba ganando, pues afuera sí hubo golpes, ¿no?, entre ellos.
1: Sí, y ¿sabes qué? Fue complicado, generó tensión horas antes de que iniciara esta inauguración, porque mucha gente no sabía cuál era la ruta que tenían que tomar para poder llegar hasta este punto de la capital del país, precisamente para ser parte de este evento histórico, la tercera ocasión que México organiza una justa deportiva de estas dimensiones, y sobre todo porque, de acuerdo con datos que circularon el día de ayer, fueron 23 manifestaciones las que finalmente se dieron el día de ayer. O sea, 23 contingentes de personas que estuvieron realizando diferentes protestas, diferentes reclamos. Evidentemente, la más sonada era la Coordinadora Nacional de Trabajadores de la Educación, pero fue un caos. A través de redes sociales se pudo documentar el calvario que tuvieron que pasar muchos aficionados, porque no había forma cómo llegaras. En primera instancia, se cerraron algunas estaciones del metro. Para que pudieras subir a las que estaban abiertas, tenías que mostrar tu boleto, y con eso te daban acceso a subirte al metro, y que aún así no te llevaba hasta la zona de donde se encuentra el estadio.
0: Tenías que caminar mucho, ¿no?
1: Esa era una situación. Al lugar donde llegabas, incluso había algunos motociclistas que estaban funcionando como taxis, estaban ofreciendo llevarte, subirte a la moto, llevarte hasta el estadio, y te estaban cobrando sobre 120, 150 pesos. Iban y regresaban, o sea, estaban movilizando gente. Hubo otros, incluso algunos influencers estaban subiendo a sus redes sociales toda la travesía que tuvieron que hacer. Tuvieron que tomar bus o metro o estos servicios de plataforma hasta el punto donde ya era imposible pasar, tenían que bajar y empezar a caminar. Entonces sí fue como fue complicado, terrible. O sea, fue muy complicado, fue muy caótico, y todo este nerviosismo, porque se habían advertido en primera instancia 8 manifestaciones, al final fueron 23, de acuerdo a lo que están reportando algunos medios nacionales, y que esto pues se tenía el temor de que finalmente no se pudiera llevar a cabo el evento, y obviamente hubo también comentarios de extranjeros que llegaron aquí a México, que pues sí les quedó este sinsabor. Esperaban que fuera una fiesta del fútbol, pero se toparon con que hubo mucho caos, hubo manifestaciones, hubo molestia de gente.
0: Principalmente.
1: Y ese contraste, ¿no? O sea, quien estaba disfrutando dentro del estadio este partido de fútbol, la gente que a través de las pantallas también tuvieron la oportunidad de ver la inauguración, y otros más que tuvieron que salir a manifestar porque a las autoridades no le están respondiendo en muchos casos las promesas que les hicieron en campaña, y que obviamente durante pues prácticamente 2 años no se ha podido concretar, o por lo menos avanzar en el cumplimiento de las demandas o los ofrecimientos que se hicieron en su momento.
0: Ok, aquí lo importante es que se logró que se hiciera el partido, que se hizo la inauguración. Se tenía temor por eso, ¿no?, que no se pudiera realizar, pero finalmente sí se hizo y ganó la selección mexicana. Son las 6:59. 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

0: 6:59, 6:59, y ahora sí está bailando ya.
1: Sí, pues son los, ahí son, nos sacan esos azules, pero es un rolón, ¿no?
0: Sí, muy bueno. A mí también me gustan Los Ángeles Azules.
1: Ahí está.
0: Bien, bien, Charlie, muy bien. Pues sigamos ahí por esa línea. Vamos a la pausa, regresamos con el resumen de noticias y con sus mensajes y llamadas que nos tiene que decir al 2222-1514 para que estemos en contacto directo. Yo soy Mónica Ventosa y usted escucha Así Sucede, información que sirve. 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
2: Y este es el resumen de noticias. Fíjese que agentes de la Secretaría de Marina, Seguridad Pública Estatal y Fiscalía General del Estado detuvieron a 9 hombres y recuperaron un tractocamión con mercancía en el municipio de Huejotzingo. Fuerte golpe a la delincuencia. También la Fiscalía informó que inició ya 4 carpetas de investigación relacionadas con los ataques cometidos en contra de conductores en la vía Atlixcáyotl. Se puso en marcha el operativo denominado Unidos por Ti, en el que participan 150 elementos de seguridad de los 3 niveles de gobierno y reforzarán la seguridad en restaurantes y también en bancos. Le doy a conocer que en un ambiente familiar, poblanos se dieron cita en el Zócalo de Puebla para ver la transmisión del partido inaugural de la Fiesta Deportiva 2026. Oigan, es que la verdad estuvo muy bien, con actividades gratuitas, le estuvieron dando ahí chicharrines y cosas a la gente que acudió, y fue pues un lugar en donde muchas familias acudieron para ver los goles de México y para pasarse un buen rato. Anunciaron también que los otros partidos se van a transmitir para que usted cheque los horarios y cómo es que se va a realizar esta dinámica ahí en el Zócalo de Puebla. Y la Secretaría de Economía y Turismo exhorta a restaurantes y bares a cumplir con la normatividad durante las transmisiones de este campeonato de fútbol, especialmente en horarios y venta de alcohol, así lo dijo Jaime Oropesa.
3: Lo que nosotros exhortamos es pedirle a todos los restauranteros, a quienes acuden a los restaurantes, a que, por supuesto, cumplan con los horarios establecidos, que no se venda alcohol a menores de edad, y en ese sentido estaremos nosotros vigilando y apoyando a los restaurantes también para que toda esta fiesta se viva en paz también a los restaurantes.
2: La Canaco y el IMPI habilitaron un canal de atención para prevenir y denunciar extorsiones, simulación de inspecciones y la actuación de falsos verificadores durante la justa deportiva de este año. La Ibero Puebla también exhorta a las autoridades de los 3 niveles de gobierno a garantizar el derecho a la libre manifestación y la protesta pacífica.

0: durante las actividades deportivas. La arquidiócesis destacó que el fútbol puede convertirse en una herramienta para fortalecer la cultura del encuentro, promover la paz y fomentar una auténtica amistad social. Y ya en otro tema, le doy a conocer que las lluvias registradas el día de ayer en Puebla capital dejaron la caída de 4 árboles, un poste de alumbrado y encharcamientos en distintos puntos de la ciudad, informaron autoridades, que descartaron riesgos de desbordamientos. También Puebla es sede de la Comisión Nacional del Café, en donde se reúnen líderes de cafeticultura de todo el país. El evento se desarrolla en el Centro de Convenciones.
1: Un espacio que se ha consolidado como uno de los encuentros más importantes para la cafeticultura mexicana y poblana. Un espacio para intercambiar conocimientos, para generar alianzas, para abrir nuevos mercados, para impulsar la innovación y para seguir construyendo el futuro del café de México y de Puebla.
0: Puebla refuerza la prevención y la detección de cáncer de la mujer para garantizar el acceso oportuno, informa la Secretaría de Salud. El Sistema Estatal DIF y el Consejo Coordinador de Mujeres Empresarias fortalecen el desarrollo integral de las poblanas. También la CEMIG en Puebla se suma al Plan Estatal de Vivienda, que aportará certeza técnica, así lo dijo Raimundo del Valle, presidente de este organismo. Y Puebla Capital va a renovar su Atlas de Riesgo, será presentado antes de que concluya este año, así lo informa Protección Civil. Vehículos eléctricos o línea no son viables para sustituir a los mototaxis en Puebla, así lo dijo Elpidio Díaz, presidente de la Comisión del Transporte en el Congreso de Puebla.
2: Había que estudiarlo, ¿no? Y ver la forma de que en el interior del estado sí, y estoy hablando de la Sierra Negra, la Sierra Norte, la Sierra Nororiental, de todas esas sierras son las que el transporte, hay mucho mototaxi por allá. No, sí, son terracerías, uh-huh. y una terracería, pues no, para allá no lo veo viable.
0: El Congreso dio entrada a la solicitud de destitución del alcalde de Zapotitlán de Méndez por presuntos malos manejos del presupuesto y violencia institucional y laboral. También le doy a conocer que Acatlán de Osorio podría sumarse a la lista de municipios con la destitución de sus alcaldes por diversas irregularidades. Así lo dijo Julio Huerta, presidente de la Comisión de Gobernación.
3: Iniciar el proceso de revocación de mandato aquí ante el Congreso del Estado. ¿Qué es lo que nosotros tenemos que hacer? Bueno, pues esperar que nos envíen aquí al Congreso los documentos en los que ellos sustentan su petición. Nosotros revisaremos y haremos las consideraciones necesarias. Existen solicitudes, existen 4, ¿sí? Pero ninguna de ellas se ha resuelto en los últimos días.
0: Una madre de familia y su hija menor de edad murieron durante el choque y volcadura de 2 vehículos en el municipio de La Cojuca. También un cuentaviente fue asaltado por 3 delincuentes armados, quienes les robaron alrededor de 80,000 pesos en las inmediaciones de Plaza Loreto. 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En información nacional e internacional, la presidenta de México, Claudia Sheinbaum, rompió con la comitiva oficial de la FIFA y decidió no asistir al Estadio Azteca, optando por presenciar el debut de la selección mexicana desde una pantalla en el Deportivo Hermanos Galeán en la alcaldía Gustavo Amadero. Mientras tanto, el dirigente de fútbol asociado, Gianni Infantino, encabezó en solitario el protocolo en el Coloso de Santa Úrsula, en donde no estuvo acompañado de ningún secretario o funcionario de primer nivel del gobierno mexicano. Y estuvieron buscando a la jovencita ganadora del boleto que dio la presidenta Claudia Sheinbaum. Su lugar estaba vacío, uno de estos asientos ahí en este palco es de Yolette Cervantes, la joven de 21 años, originaria de Veracruz, que obtuvo el boleto 001 por ganar un concurso de dominadas de balón de fútbol y de quien no se supo en dónde estuvo sentada durante la inauguración. También le digo que se generó una gran polémica por el espectáculo de inauguración de la justa mundialista. Dividió opiniones, ¿eh? Algunos les pareció soso y deplorable, otros les gustó las presentaciones de artistas internacionales como Maná, lleva Alvin, Los Ángeles Azules y Belinda. Sin embargo, la mayor polémica se la llevó la cantante colombiana Shakira, ya que en redes sociales aseguraron que la colombiana lució físicamente diferente e incluso hubo quien se atrevió a decir que se trataba de su imitadora, la Shakibeca, ¿no? Pero la verdad sí fue Shakira, ella subió algunas fotografías antes de este espectáculo y bueno, pues estaba ahí en el estadio. También le doy a conocer que Mientras estaba la fiesta dentro en el estadio, afuera, pues hubo ahí, en las inmediaciones del Estadio Azteca, se convirtió en un escenario de batalla campal. La policía de la Ciudad de México se enfrentó con colectivos de madres buscadoras, normalistas de Ayotzinapa y transportistas que derribaron vallas de fierro y atacaron vehículos oficiales para visibilizar sus demandas ante el turismo internacional. También la CENTE, la coordinadora, paralizó arterias viales del sur exigiendo la solución a la reforma laboral. Mientras que también se dio un parálisis en el Valle de México por el decreto de asueto e inactividad en los juzgados, la zona metropolitana de la capital experimentó una suspensión masiva de las actividades ordinarias a causa del decreto presidencial de trabajo a distancia obligatorio para el aparato burocrático. Y a pesar de los bloqueos y la lluvia, 500,000 de mexicanos celebraron el triunfo de la selección. Estuvieron ahí en este partido y la verdad es que al finalizar el partido, decenas de miles de aficionados se trasladaron al Ángel de la Independencia en Paseo de la Reforma, que estuvo cerrado, pero por familias completas y hasta extranjeros que bailaron, cantaron y celebraron el primer triunfo de nuestra selección. El turismo extranjero creció 8.1% y amortiguó el impacto económico nacional. Esto según datos del INEGI. Y también le doy a conocer que van a continuar las lluvias intensas en todo el país. Saque el paraguas, porque un canal de bajo presión asociado a la onda tropical número 6 se mantiene sobre las tierras de Campeche, tiene 10% de probabilidades de desarrollarse más lluvias en las próximas 48 horas y el estado de Puebla se verá afectado. Conagua confirma que el fenómeno del Niño será muy fuerte para este año. Esto significa que habrá huracanes más intensos en el Océano Pacífico a finales de este año. Asesinaron al periodista Luis Ángel López allá en Poza Rica, Veracruz. La violencia contra la prensa cobró una nueva víctima en el estado de Veracruz. Y en Sinaloa amenazaron a una diputada de oposición dejando una corona fúnebre a la puerta de su domicilio. También le doy a conocer que Irán cierra por completo el estrecho de Hormuz tras nuevos bombardeos de Estados Unidos y España endurece sus políticas migratorias y cancela la residencia humanitaria a venezolanos. En la información de los deportes, le comento que México derrotó 2-0 a Sudáfrica en el Estadio Azteca en la inauguración de la justa deportiva. Corea del Sur 2-1 a República Checa. Canadá se medirá a Bosnia y también le comento que esto se será a las 13 horas, Estados Unidos, Paraguay a las 19 horas. Para el sábado, Brasil chocará ante Marruecos a las 16 horas en la actividad del Grupo C. Australia, Turquía a las 22 horas. El domingo, Alemania enfrentará a Curazao a las 11 horas. Países Bajos, Japón, 14 horas. Suecia, Túnez a las 20 horas. Los Pericos de Puebla derrotaron 7-0 a los Zaraperos de Saltillo. Los Dodgers de Los Ángeles vencieron 8-6 a los Piratas de Pittsburgh. Cachorros 9-3 a Rockies. Tigres 11-0 Mellizos. Y Rangers 4-2 a Reales. Y los Knicks de Nueva York visitarán a los Spurs de San Antonio este sábado a las 10.
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7: Me da muchísimo gusto acompañarte, que tengas un feliz viernes.
5: Libre.
7: En camino real a Cholula, entre el Boulevard Atlixco hacia Calzada Zabaleta, tenemos buen avance en Avenida 41 Poniente desde Avenida 11 Sur hacia Avenida 16 de Septiembre. La circulación es rápida y constante en Avenida San Manuel, esto desde Avenida 24 Sur hacia Calle Ejido.
5: Carga.
7: Justo en Avenida Rosendo Márquez desde Avenida 17 Poniente hacia Avenida 29 Poniente.
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7: El termómetro nos marca 13 grados. Abrígate muy bien antes de salir. 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

0: 7 de la mañana con 21 minutos, 7 de la mañana con 21 minutos. Vamos a ir ahorita a los deportes, que bueno, todos queremos escuchar los deportes. Ahorita justamente estamos en el momento, ¿no? La fecha de la justa deportiva que se está viviendo ahora en México. 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

0: 7 de la mañana con 24 minutos, 7 de la mañana con 24, el teléfono 22-22-15-12-14 para que nos mande mensajes y comentarios. ¿Qué nos están diciendo, Julio?
1: Nos están reportando una mujer atropellada en el Boulevard 18 de Noviembre.
2: Buenos días, licenciada Mónica. Hay una mujer atropellada en el Boulevard 18 de Noviembre, a la altura de Pelican, sentido de la autopista hacia la Diagonal. Aún no hay personal de policía ni ambulancia, entonces para que puedan enviar una ambulancia, la chica está ahí tirada y pues ya hay gente ahí apoyándola.
0: A ver, urge ambulancia, por favor, atención a este lugar, a esta llamada, lo repetimos, por favor, urge ambulancia, es necesario, hay una mujer atropellada.
2: Buenos días, licenciada Mónica. Hay una mujer atropellada en el Boulevard 18 de Noviembre, a la altura de Pelican, sentido de la autopista hacia la Diagonal. Aún no hay personal de policía.
1: Ahí está este reporte, urge ambulancia allá en la zona de los estadios, Boulevard 18 de Noviembre, a la altura de Pelican.
0: 7:25.
3: Hola, licenciada, buenos días.
0: Buen día.
3: Un saludote, licenciada. Oiga, nada más para escuchar su noticia de que según blindan Puebla, seguridad y no sé qué tanto. Ayer le voy a comentar un incidente que vi aquí en Guadalupe, Hidalgo. Un camión de la Pepsi empujó o atropelló a un motociclista, pero no le causó daños, o sea, todo fue aparatoso. El problema es que al parecer el motociclista venía o había consumido algún tipo de estupefaciente porque se puso como loco. Entonces intentó agredir al operador de la unidad del repartidor de refresco y le acabó el carro. Prácticamente le acabó el carro, le rompió el parabrisas, le forzó la portezuela, le rompió los faros. No, hubiera visto qué relajo. Y se pidió el apoyo de la policía y la policía nunca llegó, señorita. O sea, nunca llegó. Entonces pregunta uno, o sea, ¿qué es lo que blindan? ¿Dónde están ellos? ¿Dónde está el presidente? ¿Dónde está el gobernador? Y las colonias populares como acá nosotros en Guadalupe, Hidalgo.
0: Pues ahí sí urgía.
3: Estamos al abandono, licenciada.
0: Claro, urgía ahí la policía, Pues, y como les digo siempre, también cuidado a veces por un accidente vial o por un choque o un rozón, luego se agarran a golpes horribles y ya no sabemos quién está del otro lado, si vienen armados, si vienen con otras intenciones, ¿no? Hay que tener muchísimo cuidado. ¿Qué más, Julio?
4: Es, amigos, de Así Sucede. La verdad, ayer, tristemente, pero no se sintió una inauguración como en otros campeonatos mundiales de fútbol. No se sintió, no se transmitió esa alegría. Muy deslucido el partido, la verdad, para el perro.
0: No le gustó. Sí, esperaban más, ¿no? Otra expectativa. Ya. Expectativa realidad.
1: Sí, ya José Manuel, que tiene más experiencia y tiene más datos, pues él nos dirá si le gustó o no le gustó la inauguración.
0: Exacto, 7:27.
5: Buenos días, acá reportando acá en los puentes periféricos hacia la Federal, sentido a Puebla, un motociclista tirado, con precaución, por favor.
0: Mucho cuidado cuando circulen ahorita por la zona, por favor, un motociclista ahí atropellado.
6: Gracias a todos, qué bueno que ganó México, empezó con el pie derecho, felicidades, pero también están desvirtuando mucho a las madres buscadoras. Y eso no está bien. Ayer se estuvo viendo, al menos en redes sociales, que algunas mamás pues siguen pegando las cosas de sus hijas desaparecidas o hijos o familiar, y gente, no sé si agolpeadora o qué, agarra y las confronta y arranca los panfletos o las fichas de búsqueda y pues, se quieren agarrar a golpes con ellas, y quien las defiende o quien está pues a favor de ellas, igual se voltean y dicen, ¿y tú qué? ¿Tú también quieres o qué? Y eso es muy feo, y lo vieron todos ayer, ¿no? Qué desgracia. Y terminan diciendo, sí, tú vienes de TV Azteca, ¿qué es eso?
0: Híjole, y también las madres buscadoras, sí, es una lucha constante, ¿eh? Ellas lo único que quieren es que se les resuelvan estos temas. Imagínense, ¿no? Se le desaparece un hijo, una hija, un familiar, un hermano, una esposa, ¿no? Pues ahí está la lucha constante de las madres buscadoras. Son las 7:28. ¿Qué más tenemos, Alejandro?
7: Sí, nos está compartiendo, dice, ya está la policía resguardando a la mujer que fue atropellada y nos dicen que está consciente. Muchísimas gracias, ahí en el Boulevard 18 de Noviembre. También nos están compartiendo, dice Carlos Martín, ojalá pudieran ayudarnos a reportar con la autoridad competente que estas personas obstruyen la vialidad, los micros por un lado, un mecánico por otro lado, es calle Rubén Darío y Mario Benedetti en la colonia Balcones del Sur. Dice, a veces no puede pasar ni el camión de la basura. Nos están comentando y solicitamos la atención del municipio de Puebla. Dice, buenos días, Carlos Martín, espero pases mi mensaje a ti que te hacen caso, ojalá puedas ayudarnos a que pongan las rayas que delimitan los carriles en el bulevar del Niño Poblano. Dice, va a haber aquí un accidente, dice, y de veras ya no se ven y hay mucha gente que no puede conservar su carril, ojalá y puedas ayudarnos a reportarlo. Lo solicitamos a infraestructura en esta vialidad que es estatal. Nos estaban solicitando la ambulancia, ya lo habíamos solicitado más temprano a la Secretaría al 911. Muchísimas gracias por sus mensajes y por compartirlo. También nos están diciendo que va a haber bloqueo parcial en carriles centrales sobre periférico a la altura del Boulevard Atlixco con sentido a Volkswagen por obras de infraestructura. Gracias a Infra por este reporte vial, que también nos dice sobre la 20 Sur entre las avenidas 15 y 5 Oriente con sentido a Juan de Palafox y Mendoza, también habrá cierre por estas obras. Así también hasta el día de mañana el avance en las obras en la autopista México-Puebla entre Antiguo Camino a Tlaxcala y Periférico Ecológico con sentido a la Ciudad de México. Y también nos están compartiendo, dice, ojalá y hayan disfrutado desde la mañana de esta hermosa postal. Gracias, sí, incluso salimos a verla, esta postal del volcán Popocatépetl que está emitiendo fumarolas. Gracias por compartir. Y nos dicen, ¿qué tal, Carlos Martín? Buenos días, ¿podrías apoyarme nuevamente en reportar la luminaria o el poste que está descompuesto aquí en Unidad Habitacional La Margarita? Nos está mandando el número de poste, la dirección exacta. Muchas gracias por todos los datos y ya lo estamos solicitando al ayuntamiento. Y gracias también a Agua de Puebla, porque ayer tuvimos varios reportes, árboles caídos, algunas coladeras tapadas, y todo lo fueron atendiendo y nos fueron mandando de manera detallada el reporte que se había hecho, por ejemplo, en las colonias Santa Cruz, Buenavista Norte, allá en calle Benito Juárez, entre otras avenidas. Muchísimas gracias por atender los reportes del auditorio de Así Sucede.
0: 7:31 PM, vamos a los deportes y José Manuel Gómez.
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0: Siete de la mañana con treinta y un minutos, y bueno, vamos a escuchar los deportes porque yo sí quiero escuchar la opinión de José Manuel Gómez, que es el experto, y que me digas qué te pareció la inauguración, amigo.
9: Pues no me gustó, o sea, ya, eso es.
0: Ya me voy, me retiro hoy, venga. Termino el noticiario, ahí ustedes acaban. Bye.
9: Y creo que tiene que ver también en la expectativa que se generó. La justa
0: expectativa realidad.
9: La justa mundialista no se ha caracterizado por tener inauguraciones fastuosas, extensas, donde realmente se dé pues una demostración, ¿no? Digamos, de todo lo que pues conlleva el arte, la cultura, la hospitalidad de los países, menos aquí, que también son tres. ¿No? Que ese es el asunto. Estados Unidos pareciera que, o más bien la FIFA quiere quedar bien con todos, con México, con Estados Unidos, con Canadá. Incluso los tres países van a tener un evento, porque falta verlas de hoy. Hoy Canadá y Estados Unidos tendrán su propio momento de apertura, también con ceremonias que se estarán
0: ¿serán
9: haciendo.
0: ¿Serán espectaculares?
9: Pues son también con una gran cantidad de artistas. Esa es la cuestión. Creo que en ese sentido se había generado mucha expectativa y no es una inauguración de Juegos Olímpicos, por ejemplo. Claro. Y creo que si la FIFA quiere organizar o pretende realmente tener un espectáculo inaugural donde, pues digamos, la gente pueda meterse mucho más en lo que es propiamente la música, repito, el arte y la cultura de los países, pues sí tendrías que destinar un día completo para lo que sería la inauguración del evento y dejar aparte lo que es ya la concentración del evento deportivo como tal, porque aquí incluso fue un show así prácticamente pues pues cantas y nos vamos, y después ya soltamos los aspersores, regamos la cancha porque se viene el calentamiento de los dos equipos, y porque ya lo que importa es ir al juego, y estoy de acuerdo, lo que importa es ir al partido, pero entonces, ¿por qué generas esta expectativa de un gran evento con una gran cantidad de artistas si a ninguno creo que le diste realmente una oportunidad de mostrar lo que puede pues de alguna manera expresar o incluso conectar? Me parece la verdad también que de la cantidad de artistas que estuvieron el día de ayer, pues Maná es el que más se conectó, a falta de que la gente también emita opiniones, porque con gustos los colores.
0: El Azteca cantó,
9: exactamente,
0: no, el
9: estaba
0: Azteca
9: cantando
0: cantó,
9: la de Oye, claro, mi amor, que fue la canción que interpretó el grupo mexicano, y que bueno, pues entonces fue en ese momento cuando decías, bueno, pues que le den por lo menos otra canción, pero de inmediato ya Maná se bajó, no fue el primer artista en aparecer, fue Lila Downs en una cuestión mucho más seria, y posteriormente vinieron prácticamente enlistados, ¿no? Los artistas que aparecieron, Danny Ocean, el caso también de J Balvin, lo de pues Belinda y Los Ángeles Azules, son artistas conocidos en México, pero cantaron la canción de La Justa, la que hizo Belinda, o la que generaron los dos en el concepto del evento futbolístico, y creo que pues muy pocos se la sabían, ¿no? Aunque la canción invitaba medio a bailar y eso, pero no, nadie conectó con ella porque no conocían realmente la letra, lo que había sucedido antes ya con Maná. No todos eran mexicanos, creo que ahí también tuvieron la oportunidad, ahí es donde con todo el mundo quieren quedar bien. Es cierto, el evento es en un país latinoamericano, pero México tiene para ofrecer en cuanto a la variedad de artistas, géneros musicales y sonidos, y creo que a ninguno le dieron realmente un momento especial. Obviamente no es nada en contra de los artistas que aparecieron ayer, ni siquiera de Shakira, que bueno, pues también Shakira ya ha estado en distintas justas mundialistas, ¿no? Y la verdad es que de todas sus presentaciones, tal vez la de ayer la más opaca.
0: Exacto.
9: Donde
0: sin
9: ya
0: ganas
9: de
0: bailar.
9: Donde ya lo comentabas, incluso algunos comentarios que se veía distinta a lo que siempre muestra. En fin, yo creo que incluso también lo que intentaban, es cierto, pues se reconoce que querían darle un aspecto importante a nuestro origen, a las culturas prehispánicas, pero también en esa cuestión ninguna de las culturas estuvo bien representada o reflejada dentro de lo que fue esta ceremonia inaugural. En el protocolo ya ni mucho protagonismo, el señor pues Gianni Infantino, presidente de FIFA, no hubo, como ya mencionabas, autoridades dignatarios. De hecho, pues Salma Hayek, que eso sí hay que decirlo, qué elegante es Salma Hayek, qué bien presentada estaba el día de ayer. Bueno, pues ella es la que tomó la batuta como embajadora del país, y que estuvo junto a Gianni Infantino en el momento en el que mostró el trofeo que estará en disputa durante estos días de competencia para estos 104 partidos, y bueno, pues la final que se estará llevando a cabo el próximo 19 de julio. Pero bueno, pues ahí está, yo creo que también la gente debe tener opiniones diversas, claro. Seguramente también quienes conectan con otros grupos o artistas, pues tal vez les gustó la participación de alguien más, pero sí creo que ahí, en el lugar in situ, el que más generó conexión fue Maná, ¿no?
0: Por cantar una canción que todo el mundo conoce, exacto, que es viejita, pero que todo el mundo sabe. Ahora, el partido, amigo.
9: Pues México se queda corto, lo más importante es la victoria, los 3 puntos, debuta de esta manera con el pie derecho, creo que se necesitaba, era una especie de obligación, también ayuda a calmar la situación del evento deportivo, porque México se enruta para buscar la calificación a la siguiente etapa. Creo que en ese sentido lo hace bien el equipo mexicano, en conceptos, incluso da, pues digamos, frutos lo que había planteado Javier Aguirre, esa presión alta, que en ese caso da dividendos para lo que fue el primer tanto del partido. Ya había dado un aviso Raúl Alonso Jiménez con una jugada provocada por el costado derecho y el servicio de Israel Reyes en una media vuelta donde el arquero del equipo de Sudáfrica es el que se nota en ese momento más atento, Ronwen Williams, que manda el balón afuera y evita la caída de su puerta muy temprano, porque México salió a morder, salió con hambre al partido y después consigue la anotación con esa presión alta, roba Eric Lira en la frontal del área, sirve bien al mexicano colombiano, a Julián Quiñones, que aparece precisamente. Mucha polémica se había armado, si iba a estar en la convocatoria, si tendría que ser titular, viene de ser campeón goleador allá en Arabia, y bueno, pues se notó que viene realmente muy encendido y con el arco prácticamente tatuado, y eso pues obviamente lo agradece Javier Aguirre, porque de inmediato apareció al minuto 9 para hacer el 1-0 del partido. Pero México sí que es complicado mantener el ritmo que tenía la selección nacional en esos primeros minutos, pero de repente se tira muy atrás, como que trata de gestionar el resultado, y es ahí donde le permite medio despertar a Sudáfrica, que incluso se dé un impasse en el partido donde todo mundo esperaba que México fuera a arrollar al rival, y eso no sucedió en la cancha, más allá de que tuvo buenos pasajes y que incluso en el primer tiempo también tuvo la oportunidad de marcar. De derecho. Yo creo que ahí es donde pierde la oportunidad de ampliar el resultado. Hubo una pelota en el poste por parte de Julián Quiñones, otra chance que tuvo Raúl Alonso Jiménez en un balón que intentó prácticamente ahí de jalar con la espuela, y bueno, pues al asunto de Brian Gutiérrez, que tal vez fue de los más nerviosos en cancha, junto también al tal Arrangel, que por momentos parecía dubitativo. Yo creo que toda esta presión que se generó con respecto a la portería, pues también tenía al guardameta en ese momento, pues digamos que preocupado por no equivocarse, por no titubear, y tristemente tuvo por ahí algunas cuestiones que podrían causar duda. Ojalá que en ese sentido, contra un equipo de mayor factura, bueno, pues México no pueda tener esos problemas. Para el segundo tiempo, gran gol, Roberto Alvarado es el que termina haciendo el servicio para Raúl Jiménez, que hace un gol de cabeza, y otra vez el sentimiento es muy sentido, pues recordando incluso lo que se vivió en aquel 86, hace 40 años, cuando Fernando Quirarte hace gol de cabeza y también se lo dedica al cielo por el fallecimiento de su padre. Bueno, pues así estuvo lo de Raúl Jiménez el día de ayer, y no termina siendo redonda la actuación del equipo mexicano, porque también se fue expulsado César Montes en una jugada en el cierre prácticamente del partido, y cuando Sudáfrica ya estaba con 9, México ahí tenía que gestionar el resultado de mejor manera y no lo pudo hacer. México entonces gana Corea del Sur 2-1 ante Chequia en el partido de ayer, y ahora esperar el próximo partido, la próxima semana, jueves, 7:00 p.m, México contra Corea, allá en Guadalajara, en terreno tapatío. Y bueno, preguntaban cómo va a vestir México, camiseta negra saldrá el equipo nacional, va a utilizar las tres, la mercadotecnia está muy presente, jugaron de verde, van a jugar de negro, y el tercer partido saltarán con la camiseta blanca para enfrentar a Chequia.
0: Perfecto, amigo, pues ahorita platicamos más sobre esta justa deportiva. Muchas gracias.
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0: 7:40 p.m. Oye, y nos encontramos aquí en Toyota Angelópolis en esta transmisión especial desde tempranito, y está ya con nosotros Marco Pérez, gerente de ventas digitales, quien nos viene a platicar de la increíble feria de arrendamiento que comenzó ayer aquí en Toyota Angelópolis, y de lo que pues nos vas a platicar en nuestros próximos bloques. ¿Cómo estás? 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
0: 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Platicamos un poquito más adelante.
10: Listo.
0: Perfecto, 7:44, 7:44. Oiga, y también aquí me acompaña en este momento el secretario Jaime Oropesa Casa, secretario de Economía y Turismo del Gobierno de la Ciudad de Puebla. Qué gusto saludarte, ¿cómo estás, secretario? Buenos días.
11: Hola, Mónica, buenos días, bien, gusto saludarte a ti, a todos, a todo el auditorio.
0: Muchísimas gracias. Oye, nos vienes a platicar sobre un tema que a mucha gente le interesa, que es la Feria del Empleo.
11: Sí, ahora sí que ya pasó la inauguración del Mundial, Mónica, y para todos aquellos que andan buscando una oportunidad laboral aquí en la capital o algún otro trabajo del que están, estaremos realizando el próximo miércoles 17 de junio en el Centro de Convenciones la que será nuestra séptima Feria del Empleo de esta administración que encabeza nuestro alcalde Pepe Chedraui. En esta Feria del Empleo estarán participando más de 50 empresas que ya están confirmadas. También estará la Bolsa de Trabajo del Ayuntamiento, que siempre participa en estas ferias. También estará la Bolsa de Trabajo del Servicio Nacional del Empleo. Y en total tendremos más de 10,000 oportunidades laborales para todas las poblanas y los poblanos que andan en búsqueda de un trabajo.
0: Son muchas, ¿verdad?
11: Sí, afortunadamente hay una buena participación de las empresas de la capital y del área metropolitana. Comentarte que por el momento tenemos vacantes con sueldos que van desde los 10,000 pesos hasta los 55,000 pesos confirmadas en este momento. Y como todas las ferias del empleo que realizamos en el gobierno de la ciudad, esta Feria del Empleo es inclusiva. Entonces las empresas que participan llevan vacantes, algunas de ellas para adultos mayores, otras para personas con discapacidad, por supuesto para mujeres. De esta manera, pues nadie se queda fuera, todos aquellos que andan en búsqueda, repito, de una oportunidad laboral, pues invitarlos a que el próximo miércoles, repito, 17 de junio, a partir de las 9 de la mañana, pues se acerquen con nosotros. Y es un ejercicio donde en una mañana puedes tener contacto con todas estas oportunidades, con todas estas empresas, dejar tus solicitudes, dejar tu currículum. De lo contrario, te costaría a lo mejor pues meses de estar contactando estas empresas, enviando tu currículum, hablándoles por teléfono, tratando de ir a una entrevista. Entonces, realmente en una mañana y de manera gratuita puedes tener, acelerar tu proceso de encontrar el trabajo que estás buscando. Igual para las empresas, de manera gratuita en una mañana pueden hacerse de muchísimo la información, los currículums de mucho talento que hay aquí en la capital, Mónica.
0: Muy bien, oye, pues está muy interesante. La verdad es que incluso no solo gente que está buscando trabajo, quien quiere mejorar, incluso el que ya tiene, puede acudir y llevar varios currículums para repartirlos, ¿no? Ahí hay muchas empresas.
11: Sí, sí, sí, como tú bien lo dices, muchas veces no solo es la gente que ahorita anda entre trabajos como se menciona, que anda buscando chamba, sino mucha gente que también acude para ver qué otras oportunidades hay. Si es que le interesan, pues ya se pone en contacto con las empresas. Como tú dices, recomendarles a todos, el horario de la feria es de 9 de la mañana a 2 de la tarde. Como tú dices, que se lleven muchos currículums, muchas solicitudes de empleo. También recomendarles a los que puedan inscribirse vía internet, que lo hagan previamente. Tenemos un registro abierto que es feriadeempleo.pueblacapital.gov.mx. Lo voy a repetir, feriadeempleo.pueblacapital.gov.mx. Entonces, todos los que se puedan registrar vía electrónica agilizan su registro de manera que pueden llegar y pasar directo a la feria. Para quienes no lo puedan hacer, que no se preocupen, habrá personal de la Secretaría de Economía y Turismo ahí, precisamente para auxiliarlos en el registro y que puedan ingresar, por supuesto, a esta búsqueda de empleo, Mónica.
0: Además, que es súper interesante que nos estás comentando, secretario, que también es para adultos mayores, que a veces cuando te dicen, no, de 35 para arriba ya no contrato, dices, bueno, ¿cómo va a ser, no? La experiencia, el conocimiento, la preparación. Pero entonces aquí también para adultos mayores, para personas con discapacidad, ¿para qué niveles de formación? ¿De todos?
11: Es de todo. Esta es una feria plural, integral, no está especializada para algún nivel de profesión en particular. Las empresas que participan, hay empresas de comercio, servicios, industria, vas a encontrar, por supuesto, hoteles, restaurantes, cadenas de farmacias, servicios financieros, bancos, seguros, franquicias, vas a encontrar también empresas que se dedican a las autopartes. Entonces, realmente la participación, o sea, es para todos. Cada empresa, lo que hacemos en estas ferias es que en el stand de cada empresa ponemos un distintivo que permite identificar las empresas que están ofertando vacantes, por ejemplo, para jóvenes, para su primer empleo, jóvenes sin experiencia. Entonces, que se me estaba olvidando mencionarlo, claro. también por supuesto para jóvenes, para su primer empleo. Entonces ponemos un distintivo y dice jóvenes, primer empleo, o bien adultos mayores. Entonces ya si estás en ese grupo poblacional, puedes acudir, en vez de estar yendo una por una, puedes identificar estos distintivos, ir a las empresas que están, que tienen ese tipo de vacantes. Obviamente puedes ir a todas, ¿no? Pero para agilizar también la búsqueda en este caso, las identificamos de esta manera, Mónica. Y también mencionar para todos aquellos que no puedan asistir el próximo miércoles a esta Feria del Empleo, que sí lo recomendamos porque no hay nada mejor que puedas tener el contacto directo con todas estas empresas. Pero para quien no pueda acudir, que nos visite en nuestra bolsa de trabajo que tenemos en el gobierno de la ciudad. Estamos ubicados en el Centro de Atención Municipal, 4 Poniente y 11 Norte, frente al Mercado de Sabores. Ahí contamos con un módulo de bolsa de trabajo que atendemos todos los días de lunes a viernes, de 9 de la mañana a 2 de la tarde, y donde podrás recibir, te podremos también contactar, vincular a una entrevista de trabajo o también asesorar sobre cómo perfeccionar tu búsqueda de trabajo, porque hoy en día es muy importante, sí, también inclusive prepararte y capacitarte en cómo buscas el trabajo que deseas o el que es idóneo para ti.
0: Oye, además es una labor súper importante en estos momentos en que a veces hay gente que se siente perdida, que dicen, oye, no tengo trabajo, no sé dónde buscar, veo en el periódico, veo acá, veo en internet, ya me estafaron. Mejor vayan con quien sí sabe y quien los va a asesorar y los va a ayudar a que puedan encontrar un empleo, ¿no?
11: Sí, qué importante lo que dices. Por supuesto, recalcar también todas las empresas y todas las oportunidades que se publican en nuestras ferias del empleo y en nuestra bolsa de trabajo son vacantes de empresas reales, de empresas que están formalmente establecidas, y las vacantes cumplen con todas las prestaciones de ley. Precisamente nosotros, esa es una encomienda que tenemos de nuestro presidente municipal, y por supuesto que en el equipo revisamos que así sea. Entonces puedes llegar, como tú dices, con la confianza de que es real, de que no está inducido. Hay veces que ves alguna oferta laboral que suena muy bien y cuando llegas más bien era otro tipo de trabajo, o inclusive puede llegar a ser hasta una estafa. Entonces, de esta manera tienes la seguridad y la tranquilidad que estás tratando con empresas serias, que cumplen con la normatividad, que están formalmente establecidas. Y que nosotros estamos también obviamente vigilando y al pendiente, Mónica.
0: Perfecto, repetimos el dato, por favor. Entonces, es a partir de mañana, ¿a qué hora, en dónde tienen que acudir?
11: Sí, la feria es el próximo miércoles, miércoles 17 de junio, a partir de las 9 de la mañana y hasta las 2 de la tarde, en el Centro de Convenciones William O. Jenkins, obviamente ahí sobre el Boulevard 5 de Mayo. El registro ya está abierto, el registro lo pueden hacer en línea, feriadeempleo.pueblacapital.gov.mx. Entonces los esperamos el próximo miércoles 17 de junio a partir de las 9 de la mañana, Mónica.
0: Perfecto, ahí está. Entonces próximo miércoles, pero no, mañana vayan a llegar. Y Mónica dijo, no, próximo miércoles. Entonces ahí están las opciones y sobre todo el apoyo que se está brindando para que la gente vaya y pueda encontrar un trabajo. Muchísimas gracias a Jaime Oropesa Casa, Secretario de Economía y Turismo del Gobierno de la Ciudad de
11: Puebla. Gracias a ustedes, los esperamos el miércoles.
0: Muy bien, 7 de la mañana, 53 minutos, éxito, les va a ir muy bien. 7:53, vamos a la pausa, regresamos con más. 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
12: y clima. 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
13: Libre.
12: Con muchísimo gusto, ¿qué tal? No hay tráfico en Camino Real a Cholula entre el Boulevard Atlixco hacia Calzada Zabaleta. Tenemos un avance constante en Avenida 41 Poniente desde Avenida 11 Sur hacia Avenida 16 de Septiembre.
13: Carga.
12: Y toma en cuenta porque hay rezagos vehiculares en Avenida Rosendo Márquez desde Avenida 17 Poniente hacia Avenida 29 Poniente.
13: Clima.
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8 de la mañana en punto, ya son las 8 de la mañana. 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Ya me...

0: 8:01. Vamos al resumen de noticias. Regresamos con muchísimo más, con sus llamadas, mensajes y con mucha información. 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
20: Y este es el resumen de noticias. Fíjese que agentes de la Secretaría de Marina, Seguridad Pública Estatal y Fiscalía General del Estado detuvieron a 9 hombres y recuperaron un tractocamión con mercancía en el municipio de Huejotzingo. Fuerte golpe a la delincuencia. También la Fiscalía informó que inició ya 4 carpetas de investigación relacionadas con los ataques cometidos en contra de conductores en la vía Atlixcáyotl. Se puso en marcha el operativo denominado Unidos por Ti, en el que participan 150 elementos de seguridad de los 3 niveles de gobierno y reforzarán la seguridad en restaurantes y también en bancos. Le doy a conocer que en un ambiente familiar, poblanos se dieron cita en el Zócalo de Puebla para ver la transmisión del partido inaugural de la Fiesta Deportiva 2026. Oigan, es que la verdad estuvo muy bien con actividades gratuitas, le estuvieron dando ahí chicharrines y cosas a la gente que acudió y fue pues un lugar en donde muchas familias acudieron para ver los goles de México y para pasarse un buen rato. Anunciaron también que los otros partidos se van a transmitir para que usted cheque los horarios y cómo es que se va a realizar esta dinámica ahí en el Zócalo de

0: Puebla. Y la Secretaría de Economía y Turismo exhorta a restaurantes y bares a cumplir con la normatividad durante las transmisiones de este campeonato de fútbol, especialmente en horarios y venta de alcohol, así lo dijo Jaime Oropesa.
1: Lo que nosotros exhortamos es pedirle a todos los restauranteros, a quienes acuden a los restaurantes, a que, por supuesto, cumplan con los horarios establecidos, que no se venda alcohol a menores de edad. Y en ese sentido estaremos nosotros vigilando y apoyando a los restaurantes también para que toda esta fiesta se viva en paz también a los restaurantes.
0: La Canaco y el IMPI habilitaron un canal de atención para prevenir y denunciar extorsiones, simulación de inspecciones y la actuación de falsos verificadores durante la justa deportiva de este año. La Ibero Puebla también exhorta a las autoridades de los tres niveles de gobierno a garantizar el derecho a la libre manifestación y la protesta pacífica durante las actividades deportivas. La arquidiócesis destacó que el fútbol puede convertirse en una herramienta para fortalecer la cultura del encuentro, promover la paz y fomentar una auténtica amistad social. Y ya en otro tema, le doy a conocer que las lluvias registradas el día de ayer en Puebla capital dejaron la caída de 4 árboles, un poste de alumbrado y encharcamientos en distintos puntos de la ciudad, informaron autoridades que descartaron riesgos de desbordamientos. También Puebla es sede de la Comisión Nacional del Café, en donde se reúnen líderes de cafeticultura de todo el país. El evento se desarrolla en el centro de convenciones.
2: Un espacio que se ha consolidado como uno de los encuentros más importantes para la cafeticultura mexicana y poblana. Un espacio para intercambiar conocimientos, para generar alianzas, para abrir nuevos mercados, para impulsar la innovación y para seguir construyendo el futuro del café de México y de Puebla.
0: Puebla refuerza la prevención y la detección de cáncer de la mujer para garantizar el acceso oportuno, informa la Secretaría de Salud. El Sistema Estatal DIF y el Consejo Coordinador de Mujeres Empresarias fortalecen el desarrollo integral de las poblanas. También la CEMIG en Puebla se suma al Plan Estatal de Vivienda, que aportará certeza técnica, así lo dijo Raimundo del Valle, presidente de este organismo. Y Puebla Capital va a renovar su atlas de riesgo, será presentado antes de que concluya este año, así lo informa Protección Civil. Vehículos eléctricos o línea no son viables para sustituir a los mototaxis en Puebla, así lo dijo Elpidio Díaz, presidente de la Comisión del Transporte en el Congreso de Puebla.
3: Había que estudiarlo, ¿no? Y ver la forma de que en el interior del estado sí. Y estoy hablando de la Sierra Negra, la Sierra Norte, la Sierra Nororiental, de todas esas sierras donde el transporte, hay mucho mototaxi por allá. No, sí, son terracerías, y una terracería, pues no, pues para allá no lo veo viable.
0: El Congreso dio entrada a la solicitud de destitución del alcalde de Zapotitlán de Méndez por presuntos malos manejos del presupuesto y violencia institucional y laboral. También le doy a conocer que Acatlán de Osorio podría sumarse a la lista de municipios con la destitución de sus alcaldes por diversas irregularidades. Así lo dijo Julio Huerta, presidente de la Comisión de Gobernación.
4: Iniciar el proceso de revocación de mandato aquí ante el Congreso del Estado. ¿Qué es lo que nosotros tenemos que hacer? Bueno, pues esperar que nos envíen aquí al Congreso los documentos en los que ellos sustentan su petición. Nosotros revisaremos y haremos las consideraciones necesarias. Existen solicitudes, existen 4, ¿sí? Pero ninguna de ellas se ha resuelto en los últimos días.
0: Una madre de familia y su hija menor de edad murieron durante el choque y volcadura de 2 vehículos en el municipio de Alajuca. También un cuentaviente fue asaltado por 3 delincuentes armados, quienes les robaron alrededor de 80,000 pesos en las inmediaciones de Plaza Loreto. 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En información nacional e internacional, la presidenta de México, Claudia Sheinbaum, rompió con la comitiva oficial de la FIFA y decidió no asistir al Estadio Azteca, optando por presenciar el debut de la selección mexicana desde una pantalla en el Deportivo Hermanos Galeán en la alcaldía Gustavo Amadero. Mientras tanto, el dirigente de fútbol asociado, Gianni Infantino, encabezó en solitario el protocolo en el Coloso de Santa Úrsula, en donde no estuvo acompañado de ningún secretario o funcionario de primer nivel del gobierno mexicano. Y estuvieron buscando a la jovencita ganadora del boleto que dio la presidenta Claudia Sheinbaum. Su lugar estaba vacío, uno de estos asientos ahí en este palco es de Yolette Cervantes, la joven de 21 años, originaria de Veracruz, que obtuvo el boleto 001 por ganar un concurso de dominadas de balón de fútbol y de quien no se supo en dónde estuvo sentada durante la inauguración. También le digo que se generó una gran polémica por el espectáculo de inauguración de la justa mundialista. Dividió opiniones, ¿eh? Algunos les pareció soso y deplorable, otros les gustó las presentaciones de artistas internacionales como Maná, Lleva Alguien, Los Ángeles Azules y Belinda. Sin embargo, la mayor polémica se la llevó la cantante colombiana Shakira, ya que en redes sociales aseguraron que la colombiana lució físicamente diferente e incluso hubo quien se atrevió a decir que se trataba de su imitadora, la Shakibeca, ¿no? Pero la verdad sí fue Shakira, ella subió algunas fotografías antes de este espectáculo y bueno, pues estaba ahí en el estadio. También le doy a conocer que mientras estaba la fiesta dentro en el estadio, afuera, pues hubo ahí en las inmediaciones del Estadio Azteca, se convirtió en un escenario de batalla campal. La policía de la Ciudad de México se enfrentó con colectivos de madres buscadoras, normalistas de Ayotzinapa y transportistas que derribaron vallas de fierro y atacaron vehículos oficiales para visibilizar sus demandas ante el turismo internacional. También la CENTE, la coordinadora, paralizó arterias viales del sur exigiendo la solución a la reforma laboral. Mientras que también se dio un parálisis en el Valle de México por el decreto de asueto e inactividad en los juzgados, la zona metropolitana de la capital experimentó una suspensión masiva de las actividades ordinarias a causa del decreto presidencial de trabajo a distancia obligatorio para el aparato burocrático. Y a pesar de los bloqueos y la lluvia, 500,000 de mexicanos celebraron el triunfo de la selección. Estuvieron ahí en este partido y la verdad es que al finalizar el partido, decenas de miles de aficionados se trasladaron al Ángel de la Independencia en Paseo de la Reforma, que estuvo cerrado, pero por familias completas y hasta extranjeros que bailaron, cantaron y celebraron el primer triunfo de nuestra selección. El turismo extranjero creció 8.1% y amortiguó el impacto económico nacional. Esto según datos del INEGI. Y también le doy a conocer que van a continuar las lluvias intensas en todo el país. Saque el paraguas, porque un canal de bajo presión asociado a la onda tropical número 6 se mantiene sobre las tierras de Campeche, tiene 10% de probabilidades de desarrollarse más lluvias en las próximas 48 horas y el estado de Puebla se verá afectado. Con agua confirma que el fenómeno del Niño será muy fuerte para este año. Esto significa que habrá huracanes más intensos en el Océano Pacífico a finales de este año. Asesinaron al periodista Luis Ángel López allá en Poza Rica, Veracruz. La violencia contra la prensa cobró una nueva víctima en el estado de Veracruz. Y en Sinaloa amenazaron a una diputada de oposición dejando una corona fúnebre a la puerta de su domicilio. También le doy a conocer que Irán cierra por completo el estrecho de Hormuz tras nuevos bombardeos de Estados Unidos, y España endurece sus políticas migratorias y cancela la residencia humanitaria a venezolanos. En la información de los deportes le comento que México derrotó 2-0 a Sudáfrica en el Estadio Azteca en la inauguración de la justa deportiva. Corea del Sur 2-1 a República Checa. Canadá se medirá a Bosnia, y también le comento que esto será a las 13 horas, Estados Unidos Paraguay a las 19 horas. Para el sábado, Brasil chocará ante Marruecos a las 16 horas en la actividad del Grupo C. Australia, Turquía a las 22 horas. El domingo, Alemania enfrentará a Curazao a las 11 horas. Países Bajos, Japón, 14 horas. Suecia, Túnez a las 20 horas. Los Pericos de Puebla derrotaron 7-0 a los Zaraperos de Saltillo. Los Dodgers de Los Ángeles vencieron 8-6 a los Piratas de Pittsburgh. Cachorros 9-3 a Rockies. Tigres 11-0 Mellizos. Y Rangers 4-2 a Reales. Y los Knicks de Nueva York visitarán a los Spurs de San Antonio este sábado a las 18:30 horas.
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9: A inicios del siglo XX, la primera raza de perros que fue entrenada en trabajo policial fue la del pastor alemán.
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15: Tráfico y clima. Buen camino, ¿qué tal? Un excelente viernes.
16: Aviso.
15: Te platico, lamentablemente se registra un accidente en carretera federal a Tehuacán a la altura de Avenida Unidad Deportiva.
16: Carga.
15: En el Boulevard Carlos Camacho Espíritu desde calle 20 de noviembre hacia Avenida 11 Sur. Ligera carga presenta Avenida 29 Oriente y es entre calle 20 Sur hacia calle 8 Sur.
16: Detenido.
15: En Avenida Margaritas entre Avenida Nacional hacia Avenida 11 Sur. Hay tráfico en el Boulevard Circunvalación entre el Boulevard 18 Sur hacia Calle Ejido.
16: Clima.
15: Tenemos en estos momentos una temperatura en 14 grados. Conducir en vialidades sin tanto tráfico es posible. Síguenos en nuestro @tráficopuebla. Te brindamos alternativas para llegar más rápido a tu destino. Soy Rocío, quédate en Amor 103.3.

0: 8 de la mañana con 22 minutos. Oiga, Puebla, tenemos una muy buena.
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0: 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Polar Salud, cuidando sus vidas. 8:44. ¿Qué nos está diciendo el auditorio, Julio?
4: Nos están reportando una carambola en Cuautlancingo.
5: Buenos días a todos. Solo para reportar que hay un accidente en Cuautlancingo a la altura de donde antes estaba la papelería Escorpión. Es una carambola de aproximadamente 5 automóviles involucrados, para que tomen sus precauciones. Sentido a la vista.
4: Ahí está este reporte que nos están haciendo, esta carambola allá en Periférico. También están pidiendo presencia de tránsito allá en el seminario.
6: Buenos días, equipo. Oiga, urge uno o dos agentes viales en el seminario. Estamos atoradísimos aquí, por favor. Ya pasó la hora del desayuno, ya que se pongan a trabajar, de favor.
4: Ahí está este reporte. También nos están informando de tráfico intenso allá en el Colegio Americano.
7: Hola, Moni, buenos días. Te acabo de enviar unas fotografías, nada más para que te des cuenta, Moni, cómo los papás del Colegio América hacen este cuello de botella aquí en el circuito interior. O sea, es increíble que no entiendan. Agarran los tres carriles ya de plano para dar vuelta. O sea, los tres carriles, Moni, no nos dejan pasar. Sí, es increíble. Ahí te haces 15 minutos para hacer ese cruce. Todo por los papás del Colegio América.
0: Claro.
7: Ojalá las autoridades puedan hacer algo.
0: Pues que manden una patrulla, ¿no? La solicitamos, a ver si le mandan, porque sí, es complicado, imagínate, estar esperando ahí, porque pues para dar la vuelta hasta 15 minutos te tardas.
4: También nos están reportando que no hay agua caliente en el ISSSTE.
8: Moni, buenos días.
0: Buen día.
8: Oye, en el ISSSTE sigue sin haber agua caliente. Ya es más de una semana que no hay agua caliente en el ISSSTE. Ojalá y nos puedas ayudar. Gracias.
0: Con todo gusto pasamos el reporte a las autoridades. 8:26.
4: Y ahorita vamos a pasar una serie de mensajes que tienen que ver con el partido del día de ayer. A mucha gente no le gustó.
9: No me gustó, no hubo nada del mundial, realmente el partido para dormirse cuando ya estaba más entretenido, se van a los 25 minutos a tomar su agua y otra vez a empezar. Realmente ha cambiado mucho estas reglas de la FIFA, ya, no, nada del mundial, totalmente.
10: Hola, Moni, buenos días y colaboradores. Nada más porque Lorenzo Negrete no es famoso, pero él hubiera cantado el himno nacional precioso, ya que tiene la voz de su abuelo Jorge Negrete. No, pues ya Ale Fernández ya no le alcanzó. No estuvo así bonito, la verdad no estuvo bonita la inauguración. Y eso, vestidas de tradicionales, bailando ahí música rara, nada, estuvo feo.
11: Moni, buenos días.
0: Buen día.
11: Para mi gusto fue chafa, chafa, chafa, la inauguración del mundial. No es posible que siendo sede hayamos tenido esa inauguración. por lo menos la FIFA se hubiera traído el espectáculo que hacen en Xcaret, que es espectacular, espectacular. O sea, yo esperaba ver mariachis por todos lados, trajes típicos, pero Maná, Belinda, Los Ángeles Azules, la cancha totalmente vacía, nefasto, nefasto, dejó mucho México que desear.
12: Buenos días. En mi opinión, lo más destacado fue la entonación del himno nacional a cargo de Alejandro Fernández. Digo, no es mi ídolo, no es santo de mi devoción, pero mis respetos. Una entonación del himno nacional bellísima.
0: No, pues bueno, ahí están las opiniones de ustedes y, como decimos, siempre opiniones encontradas, nos decía José Manuel, pues lo organizó la FIFA. La verdad es que así lo hizo. ¿Por qué? No sabemos. Para muchos, México dejó mucho que desear, ¿no? No cumplió con la expectativa, pero pues para esto es así, ¿no? Opiniones, siempre hay opiniones encontradas. ¿Qué es lo que más tenemos, por favor? ¿Qué nos dice el auditorio?
13: Nos están compartiendo y nos están informando. Dicen, buenos días, con la noticia de que las personas adultas mayores, en su mayoría, le hacen dar mucha vuelta a trámites de la pensión de la clínica del IMSS en La Margarita. Y dice, ojalá puedan comentarnos, nos habían dicho que mañana iban a hacer algunos trámites y luego les dijeron que no, porque pues ya es fin de quincena. Y luego les dijeron que hoy viernes se reanudaban los trámites y llegaron hoy los adultos mayores y que les dicen que no, porque ya es pues que se está cerrando casi el mes y que entonces no, y que vengan otro día, dice, ojalá y pudieran decirnos exactamente qué día es para no estar dando vueltas, porque llegamos muy temprano para hacer los trámites y pues no podemos realizarlos. Y nos están compartiendo, dice, sí, hay mucho tráfico en esta carambola del periférico pasando en el C5 enfrente de la papelería Escorpión, sentido a Cholula. Dice Carlos Martín, el accidente de ayer en la 25 Sur y 33 Poniente es por falta de semáforos. La gente que va sobre la 25 piensan que es un bulevar. Dice, ojalá y puedas ayudarnos a solicitar que complementen estos semáforos aquí en la 25 y la 33 Poniente. Canalizamos esta solicitud con mucho gusto al Ayuntamiento de Puebla. Dice, ¿qué tal, Carlos Martín? ¿Cómo estás? Buenos días. Y a ti y a tu equipo quisiera pedir de favor ayuda a las autoridades correspondientes para la caña. Está ahí en Forjadores, está muy muy fea, la verdad, hay hoyos por ambos carriles, y lleva fácil 3 años así. Ojalá pudieran ayudarnos con las autoridades. Sí, vemos ahí ese tramo, porque ahí es entre Cuautlancingo, entre San Pedro, Cholula, y luego una franja también es San Andrés. Vamos a checar exactamente qué parte de la carcaña para que lo solicitemos al municipio. Y nos están reportando, dice Carlos Martín, para reportarte que acaba de pasar la basura en la calle 3 Oriente en San Andrés, Cholula. No se llevaron mi bote de basura, tiré algunas tablas, dicen, no sé si eso no se lo lleven. Ya estamos preguntando con el municipio para ver qué es cuál es el trámite que se tendría que hacer. Y nos están reportando, dice, ya se retiraron los vehículos de este choque aquí en la 24 Sur y Valsequillo. Muchísimas gracias por compartirlo. Y nos están pidiendo apoyo, dice Carlos Martín, por favor, ayúdanos para ver en qué instancia podemos un número de teléfono por la caída de un poste. Amaneció así ayer, es muy peligroso que así siga. Está en la colonia Villa Albertina, en calle Progreso. Nos está mandando todos los datos, lo solicitamos con mucho gusto al ayuntamiento. Por la foto que nos mandan, parece que fue un accidente y un poste de teléfonos, porque es de madera. Y también nos están compartiendo sí, varios mensajes que no les gustó la inauguración de lo que fue el Mundial. Dicen, ¿dónde quedó el folclore de nuestro México? Y se quisieron quedar bien, como dijo José Manuel, con todos, de mole y de diferentes géneros musicales. Es parte de lo que nos están comentando.
0: Perfecto, 8:31 a.m. Y también, oiga, va a haber algunas vialidades que de manera momentánea se van a cerrar por bacheo, Julio.
4: Así es, Moni, y es que la campaña capitalina Bacheando Puebla está en marcha y este viernes las cuadrillas de bacheo del Ayuntamiento de Puebla estarán trabajando en la colonia Santa María la Ribera, Villa Posadas, en la Gonzalo Bautista, también en la colonia Las Cuartillas, en Bosques de de Manzanilla, en la colonia Veracruz, también en La Esperanza, en la colonia El Cerrito, en Bosques de Manzanilla, también estarán haciendo trabajos de bacheo en San Ramón, en la colonia Revolución Mexicana, también en Guadalupe Hidalgo, en la colonia Héroes de Puebla, en la colonia San Miguel Mayorazgo y en la unidad habitacional San Aparicio y también en colonia Los Volcanes.
0: Bueno. Oiga, y también ponga atención porque cierre parcial hoy desde, pues ya está, desde las 8 de la mañana, hace media hora hasta las 5 de la tarde. Ahí hay un cierre parcial, precaución en los carriles centrales de Periférico a la altura de Boulevard Atlixco con sentido Volkswagen, porque el gobierno del estado está garantizando traslados seguros con trabajo de rehabilitación y exhorta a las y los automovilistas a manejar con muchísima precaución. Personal capacitado trabaja ya en el bienestar de todos. Y bueno, ahí entonces cierre parcial, le recuerdo, en carriles centrales sobre Periférico a la altura de Boulevard Atlixco con sentido a Volkswagen hasta las 5 de la tarde. Están ahí en trabajos de rehabilitación de la cinta de rodamiento, para que usted también lo tome en consideración y no vaya a tener ningún promedio, ningún problema para llegar a su destino. 8 de la mañana con 33 minutos. Y bueno, ahora vamos a entrevista aquí porque nos acompaña Laura Acevedo, especialista de arrendamiento Movex. ¿Cómo estás, Laura?
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0: 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Laura,
14: gracias.
0: Muchísimas gracias. 8:37, vamos a la pausa, regresamos con más. 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
3: Enamorados, ¿cómo están? Con muchísimo gusto, un excelente camino.
2: Aviso.
3: Te platico, hay un accidente en carretera federal a Tehuacán. Esto es a la altura de Avenida Unidad Deportiva.
2: Detenido.
3: En el Boulevard Circunvalación, entre el Boulevard 18 Sur hacia Calle Ejido. Sigue el tráfico en el Boulevard Hermano Cerdán desde la autopista hacia el Boulevard Francisco Villa.
2: Carga.
3: Es en Avenida 29 Oriente, entre Calle 20 Sur hacia Calle 8 Sur.
2: Clima.
3: 14 grados está marcando el termómetro. 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

0: 8:44 Oiga, que tenga usted un excelente viernes, que la esté pasando bien y que ya este fin de semana descanse para que pueda regresar el lunes con más energía, ¿no? Se siente así como un ambiente diferente, yo creo que por la justa deportiva, no sé, pero tantas cosas. Que la pase usted muy bien, que eso es lo que debe ser. Yo creo que más que nada es el clima. Como ayer andaba nublado, ¿no? Uno como que se pone triste, como que, híjole, no. Pero hoy sí está soleado, entonces, si va a llover, que llueva más tarde, porque ahorita está bastante bien el día. Se siente mucha energía. 8:45 Oiga, goliza de precios bajos.
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0: 8:46. Bien, Charly Navarrete. La verdad es que la música bien está movida para viernes y nos está gustando. Aquí estamos bailando todos. Bueno, vamos a más información. La Secretaría de Economía y de Turismo exhorta a restaurantes y bares a cumplir con la normatividad durante las transmisiones de esta justa deportiva. Kat, platícanos.
1: Así es, Moni, como bien lo refieres, el secretario de Economía y Turismo, Jaime López Acasas, llamó a los restauranteros de la capital poblana a respetar la normatividad vigente durante estas actividades relacionadas con esta fiesta deportiva 2026, especialmente en materia de horarios de funcionamiento y la prohibición de venta de bebidas alcohólicas a menores de edad. El funcionario recordó que los establecimientos interesados en transmitir los partidos deberán realizar los trámites correspondientes para contar con las autorizaciones necesarias. Esto al señalar que el cobro de derechos de transmisión es una disposición que se aplica ya desde hace varios años. Por lo que bueno, señaló que por su parte el gobierno municipal mantendrá labores de vigilancia y acompañamiento para garantizar que estas celebraciones se desarrollen en un ambiente ordenado y seguro para los asistentes. Pero bueno, escuchemos lo que dijo Jaime Oropesa Casas sobre esta normatividad.
2: Lo que nosotros exhortamos es pedirle a todos los restauranteros, a quienes acuden a los restaurantes, a que, por supuesto, cumplan con los horarios establecidos, que no se venda alcohol a menores de edad, y en ese sentido estaremos nosotros vigilando y apoyando a los restaurantes también para que toda esta fiesta se viva en paz también a los restaurantes.
1: Y bueno, en este sentido también reforzó que el Ayuntamiento de Puebla ya se encuentra preparado para recibir a los asistentes y aficionados con una serie de actividades gratuitas. Para empezar, pues las transmisiones en el Zócalo, que recordar con todo el auditorio que estarán disponibles hasta el 19 de julio con la transmisión de los 50 partidos más relevantes de este torneo y además de diferentes exposiciones y todas las actividades que se desarrollarán en el Zócalo de la ciudad de Puebla. El informe.
0: Perfecto, 8:48. Vamos ahora con Gaby García porque está la Canaco y el INPI habilitando canales de atención para prevenir y denunciar a extorsionadores. Mucho cuidado, porque ahorita que están todos con la efervescencia deportiva pueden llegar que son inspectores, que son falsos verificadores y les quieren sacar dinero. A ver, Gaby, platícanos. Muy buenos días.
3: Hola, Moni, ¿qué tal? Muy buen día, te saludo con mucho gusto a ti y a todo el auditorio de Así Sucede. Y efectivamente, Moni, comentarte que en el marco del arranque de la justa futbolera, bueno, pues el Instituto Mexicano de la Propiedad Industrial, la Confederación de Cámaras Nacionales de Comercio y también la Asamblea Nacional de Empresas y Negocios Familiares, pues justamente establecieron un canal de comunicación directa para atender denuncias por extorsiones, simulaciones, falsos inspectores o también actuaciones irregulares contra establecimientos comerciales, restaurantes, hoteles, bares, servicios turísticos y negocios familiares. Destacar, Mónica, esta ruta fue acordada tras una llamada telefónica entre el presidente de la Concanaco y el director general del INPI con el propósito de brindar certeza inmediata al sector productivo, evitar abusos y por supuesto proteger a quienes trabajan en la formalidad. Al respecto, el INPI aclaró que no realiza clausuras de establecimientos ni inspecciones aleatorias, por lo que las visitas se llevan a cabo conforme al marco legal aplicable y únicamente a solicitud de las partes afectadas por una posible infracción. Destacar, Moni, a ti y a todo el auditorio, que asimismo el instituto reiteró que no está facultado para clausurar establecimientos y que ningún servidor público puede solicitar pagos, transferencias, efectivo o beneficios indebidos. También, bueno, pues señalaba que antes de permitir una inspección, los establecimientos deben asegurarse de que se trata de personal del INPI y, bueno, pues en este sentido detallaba que los inspectores deben portar camisa y chaleco institucional, además de identificarse con gafete oficial con fotografía, también deben actuar dentro del objeto de la visita y conforme a un oficio correspondiente. Finalmente, bueno, pues destacar que la Concanaco informó que recibirán reportes de establecimientos afectados a través de las cámaras confederadas y, bueno, pues también las canalizarán directamente con el equipo del director general del INPI, lo anterior para verificar la autenticidad de las actuaciones, prevenir abusos, pero sobre todo dar un seguimiento institucional a cada caso que se presente. La información, Moni.
0: Muy bien, son las 8:51 a.m. Y también la Arquidiócesis de Puebla destaca que el fútbol puede convertirse en una herramienta para fortalecer la cultura del encuentro y promover la paz. A ver, cuéntanos, por favor.
3: Así es, Moni, y es que bueno, pues en el marco del arranque de la justa futbolera, la Iglesia Católica, pues justamente hizo un llamado a que la máxima justa futbolística sea vista no solo como un evento deportivo, sino también como una oportunidad para fortalecer valores de paz, la inclusión, pero sobre todo la fraternidad entre los pueblos. Detallaba que bueno, pues justamente la importancia y la responsabilidad que implica para nuestro país que vuelva a ser sede de una Copa, y bueno, pues ahora en conjunto con Estados Unidos y también con Canadá. La arquidiócesis en este sentido reconoció el crecimiento que ha tenido el deporte a nivel mundial y subrayó que el fútbol, aunque no es una actividad esencial, sí contribuye al desarrollo integral de las personas al fomentar valores como la disciplina, el trabajo en equipo y la convivencia social. En este sentido, bueno, pues también expresó su reconocimiento a todos los integrantes de la selección mexicana y bueno, pues también la Iglesia señaló que el fútbol puede contribuir a la construcción de una cultura del encuentro y a fortalecer la amistad social siempre que se conserve su esencia y que no se vea dominado por intereses económicos. Finalmente, Moni, bueno, pues también añadió que este deporte puede ayudar a combatir la discriminación, pero sobre todo a promover el reconocimiento de la dignidad humana, independientemente de la raza, de la religión, de la ideología o de la condición económica de las personas. La información, Moni.
0: Y te lo agradezco mucho, Gaby, gracias.
3: Hasta luego, Moni, muy buen día.
0: Buen día, 8:53 a.m. Vamos ahora con Elizabeth Ortiz. Hoy hay un evento importante que se está realizando aquí en Puebla y está Puebla como sede de la Comisión Nacional del Café. Y aquí hay muchos líderes, cafeticultores de todo el país en este evento importante. Eli, platícanos, buenos días.
4: ¿Qué tal, Moni? Te saludo con gusto a ti y a todos los amigos de Así Sucede, efectivamente. Y es que este evento, bueno, pues fue inaugurado por el gobernador del estado, Alejandro Armenta Mier, quien encabezó esta inauguración de la Convención Nacional del Café 2026, que se realizó, bueno, que inició ayer y concluye el 14 de junio en el Centro de Convenciones de Puebla con la participación de más de 2,000 productoras y productores de todo el país. En su mensaje, el titular del Ejecutivo local resaltó el impulso histórico al campo poblano mediante la entrega de 1,800 equipos entre drones, tractores, sembradores y cosechadoras, así como apoyos para más de 200,000 hectáreas con semillas y fertilizantes. Por su parte, la titular de la Secretaría de Desarrollo Rural, Ana Laura Altamirano, anunció que está listo el segundo lote comercial de café en Puebla, 5 de mayo, para lo cual se logró el acopio de 38 toneladas de café, donde, bueno, pues es de alta calidad. De este volumen se obtendrán 28 toneladas de café verde que permitirán producir 50,000 frascos y 20,000 bolsas de café soluble, además de que microlotes con sabores de vainilla, canela, chocolate, para conquistar mercados internacionales. Por ello destacó la importancia de estos eventos que se realizan en Puebla, principalmente el Concafé 2026. Pero escuchemos parte de lo que dijo la funcionaria estatal.
5: Un espacio que se ha consolidado como uno de los encuentros más importantes para la cafeticultura mexicana y poblana. Un espacio para intercambiar conocimientos, para generar alianzas, para abrir nuevos mercados, para impulsar la innovación y para seguir construyendo el futuro del café de México y de Puebla.
4: Por ello recordó que Puebla es un referente nacional en la producción del café al ocupar el tercer lugar del país con 71,000 hectáreas cultivadas en 54 municipios, una producción anual de 225,000 toneladas de café cereza y el liderazgo nacional en rendimiento por superficie. Por ello agregó que cerca del 70% de las y los productores pertenecen a los pueblos originarios. Esta es la información, Moni.
0: Muy bien, Eli, hay que ir. ir, ¿eh? Allá en el Centro de Convenciones se está realizando y sí es un gran evento, y para todas las personas que les gusta el café, pues aprovechar, ¿no?, para ver estos productos de toda la República Mexicana. 8:56 a.m. Eli, también fíjese que Puebla se está reforzando la prevención y detección de cáncer en las mujeres. La Secretaría de Salud está trabajando en este tema.
4: Así es, Moni, es que la Secretaría de Salud Estatal refuerza estas estrategias para la prevención, la detección oportuna y la atención integral del cáncer de mama, por lo que se busca ampliar la cobertura del tamizaje y garantizar el acceso oportuno a servicios de diagnóstico y seguimiento para las mujeres en todo el estado poblano. En su intervención, la titular de la Secretaría de Salud del Estado, María del Rocío Rodríguez Juárez, dio a conocer que se trabaja en este fortalecimiento de las estrategias justamente para impulsar el tamizaje mediante acciones que incluyan la capacitación y supervisión del personal de salud, así como la ampliación de los servicios de detección a través del fortalecimiento de la red de mastógrafos y también unidades móviles en la entidad poblana. Del mismo modo, es importante destacar que, bueno, pues en el marco de la Reunión Nacional del Trabajo de Cáncer de la Mujer realizado de manera híbrida, la titular de la Secretaría Técnica del Consejo Nacional de Salud para el Bienestar destacó la importancia de reunir a las autoridades sanitarias de las entidades federativas para fortalecer la coordinación interinstitucional y mejorar la atención, así como ampliar la cobertura de los programas que vayan enfocados a la prevención y a la detección temprana. Finalmente, en este encuentro se destacó el compromiso del Estado de Puebla para atender esta problemática de salud pública y se reitera este respaldo de la Federación para consolidar las estrategias estatales. Esta es la información, Moni.
0: Te lo agradezco mucho. Buen día.
4: Hasta luego. Buenos días, Moni. Ya.
0: A ti, ahí escuchamos a Elizabeth Ortiz, son las 8:58 a.m. Vamos a la pausa, regresamos con muchísimo más. El teléfono 2222-1512-14 para estar en contacto directo. Yo soy Mónica Ventosa y usted escucha Así Sucede, información que sirve. 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
5: Y este es el resumen de noticias. Fíjese que agentes de la Secretaría de Marina, Seguridad Pública Estatal y Fiscalía General del Estado detuvieron a 9 hombres y recuperaron un tractocamión con mercancía en el municipio de Huejotzingo. Fuerte golpe a la delincuencia. También la Fiscalía informó que inició ya 4 carpetas de investigación relacionadas con los ataques cometidos en contra de conductores en la vía Atlixcáyotl. Se puso en marcha el operativo denominado Unidos por Ti, en el que participan 150 elementos de seguridad de los 3 niveles de gobierno y reforzarán la seguridad en restaurantes y también en bancos. Le doy a conocer que en un ambiente familiar, poblanos se dieron cita en el Zócalo de Puebla para ver la transmisión del partido inaugural de la Fiesta Deportiva 2026. Oigan, es que la verdad estuvo muy bien, con actividades gratuitas, le estuvieron dando ahí chicharrines y cosas a la gente que acudió, y fue pues un lugar en donde muchas familias acudieron para ver los goles de México y para pasarse un buen rato. Anunciaron también que los otros partidos se van a transmitir para que usted cheque los horarios y cómo es que se va a realizar esta dinámica ahí en el Zócalo de Puebla. Y la Secretaría de Economía y Turismo exhorta a restaurantes y bares a cumplir con la normatividad durante las transmisiones de este campeonato de fútbol, especialmente en horarios y venta de alcohol, así lo dijo Jaime Oropesa.
6: Lo que nosotros exhortamos es pedirle a todos los restauranteros, a quienes acuden a los restaurantes, a que, por supuesto, cumplan con los horarios establecidos, que no se venda alcohol a menores de edad, y en ese sentido estaremos nosotros vigilando y apoyando a los restaurantes también para que toda esta fiesta se viva en paz también a los restaurantes.
5: La Canaco y el IMPI habilitaron un canal de atención para prevenir y denunciar extorsiones, simulación de inspecciones y la actuación de falsos verificadores durante la justa deportiva de este año. La Ibero Puebla también exhorta a las autoridades de los 3 niveles de gobierno a garantizar el derecho a la libre manifestación y la protesta pacífica durante las actividades deportivas. La arquidiócesis destacó que el fútbol puede convertirse en una herramienta para fortalecer la cultura del encuentro, promover la paz y fomentar una auténtica amistad social. Y ya en otro tema, le doy a conocer que las lluvias registradas el día de ayer en Puebla capital dejaron la caída de 4 árboles, un poste de alumbrado y encharcamientos en distintos puntos de la ciudad, informaron autoridades que descartaron riesgos de desbordamientos. También Puebla es sede de la Comisión Nacional del Café, en donde se reúnen líderes de cafeticultura de todo el país. El evento se desarrolla en el centro de convenciones.
7: Un espacio que se ha consolidado como uno de los encuentros más importantes para la cafeticultura mexicana y poblana. Un espacio para intercambiar conocimientos, para generar alianzas, para abrir nuevos mercados, para impulsar la innovación y para seguir construyendo el futuro del café de México y de Puebla.
5: Puebla refuerza la prevención y la detección de cáncer de la mujer para garantizar el acceso oportuno, informa la Secretaría de Salud. El Sistema Estatal DIF y el Consejo Coordinador de Mujeres Empresarias fortalecen el desarrollo integral de las poblanas. También la CEMIG en Puebla se suma al Plan Estatal de Vivienda, que aportará certeza técnica.

0: Así lo dijo Raimundo del Valle, presidente de este organismo. Y Puebla Capital va a renovar su atlas de riesgo, será presentado antes de que concluya este año, así lo informa Protección Civil. Vehículos eléctricos o línea no son viables para sustituir a los mototaxis en Puebla, así lo dijo Elpidio Díaz, presidente de la Comisión del Transporte en el Congreso de Puebla.
1: Había que estudiarlo, ¿no? Y ver la forma de que en el interior del estado sí. Y estoy hablando de la Sierra Negra, la Sierra Norte, la Sierra Nororiental, de todas esas sierras son las que el transporte, hay mucho mototaxi por allá. No, sí, son terracerías, y una terracería, pues no, pues para allá no lo veo viable.
0: El Congreso dio entrada a la solicitud de destitución del alcalde de Zapotitlán de Méndez por presuntos malos manejos del presupuesto y violencia institucional y laboral. También le doy a conocer que Acatlán de Osorio podría sumarse a la lista de municipios con la destitución de sus alcaldes por diversas irregularidades. Así lo dijo Julio Huerta, presidente de la Comisión de Gobernación.
2: Iniciar el proceso de revocación de mandato aquí ante el Congreso del Estado. ¿Qué es lo que nosotros tenemos que hacer? Bueno, pues esperar que nos envíen aquí al Congreso los documentos en los que ellos sustentan su petición. Nosotros revisaremos y haremos las consideraciones necesarias. Existen solicitudes, existen cuatro, ¿sí? Pero ninguna de ellas se ha resuelto en los últimos días.
0: Una madre de familia y su hija menor de edad murieron durante el choque y volcadura de dos vehículos en el municipio de La Jojuca. También un cuentaviente fue asaltado por tres delincuentes armados, quienes les robaron alrededor de 80,000 pesos en las inmediaciones de Plaza Loreto. 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En información nacional e internacional, la presidenta de México, Claudia Sheinbaum, rompió con la comitivo oficial de la FIFA y decidió no asistir al Estadio Azteca, optando por presenciar el debut de la selección mexicana desde una pantalla en el Deportivo Hermanos Galeán en la alcaldía Gustavo Amadero. Mientras tanto, el dirigente de fútbol asociado, Gianni Infantino, encabezó en solitario el protocolo en el Coloso de Santa Úrsula, en donde no estuvo acompañado de ningún secretario o funcionario de primer nivel del gobierno mexicano. Y estuvieron buscando a la jovencita ganadora del boleto que dio la presidenta Claudia Sheinbaum. Su lugar estaba vacío, uno de estos asientos ahí en este palco es de Yolette Cervantes, la joven de 21 años, originaria de Veracruz, que obtuvo el boleto 001 por ganar un concurso de dominadas de balón de fútbol y de quien no se supo en dónde estuvo sentada durante la inauguración. También le digo que se generó una gran polémica por el espectáculo de inauguración de la justa mundialista. Dividió opiniones, algunos les pareció soso y deplorable, otros les gustó las presentaciones de artistas internacionales como Maná, lleva alguien Los Ángeles Azules y Belinda. Sin embargo, la mayor polémica se la llevó la cantante colombiana Shakira, ya que en redes sociales aseguraron que la colombiana lució físicamente diferente e incluso hubo quien se atrevió a decir que se trataba de su imitadora, la Shakibeca, ¿no? Pero la verdad sí fue Shakira, ella subió algunas fotografías antes de este espectáculo y bueno, pues estaba ahí en el estadio. También le doy a conocer que mientras estaba la fiesta dentro en el estadio, afuera, pues hubo ahí en las inmediaciones del Estadio Azteca, se convirtió en un escenario de batalla campal. La policía de la Ciudad de México se enfrentó con colectivos de madres buscadoras, normalistas de Ayotzinapa y transportistas que derribaron vallas de fierro y atacaron vehículos oficiales para visibilizar sus demandas ante el turismo internacional. También la CENTE, la coordinadora, paralizó arterias viales del sur exigiendo la solución a la reforma laboral. Mientras que también se dio un parálisis en el Valle de México por el decreto de asueto e inactividad en los juzgados, la zona metropolitana de la capital experimentó una suspensión masiva de las actividades ordinarias a causa del decreto presidencial de trabajo a distancia obligatorio para el aparato burocrático. Y a pesar de los bloqueos y la lluvia, 500,000 de mexicanos celebraron el triunfo de la selección. Estuvieron ahí en este partido y la verdad es que al finalizar el partido, decenas de miles de aficionados se trasladaron al Ángel de la Independencia en Paseo de la Reforma, que estuvo cerrado, pero por familias completas y hasta extranjeros que bailaron, cantaron y celebraron el primer triunfo de nuestra selección. El turismo extranjero creció 8.1% y amortiguó el impacto económico nacional. Esto según datos del INEGI. Y también le doy a conocer que van a continuar las lluvias intensas en todo el país. Saque el paraguas, porque un canal de bajo presión asociado a la onda tropical número 6 se mantiene sobre las tierras de Campeche, tiene 10% de probabilidades de desarrollarse más lluvias en las próximas 48 horas y el estado de Puebla se verá afectado. Con agua confirma que el fenómeno del Niño será muy fuerte para este año. Esto significa que habrá huracanes más intensos en el Océano Pacífico a finales de este año. Asesinaron al periodista Luis Ángel López allá en Poza Rica, Veracruz. La violencia contra la prensa cobró una nueva víctima en el estado de Veracruz. Y en Sinaloa amenazaron a una diputada de oposición dejando una corona fúnebre a la puerta de su domicilio. También le doy a conocer que Irán cierra por completo el estrecho de Hormuz tras nuevos bombardeos de Estados Unidos, y España endurece sus políticas migratorias y cancela la residencia humanitaria a venezolanos. En la información de los deportes le comento que México derrotó 2-0 a Sudáfrica en el Estadio Azteca en la inauguración de la justa deportiva. Corea del Sur 2-1 a República Checa. Canadá se medirá a Bosnia, y también le comento que esto será a las 13 horas, Estados Unidos Paraguay a las 19 horas. Para el sábado, Brasil chocará ante Marruecos a las 16 horas en la actividad del grupo C. Australia, Turquía a las 22 horas. El domingo, Alemania enfrentará a Curazao a las 11 horas. Países Bajos, Japón 14 horas. Suecia, Túnez a las 20 horas. Los Pericos de Puebla derrotaron 7-0 a los Zaraperos de Saltillo. Los Dodgers de Los Ángeles vencieron 8-6 a los Piratas de Pittsburgh. Cachorros 9-3 a Rockies. Tigres 11-0 Mellizos, y Rangers 4-2 a Reales. Y los Knicks de Nueva York visitarán a los Spurs de San Antonio este sábado a las 18.
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27: Detenido.
28: Hay tráfico si tu destino es Avenida 39 Oriente, entre calle 18 Sur hacia el Boulevard 2 de Octubre. Lentísima la circulación en el Boulevard Hermano Cerdán desde la autopista hacia el Boulevard Francisco Villa.
27: Carga.
28: Es en el Boulevard Carlos Camacho Espíritu, la circulación abundante desde calle 20 de Noviembre hacia Avenida 11 Sur. Que no te tome por sorpresa.
27: Urgente.
28: Hay un accidente en el Boulevard Norte, a la altura de Avenida 18 Poniente.
27: Clima.
28: El termómetro nos marca 18 grados. 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

0: 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Véngase porque la verdad vale la pena y aquí vamos a platicar con gente que les va a explicar cómo puede tener un auto nuevo.
1: Gracias.
0: Sí. 9:22 a.m, mi querido amigo, me abriste micrófono. Pero bueno, 9:22 a.m, Ale, ¿cómo estás? Ale Cañedo, qué gusto saludarte como todos los viernes.
2: Qué gusto, Moni, gusto saludarte aquí. Saludo a todo el auditorio. Y ahora que México va a jugar contra la República Checa el próximo jueves en el Campeonato Mundial, estamos en ambiente de conocer países, ¿no? Muchas personas seguramente ahora que pasan la lista de naciones de las 48 que están participando dicen, ¿y ese país de dónde salió? O nunca lo había escuchado, países que son parte de la FIFA. ¿Sabías que la FIFA tiene más miembros asociados que la ONU? Es mucho más grande y el fútbol ahora de esta manera une.
0: Bueno,
2: y
0: es que además es un negociazo.
2: Exactamente.
0: Negociazo.
2: ¿Cómo ha cambiado, no? Del primer mundial que me tocó a mí ver, yo tenía 4 años, mi mamá y mi papá me llevaron al estadio Cuauhtémoc cuando tenía 4 años, me acuerdo brevemente, casi no, como que tengo nada más así chispazos, y fue el México 70, y después ya el México 86, sí lo disfruté al máximo.
0: Y se sentía, ¿no?
2: Se sentía el ánimo,
0: la energía.
2: Todos los días fueron casi creo que 30 días de una emoción, fueron menos selecciones, fueron 24, pero también era inédito porque era un mundial también grande. Creo que el de España había sido parecido, pero antes eran de 16. El México 70 fueron de 16. Y ahora tenemos muchos equipos con los que vamos a jugar. Y estaba reflexionando, lo que hoy quería platicar también de cómo reservar lo mejor los hoteles, pero antes quisiera comentarte esta reflexión que hice sobre los nombres de los países. Cómo de repente cambian. Y ahora en televisión y en algunos noticieros, en lugar de decir República Checa, le están diciendo Chequia.
0: Sí.
2: México contra Chequia, y muchos van a decir, bueno, sí. Imagínate que tú naciste en un país que ya tuvo tantos cambios de nombre. Esa misma región, durante muchos años, vamos a contar del siglo XIX para acá, primero fue el imperio austriaco. Después de 1867 a 1918, cuando terminó la Segunda Guerra Mundial, era el imperio austrohúngaro. Algunas personas se acordarán de Francisco José o las películas antiguas con la famosa princesa Sisi, que era todo un personaje. Bueno, cuando muere asesinado en Sarajevo el sobrino de Francisco José, empieza la Primera Guerra Mundial en 1914 y cambia totalmente la geografía europea y lo que era una sola nación que incluía parte de Yugoslavia, Austria, la República Checoslovaca, los checos, los eslovacos, cambia. Imagínate, tú naciste a lo mejor en el Imperio Austrohúngaro y después ya tu país cambió de nombre. Y se separan todo y había dos regiones fundamentales. La región que estaba dominada por Bohemia y por Moravia, y la otra que eran los eslovacos. Y lo que decidieron fueron, bueno, vamos a ser un solo país. Y fue durante muchos años, de 1918 hasta 1993, la República Checoslovaca. Así era, aunque regularmente
0: que ahí,
2: le decían los checos, ¿no?
0: Los checos.
2: Fue la Olimpiada de 1968, algunos recordarán que la más famosa gimnástica venía de la República Checa y todo el mundo hablaba siempre de los famosos checos. Bueno, después, en 1993, tuvieron lo que se llamó el divorcio de terciopelo. Era cuando vino todo el cambio donde muchos países empezaron a separar, sobre todo la Yugoslavia, que ahí sí provocó una guerra terrible. Los de esta región del mundo se decidieron dividir y de buena onda se llamó el divorcio de terciopelo. No hubo guerra, no hubo balazos. Vamos, ¿sabes qué? Somos convivido por mucho tiempo como un solo país, pero realmente somos distintos. Es como si hubieran juntado a lo mejor a México con Guatemala y fuéramos la República México-Guatemalteca. O se hubiera juntado Guatemala con El Salvador y un solo país. Eran diferentes identidades, diferentes costumbres. Vamos a cambiar y se divide. Y se crea la República Checa y la República Eslovaca. Con diferentes formas parecidos, pero también diferentes culturas normales del origen que tiene cada uno. Y en 2016 en la República Checa siempre no les gustaba cómo en los medios de comunicación, en los eventos deportivos, Juegos Olímpicos, Mundiales, cómo se referían, porque la gente no entendía, ya que en inglés es Czech y se escribe con una pronunciación que la gente luego no podía hacer. Para el español es muy fácil, Checa. Entonces decidieron cambiarle y dejar el nombre oficial República Checa y comúnmente utilizar el sobrenombre de Chequia para que fuera mucho más pronunciado y la gente lo reconociera. Y no es algo distinto, y te voy a poner dos ejemplos que pasan igual, que tienen como que el nombre comercial, podríamos llamar, y el nombre oficial. Para empezar, la República Francesa es el nombre oficial. Tú ves un pasaporte, ves un billete, dice República Francesa. en lugar de decir Francia. Uh-huh. ¿Y qué más que nuestro país, no? Todo el mundo revise su CURP, revise su acta de nacimiento, no dice México, dice Estados Unidos Mexicanos. Pero coloquialmente, ahora sí, culturalmente, somos conocidos como México. Y es la parte que facilita mucho. Imagínate que ahorita en la selección, en la parte de los partidos, dijeran, va a jugar Estados Unidos Mexicanos
0: contra
2: Estados Unidos de Norteamérica. América. Habría una confusión muy completa. Entonces, es parte de lo que estamos viviendo ahora el Mundial. No solamente el Mundial es ver partidos de fútbol, sino también en meternos en las culturas de las distintas naciones con las que vamos a participar. Vamos a jugar también contra Corea, es una nación que ha crecido impresionante. ¿Sabías que hace 50 años tenían un Producto Interno Bruto mucho menor al de México y ahora en esta época es de las industrias y países más grandes del mundo en cuanto a desarrollo económico y cultura organizacional?
0: No, y es que han crecido impresionantemente. ¿Quién lo iba a decir hace muchísimos años que fueran incluso un modelo para muchas personas, ¿no? Que ahora quieren, la moda coreana y todo.
2: Exacto, la moda, increíble. La música, el K-pop y todo lo que genera. ¿Quién se fuera a imaginar?
0: Es que lo que hacen, lo hacen bien.
2: Lo hacen bien y están creciendo muy fundamentalmente. Entonces, vamos a disfrutar el Mundial, vamos a hablar también de Corea, vamos a hablar también, bueno, Sudáfrica fue ayer el partido, son las naciones con las que México está, pero bueno, hay lugares curiosos, ¿no? Por ejemplo, Curazao, que se escribe así, que es el país más pequeño que está, es una isla del Caribe, cerca de la parte del Caribe de las Antillas, en la parte sur, ubicada muy cerca de Venezuela, y que es una isla que tiene ascendencia holandesa, que realmente ya no son holandeses, porque así le decían las Antillas holandesas, y ahora ese país también cambió de nombre, desde hace mucho, pero coloquialmente se conocía como Holanda, y Holanda es una región, el país es los Países Bajos.
0: Claro.
2: Y se va dando el nombre, y seguimos diciendo Holanda, ¿no? ¿Contra quién va Holanda? Y Holanda nos metió un penalti que no fue penal y todo, y hablamos de Holanda y no hablamos de los Países Bajos.
0: Exactamente. Entonces,
2: así es como podemos entender y conocer más el mundo de fútbol. Y ahora vamos a reservar vacaciones. Ya vienen las vacaciones. Ahorita la gente está como que viendo cómo se desarrolla el Mundial, ¿no?
0: Oye, pero ya vamos tarde, ¿no?
2: Todavía no. ¿Sabes qué? Ha sido una temporada que ha empezado tarde las reservaciones.
0: Ok.
2: Normalmente al mexicano le gusta disfrutar el Mundial en su casa, en sus restaurantes, en su lugar de origen, para ver cómo se va desarrollando. Y va saliendo poco a poco. Y acabando el Mundial va a haber un incremento en la salida de turistas y la llegada también aquí a Puebla. Lo más importante siempre es el hotel. Considerarlo no como aquel lugar que solo es de paso, solo es para dormir, no me importa. Yo no estoy de acuerdo con esa frase. Un hotel es parte de la experiencia que tienes de una ciudad. Si llegas a un hotel que estuvo alejado del centro, por ejemplo, vas a París y te quedaste a una hora en metro, un hotel que te salió más barato, que tiene buenas estrellas, pero que está lejos, vas a tardar mucho en ir y venir y realmente vas a acordar un París diferente, a distinto que te quedas a lo mejor cerca de la ópera, un hotel que tenga menos estrellas, un poquito más caro, pero vas a disfrutar mejor la experiencia. Hay distintas formas, los hoteles hay que estar cachando las tarifas. Yo recomiendo a la gente buscar la tarifa directa con el hotel, que ahora los hoteles están dando promociones, como que te dan una mejor habitación, te dan un check-in más temprano, un check-out salida más tarde, porque las OTAs, que son Online Travel Agencies, como Booking, Expedia, tienen tarifas muy buenas, pero andan moviendo las tarifas dependiendo las veces que te metes tú a buscar el hotel.
0: Sí, le vas a un precio y cuando vuelves a entrar ya está más caro.
2: Exactamente, porque va checando qué tanto interés puedes tener.
0: Sí.
2: Entonces, siempre hay que revisarlo. La tarifa económica a veces hay que verla. Si es una ciudad de trabajo, pues a lo mejor vete más el fin de semana. Si es una ciudad de vacaciones, vente entre semana. También, no siempre la mejor ubicación es eso. Y viajar es construir sueños. Y esos se van desde que tú duermes en un buen lugar, que esté cómodo, que no sea el hotel más lujoso, porque las estrellas solo son una referencia de las facilidades que tienen. No siempre el mejor hotel de una ciudad es el que más estrellas tiene, sino el que las estrellas que tenga las cumpla satisfactoriamente. Es decir, yo tengo 3 estrellas, para 3 estrellas requiero que tengan esas características y que este hotel con esas características sea el más adecuado y el que cumpla con las 3, porque puede haber un hotel de 5 estrellas, pero que lo que tenga extra para tener 5 estrellas, como es un salón de fiesta, salón de belleza o un restaurante de lujo, no sea de buena calidad, y entonces va a desmeritar. Entonces, vean también siempre cuando van a reservar las recomendaciones que hay en las OTAs, porque es personas que sí se quedaron en el hotel, para ver qué recomendación dan. Y bueno, es siempre un hotel el parte de la experiencia más importante de un viaje, Moni.
0: Claro, y sobre todo, ¿a qué vas, no? Yo siempre lo he platicado y lo digo, por ejemplo, yo en la ocasión que fui a Nueva York, era un hotel que no tenía estrellas, no tenía nada, tenía buen precio, pero solo era la cama. O sea, no tenía restaurante, no tenía más que la cama, pero estaba a la vuelta de Times Square.
2: Y estaba cerquita
0: de todo. Para mí era fantástico, ¿no? ¿Por qué? Porque no me la iba a pasar ahí, porque yo no pensaba quedarme ahí a desayunar, a comer ni nada, sino andar siempre afuera. Y entonces es un precio muy bajo por un lugar en donde solo te dan la cama, pero pues que, por eso digo, ¿a qué vas a viajar, no? ¿Qué es lo que quieres?
2: Y luego viene lo que creció hace casi 10 años, que es la renta de casas a través de Airbnb, las plataformas hoteleras. Que renta de casas y departamentos ha habido desde hace 50 años. Lo que sucede es que no había una plataforma, es como los taxis, transporte mercantil ha habido, desde que hay automóviles hay transportes, antes había carrozas y te llevaban de un lado a otro, siempre lo pedías, los autos de sitio. Lo que sucede es que la digitalización que se generó con una aplicación y una plataforma facilitó a las personas a utilizar el Airbnb y el Uber y todo lo que se tiene. Entonces, había compañías que te rentaban casas, por ejemplo, en Acapulco, en Veracruz, en Estados Unidos, para pasarte con una familia, y tenía ciertas condiciones, a lo mejor la calidad no era tan estandarizada. Ahora, estas plataformas han ampliado el espectro, hay muchas ofertas, hay personas que no les gustan ir a lo que es un Airbnb y otras que es su modo de vacaciones. Un grupo de amigos que se juntan para irse a la playa, pues rentan una casa a través de esta plataforma y se la pasan muy bien porque están conviviendo continuamente. Pero hay personas que les gusta también tener su individualidad.
0: O que los atiendan, ¿no?
2: Que los atiendan, claro, que tempranito llegues, que te salgas a desayunar y regreses el cuarto ya esté limpio. Ese tipo de cosas. Es de acuerdo a tus necesidades. No viajes para complacer a nadie. Yes. Viaja para complacerte a ti mismo. Y es lo más importante.
0: Perfecto. Pues dale, como siempre, un gusto escucharte. ¿Dónde te pueden contactar?
2: En mis redes sociales, @AleCanedoP en Instagram y en X, antes Twitter, y en Facebook soy en Alejandro Cañedo Priesca o Ale Cañedo.
0: Perfecto, muchísimas gracias, mi querido Ale.
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0: De la mañana con 34 minutos, ya son 9 de la mañana con 34 minutos y seguimos aquí en Toyota Angelópolis y vamos a platicar con Marco Pérez, gerente de ventas digitales, y Citlali Furio, gerente de financiamiento. Buenos días.
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0: Perfecto, 9:42, vamos a la pausa, regresamos con más. 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
8: y clima. Mis queridos enamorados, ¿qué tal? Con muchísimo gusto, vámonos directos hacia los diferentes puntos.
9: Detenido.
8: Cuidado es en Avenida 16 de Septiembre, entre Avenida 99 Oriente hacia el Boulevard Municipio Libre. Hay tráfico en Avenida Esteban Antuñano, entre Avenida 15 Poniente hacia Avenida 25 Poniente. La circulación se complica, esto es en Avenida 39 Oriente. Es entre Calle 18 Sur hacia el Boulevard 2 de Octubre.
9: Aviso.
8: Hay un accidente en el Boulevard Norte, es a la altura de Avenida 18 Poniente. Se registra un accidente más en Avenida 24 Sur, es a la altura del Boulevard Carlos Camacho Espíritu.
9: Clima.
8: 18 grados está marcando el termómetro y esperamos una temperatura máxima en 22. 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

0: 9:48. 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
0: Mañana con 50 minutos, amigo, ¿qué más tenemos en los deportes? Hay mucho, mucho que decir.
3: Así es, en el béisbol Liga Mexicana, el equipo de los Pericos el día de hoy tiene actividad en el Parque Hermano Cerdán, van a jugar ante los Toros de Tijuana, arrancando serie de viernes, sábado y domingo, después de que el día de ayer se quedaron con el compromiso ante los Araperos de Saltillo, ganaron 2 de los 3 partidos acá en Puebla, en el Parque de la Colonia Maravilla, 7-0, blanqueada a favor del equipo emplumado de la novena verde, sencillos productores, Luis Castro, realmente el que mejor se vio, precisamente a la ofensiva, con 3 carreras producidas, se fue de 4-2, par de sencillos entonces con producción para el primera base del equipo de los Pericos de Puebla, el día de ayer, de hecho, la de la quiniela llegó precisamente por su palo, Luis Castro con sencillo produjo la primera carrera, después Miguelito Guzmán el travieso, también conectó sencillo para que el equipo poblano tuviera la segunda anotación del encuentro, Samar Leiva con sencillo, y Castro también con sencillo, en ese momento los Pericos ganaban 5-0, y finalmente Eli Rodríguez apareció con un cuadrangular de 2 carreras en la octava entrada en la parte baja, las del seguro literalmente para la paliza, y de esta manera los Pericos se llevan la victoria, 7-0, labor monticular, fueron 5 serpentineros el día de ayer, y bueno, pues apareció precisamente Landen Baurosa, que fue quien se llevó la victoria, el compromiso el día de ayer, después de que tuvo actividad en 5 entradas con el equipo emplumado, así que a la espera de lo que será la actividad para el día de hoy, enfrentando a los Toros de Tijuana, David Reyes estará por parte de la novena norteña, enfrentando a los Pericos de Puebla, que todavía tienen por definir el staff de picheo abridor de los Pericos, es lo que causa ciertas dudas en este momento medular en la campaña. Mañana será el partido a las 4:00 p.m. y el próximo domingo a las 2:00 p.m. a las 14:00 para tratar de completar esta serie en el Parque de los Hermanos Cerdana, y los Pericos que se mantienen en competencia, también hay que decirlo, en la zona sur, en este momento estacionados en el quinto lugar con 25 ganados y 22 perdidos, a la espera de poder mantener finalmente esas posiciones y buscando pues ser competitivo en el cierre de la campaña. Los Olmecas de Tabasco están en el primer puesto todavía, con una diferencia prácticamente ahí empatados con los Diablos Rojos del México en 29-18, a 2 juegos los Bravos, a 2.5 el equipo de los Guerreros de Oaxaca, y a 4 partidos se encuentran los Pericos de Puebla en este momento en la campaña regular en la Liga Mexicana de Béisbol, así que a la espera de lo que será el partido del día de hoy ante los Toros de Tijuana a las 19:00 será el enfrentamiento. 126 ganados, 22 perdidos para el equipo de los Pericos de Puebla en la campaña regular en esta Liga Mexicana de Béisbol, y a la espera de seguir compitiendo. Diablos es el que tiene el primer lugar con 30-18, y los Pericos están a 4 juegos en este momento del primer lugar en la Liga Mexicana. Hay que recordar que mañana hay partido en la serie por el campeonato de la NBA por el título Larry O'Brien. Los Knicks de Nueva York estarán enfrentando a los Spurs de San Antonio. Es el quinto partido y el equipo tejano está en este momento contra la pared. Van a jugar en casa tratando de ganar el partido. Lo que requieren son 3 victorias de manera consecutiva para poder aspirar al campeonato. Ningún equipo lo ha podido lograr, solamente los Cavaliers de Cleveland en el 2016, el único que ha podido hacerlo de regreso después de estar abajo ante los Guerreros de Golden State. Mismas circunstancias porque también los Caps jugaron 2 partidos en casa en aquel instante. Tenían a LeBron James, a Kyrie Irving, y veremos si, bueno, pues estos Spurs San Antonio están a la altura, pero se han equivocado bastante. Han dejado escapar resultados. De hecho, el más llamativo, el de que se jugó este miércoles anterior, donde el equipo precisamente de los Knicks de Nueva York pudo regresar de una desventaja de 29 puntos para ganar el partido. Los Knicks entonces en la delantera y tratando en este momento de conseguir una victoria para ser campeones. No lo hacen desde 1973, así que son 53 años que el equipo de los Knicks no pueden lograr un campeonato, más allá de que la franquicia es un equipo mítico y que su arena, bueno, pues es muy reconocida, el Madison Square Garden. En tanto, bueno, pues en la Fórmula 1 hay actividad porque tenemos carrera este fin de semana. Se viene el Gran Premio de Barcelona a Cataluña. Ya se tuvo el primer ensayo de lo que es la actividad este fin de semana. George Russell se quedó con la vuelta más rápida, 1:16, 363 milésimas de segundo por encima de Oscar Piastri de McLaren y Charles Leclerc de Ferrari, que se va a la tercera posición. Max Verstappen, que terminó cuarto, y Leonardo Fornaroli, que termina con el puesto número 5, piloto de pruebas por parte de McLaren y que apareció el día de hoy. Obviamente esperar también la actuación del mexicano, de Sergio Checo Pérez, que viene de una buena carrera la anterior, donde pudo terminar incluso en el décimo lugar. Parecía que había sumado su primer punto en la temporada, sin embargo, bueno, pues salió castigado después de esa cuestión de reglamento donde no había acomodado bien el coche en el cajón en lo que fue el reinicio de la carrera tras los percances que se dieron en el Gran Premio de Mónaco. El segundo ensayo está en este momento corriendo y, bueno, pues la calificación para el día de mañana a las 8 de la mañana muy temprano, y a las 7 la carrera precisamente en el Gran Premio de Cataluña, en lo que es la actividad de la Fórmula 1 del deporte motor. Y a la espera, por supuesto, porque ha comenzado la justa mundialista y viene la actividad en pleno. Tenemos partidos el día de hoy. El equipo de Canadá, que estará haciendo el debut finalmente en su casa, de hecho también tendrán su ceremonia de apertura, estarán jugando contra Bosnia y Herzegovina a las 13 horas a la 1 de la tarde. Mientras tanto, los Estados Unidos a las 19 horas a las 7 de la noche en California estarán jugando contra Paraguay. De los anfitriones, Estados Unidos es el que tiene el grupo que se antoja más complicado para poder avanzar a la siguiente etapa. Estados Unidos tiene a Paraguay, a Australia y a Turquía como rivales, a la espera de que se lleven a cabo los partidos, y obviamente recordando que regresa la figura de los mejores terceros lugares para avanzar a la siguiente etapa. Hay varios partidos que se van a disputar este sábado. Qatar contra Suiza a la 1 de la tarde, pertenece al grupo B ese partido. En el grupo C la actividad comprende los duelos entre Brasil y Marruecos, que pinta muy bien para este sábado a las 4 de la tarde. Haití contra Escocia a las 7 de la noche, y para el grupo D completa la actividad Australia contra Turquía. Son los equipos que están completando el sector donde aparecen los Estados Unidos. Tendríamos también el inicio de actividades para el grupo E. Alemania en Houston estará jugando contra Curazao a las 11 de la mañana, y Costa de Marfil contra Ecuador a las 5 de la tarde. Mientras tanto, en el grupo F, a las 2 estarán los Países Bajos enfrentando a Japón, y Suecia, que va a jugar contra Túnez a las 8 de la noche, a las 20 horas. Ese partido en la Sultana del Norte completaría la primera jornada de actividades para los estadios mexicanos. Y mencionar que Katia Itzel García, la árbitra mexicana, está designada como cuarta oficial para el partido que se va a tener entre los Países Bajos y Japón para este fin de semana. Mi estimada Moni, la actividad en pleno en cuanto a la justa mundialista.
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0: 7:58 y nosotros nos vamos, ya nos vamos despidiendo. Julio, muchas gracias,
1: No hay de qué.
0: No hay por dónde.
1: Que tengan un excelente fin de semana. Disfruten los juegos que habrá, los que se transmiten para aquellos que somos gente humilde.
2: Hoy
1: que
2: no contratamos. Hoy Estados Unidos-Paraguay es el partido. De hecho, mañana llama la atención porque será el Brasil-Marruecos, que pinta bien. Y el domingo es el de los Países Bajos contra Japón. Así que no son malos partidos, digamos, los que están ahí en la oferta
0: para este fin
2: de semana. Para el grueso de la población, ¿no?
1: Sí, también. ¿No? Para en teleabierta. Así
0: es. Perfecto, Katia. Muchísimas gracias, Kat.
3: Excelente fin de semana para todos. Igual disfruten de este fin, de todos los partidos y todo lo que habrá para... pues esta justa deportiva.
0: Así tiene que ser, José Manuel Gómez, el especialista, pues. Gracias, gracias. Maestro.
2: Como siempre, un placer, Moni, buen fin de semana, y pues sí, hay que disfrutar del deporte, ¿no? Como tal.
0: Buen fin de semana, gracias. Alejandro, muchas gracias.
4: Gracias, nos escuchamos a la una.
0: Y nos escuchamos al ratito, 9:59. Nos vamos, cuídense, yo soy Mónica Ventosa, adiós.
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2: Buenos días, mis amorosos, ¿cómo estamos? Excelente viernes, llegamos ya al fin de semana 12 de junio, ya a las 10:06 y nos acompañamos en el Morning Show a través de tu radio en FM y por iHeartRadio de manera digital. Ya el lunes estará de regreso Sandy con nosotros, pero mientras yo te acompaño con el debate del día. Hoy quiero preguntarte, ¿qué es lo que pesa más? ¿Arrepentirnos de algo que hicimos y salió mal, no salió como queríamos, o de algo que nunca hicimos? ¿Qué será? Cuéntamelo todo, mándame tu respuesta a través de Talkback. No te digo que en Facebook porque ahorita está fallando, pero mándame tu respuesta a través de Talkback, tu notita de voz, y lo comentamos al aire. Aquí en Amor 103.3.
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2: Y también en digital por iHeartRadio. Yo soy Stephanie Sánchez. Mientras tanto, vámonos con Enrique Iglesias, la canción Nunca Te Olvidaré. Además, en esta hora tengo para ti la afirmación. Y es que qué bonito es poder desearle lo bueno a la gente a la que queremos. No te vayas, regreso con nuestra afirmación. Soy Steph.

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1: Mis amorosos, ya a las 10 de la mañana con 14 minutitos en este viernes 12 de junio. Oigan, les decía al inicio de esta hora que es muy bonito poder desearle todo lo bello, todo lo bueno a las personas que amamos y a todas las personas que nos rodean en general, porque no solamente tienes esa satisfacción de que puedes agradecer lo que tienes, sino que además tienes la satisfacción de que te será devuelto. Y por eso quiero compartirte nuestra afirmación de hoy, que sé que va a llenar tu corazón. Dice así: mi corazón se llena de amor y alegría. Espero bendiciones para mis seres queridos. Hoy es un buen día para amar y disfrutar. Mi amorosa, mi amoroso, todo lo bueno que tú deseas, todo lo bueno que tú haces, regresa a ti. Así que siempre haz las cosas con el corazón, no importa si el resultado no es el que esperabas. La afirmación de hoy la encuentras en @amorentu_radio. Ve por ella y compártela, decrétala, guárdala, es tu ditita tuya, te la regalo. Y mientras, vamos a disfrutar del sol de México que llega contigo en la distancia. Aquí en Amor 103.3, solo música romántica, y por iHeartRadio de manera digital. Este es el Morning Show. Yo soy Steph Sánchez. Bonito viernes, 12 de junio.

0: Mis queridos enamorados, ¿qué tal? Con mucho gusto, un excelente camino.
1: Detenido.
0: Cuidado, es en Avenida Esteban Antuñano, entre Avenida 15 Poniente hacia Avenida 25 Poniente. Hay tráfico si tu destino es Avenida 2 Poniente, entre calle 19 Norte hasta la Diagonal Defensores de la República. Sigue lento el avance en Avenida Adolfo López Mateos. Es entre la Avenida del Tecnológico hacia Calzada Zaragoza, si es que toma nota.
1: Carga.
0: En Avenida 15 de Mayo, entre calle 37 Norte hacia el Boulevard San Felipe.
1: Clima.
0: 19 grados está marcando el termómetro, así es que por favor hidrátate muy bien. Hagamos equipo para estar al día en materia de tráfico y clima. Síguenos en X como arroba tráfico Puebla. Descubre las mejores alternativas para llegar a tiempo a tu destino. Quédate en Amor 103.3.
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3: Las 10 de la mañana con 25 minutos en este 12 de junio. 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
2: Mis amorosos, las 10 de la mañana con 33 minutos. Este es el Morning Show de Amor 103.3, solo música romántica a través de tu radio y en digital por iHeartRadio. Yo soy Stephanie Sánchez. Hoy todavía te acompaño en este espacio. Sandy ya estará de vuelta contigo el día lunes, pero mientras te invito a participar conmigo en el debate, porque a ver, todos nos hemos equivocado alguna vez, hemos tomado decisiones que no salieron como queríamos, pero también hemos, parte de esas decisiones puede ser que no hagamos algo, dejamos de hacer las cosas por miedo, porque creemos que va a pasar después otra oportunidad, por muchas cosas, ¿no? Hoy quiero preguntarte, ¿qué es lo que pesa más? ¿Arrepentirte de algo que hiciste y salió muy mal, que es algo que salió mal, que no salió como tú esperabas, o de algo que nunca hiciste, por la razón por la que haya sido? Cuéntamelo todo, mándame tu respuesta a través de Talkback, así como lo hace Jorge, que vamos a escuchar lo que nos comparte. Cuéntanoslo todo.
3: ¿Qué tal, Steph? Bendiciones para ti, para todo el auditorio de Amor.
2: Gracias, mira, Jorge.
3: Cuando cometemos un error, lastimamos a alguien, ajá, o nos hemos equivocado, es importante pedir perdón.
2: Claro.
3: Y ahí, arrepentirnos.
2: Por supuesto.
3: Porque cuando vamos y pedimos perdón, muestra que realmente nos hemos arrepentido.
2: Uh-huh.
3: Muestra que realmente hay un corazón arrepentido.
2: Okay.
3: Pero cuando no hemos sido culpable de algo, no tendríamos por qué arrepentirnos, sino dejarlo a Dios, que es el juez perfecto. Saludos, bendiciones.
2: Gracias, Jorge. Bueno, es que también depende, ¿no? En qué nos estamos equivocando. Si, por ejemplo, el error fue algo que lastimó a otra persona, bueno, por supuesto, se vale arrepentirse y se vale pedir perdón, como dice Jorge, y así debería de ser, ¿no? Es lo políticamente y moralmente correcto. Pero cuando se trata de algunas decisiones, también tengo por aquí el comentario que me deja en Instagram Carlita Torres, dice: yo me he equivocado muchas veces y casi siempre aprendí algo. Lo que todavía me da vueltas en la cabeza son esas oportunidades que dejé pasar por miedo. Y es que esa es la otra cara de la moneda, ¿verdad, amorosos? Cuando nos arrepentimos de algo que no hicimos. Qué complicado, ¿no? Ay, esta vida de seres humanos. Espero tu respuesta. Mientras, vámonos con Yuri, Detrás de mi ventana, en Amor 103.3, solo música romántica y iHeartRadio. Soy usted.
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1: Me da mucho gusto acompañarte, que tengas el mejor de los caminos.
2: Detenido.
1: Ya en Avenida Adolfo López Mateos, entre Avenida del Tecnológico hacia Calzada Zaragoza. Sigue el tráfico en Avenida 2 Poniente, entre calle 19 Norte hasta la Diagonal Defensores de la República. Otro punto lentísimo es en Avenida Esteban Antuñano. Es entre Avenida 15 Poniente hacia Avenida 25 Poniente. Es lentísima la circulación en el carril de La Rosa, entre calle 42 Norte hacia calle 50 Norte.
2: Carga.
1: En Avenida 15 de Mayo, si tomas calle 37 Norte hacia el Boulevard San Felipe.
2: Clima.
1: 19 grados está marcando el termómetro. Soy Rocío, quédate en Amor 103.3.

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3: Las 10 de la mañana con 48 minutos, mi amorosa, mi amoroso, ¿qué crees? Este año tus materiales reciclables pueden ayudar más de lo que te imaginas. Por supuesto, en nuestro evento Haz Eco, que será el próximo 27 de junio. Y bueno, además de que vamos a estar recolectando residuos electrónicos, también trataremos de encontrar la mayor cantidad de materiales posibles. ¿Esto para qué? 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También puedes llevarles medicamento que les es muy útil, pero tiene que ser de este gramaje: dexametasona de 4 miligramos y agujas para catéter calibre 20 miligramos por 19 milímetros. 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

0: Ya a las 10 de la mañana con 52 minutos, mi amorosa, mi amoroso, gracias por acompañarme a través de tu radio en Amor 103.3 en la música romántica y en digital por iHeartRadio. Mucha atención porque esta es...
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0: 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Mientras tanto, sigamos disfrutando de buena música aquí en Amor 103.3, solo música romántica y por iHeartRadio en el Morning Show. Yo soy Steph Sánchez, ella es Gloria Trevi, no estás sola y oye, no te vayas, ya viene Cuéntame tu historia.

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14: Las 11 de la mañana con un minutito, mis amorosos. Seguimos juntos a través de tu radio en Amor 103.3, solo música romántica, y por iHeartRadio en el Morning Show tenemos Cuéntame tu historia. Hoy tenemos el caso de una amorosa de 29 años, estamos ahí en la generación, que nos dice que hace unos meses pues se independizó. Hermana, ya somos dos. Dice, después de unos años vivir con mis papás, pues encontré un lugar para mí, mi espacio, tomé la decisión y tiempo después adopté un perrito. Ese perrito se ha vuelto mi compañero de vida, es mi todo, ¿no? Por ahora. Sin embargo, mi familia no está de acuerdo. Cada que los veo me reprochan que mejor me consiga una pareja, que tenga un hijo y que no consienta tanto al perro. ¡Uy! Complicado. ¿Tú qué harías? Lo platicamos aquí en Amor 103.3.
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14: Y en digital por iHeartRadio para que nos compartas tu consejo u opinión sobre este caso. Mientras tanto, vámonos con Jesse y Joy. La canción se llama Corre. Yo soy Steph Sánchez. Súbele a tu radio.
16: Mira.

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1: Mis amorosos, muchas gracias por sintonizar a través de su radio en FM y por iHeartRadio. Vámonos con esta historia de hoy, que es de Dani. Ella tiene 29 añitos, jovenzuela. Nos platica que ella recientemente se independizó y adoptó un perrito que se ha convertido en su compañero, pues inseparable, ¿no? El problema es que su familia insiste en que debería dejar al perro y enfocarse en conseguir pareja y formar una familia. A ver, vamos platicando un poquito de esto porque es en esta época más común de lo que creemos, amorosos. La verdad es que muchas personas de esta generación que tenemos 30, no estamos todavía como listos, ¿no?, para ser papás. Algunos sí, otros no. Y muchos nos enfocamos en nuestros perritos, como es el caso de Dani. Que a ver, disfrutar una etapa no significa que te vas a quedar en ella, ¿no? Si ahorita estás viviendo esta etapa en la que eres independiente, eres feliz con tu perrito y tienes tu espacio, no tienes por qué sentirte presionada a hacer cosas que para las que todavía no estás lista, ¿no? Al final, tú tienes tu propio plan de vida y tú sabes qué es lo que quieres. Por otro lado, claro, está esta preocupación de la familia, ¿no? De que es que entonces ya no lo vas a hacer. ¡Ey! No pasa nada. Gracias por tu consejo, gracias por tu opinión, mamá, papá, familia, los amo, se los agradezco con todo el corazón, pero es mi vida y yo decido y yo sé cuándo y yo sé cómo, porque al final ni ustedes me van a mantener al hijo ni ustedes me van a conseguir a la pareja, ¿no? Esto se puede llegar a sentir como una presión que, híjole, te puede causar culpa a ti, Dani, y no es el caso, ¿no? Y finalmente, cada persona construye su compañía y su bienestar de manera distinta, ¿no? Lo que decíamos, para unas personas una mascota es solamente una mascota, para otras es parte muy importante de nuestra vida, y así es. Y todos somos diferentes y todos pensamos y sentimos distinto y las decisiones se respetan. No importa si la opinión viene de la familia, de los amigos, de la pareja, lo que a ti te hace feliz es lo que realmente importa. Así que seguimos con esta historia, mis amorosos. No se despeguen, quiero saber ustedes qué opinan, qué consejo le dan a Dani. Pero mientras, quédense conmigo aquí en Amor 103.3, solo música romántica y por iHeartRadio. Yo soy Stephanie Sánchez y este es el Morning Show.

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1: Sigue disfrutando tu camino. ¿Qué tal? Vámonos directos con más
2: carga.
1: En calle 35 Sur, entre avenida 21 Poniente hacia avenida 31 Poniente. Hay rezagos en calle 19 Norte, entre avenida 18 Poniente hacia avenida Juárez. Tenemos un poquito de carga en calle 7 Sur. Es a partir de avenida 105 Poniente hacia el periférico ecológico.
2: Aviso.
1: Hay un accidente en calle 49 Poniente, a la altura de avenida 11 Sur.
2: Clima.
1: El termómetro nos está marcando los 21 grados. No dejes que el tráfico te arruine el día. Te mantenemos informado de las condiciones viales para que llegues a tiempo a tu destino. Estamos en X como @tráfico Puebla. Soy Rocío, quédate en Amor 103.3.

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3: Las 11 de la mañana con 23 minutos, mis amorosos. 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
1: Mis amorosos, ya de regreso en el Morning Show de Amor 103.3, solo música romántica, y por iHeartRadio tenemos la historia de Dani, que tiene 29 años, recientemente se independizó, adoptó un perrito. Por ahora ese perrito es su felicidad, pero su familia la presiona con que ya consiga pareja, que tenga hijos, que no le dedique tanto tiempo ni dinero a su mascota, porque al final es eso, una mascota. Y a ver, podríamos plantear esta pregunta, ¿no? ¿Es un compañero de vida o está sustituyendo a la familia? Que es la pregunta que se está haciendo Dani, ¿no? A lo mejor me estoy equivocando, a lo mejor sí debería hacerle caso a mi familia. A ver, tú no tienes que decidir entre una cosa y otra, porque al final son cosas que pueden convivir y son etapas distintas y es tu decisión. Si tú amas a tu perrito, no tiene nadie por qué meterse ahí, porque además también está en tus planes tener esa familia y no tienes por qué desechar ese plan por tener otro plan actualmente, ¿no? La verdadera pregunta es si estás permitiendo que las expectativas de otras personas te hagan dudar de tu vida, de tu plan, de lo que tú quieres, de lo que a ti te hace feliz. Porque recordemos, amorosos, que a este mundo vinimos a ser felices. ¿Ustedes qué opinan? ¿Qué consejo le dan a Dani? ¿De qué lado están? ¿Creen que la familia de Dani solo está preocupada por ella? ¿O creen que cada persona tiene derecho a vivir sus etapas a su ritmo sin sentirse presionada? ¿Cuál es su consejo? Mándenme su notita de voz a través de Talkback o escríbame en Facebook @StephAmorFM para darle un poco de más camino a Dani y que sepa qué es lo que debería hacer. ¿Ok? Bien. Amorosos, regreso con sus opiniones, con sus consejos. Y mientras, vámonos con música aquí en Amor 103.3, solo música romántica y en digital por iHeartRadio. Yo soy Steph.

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2: Detenido.
1: Mucho cuidado, y es que hay un accidente y bastante complicada te vas a encontrar la circulación en calle 49 Ponientes a la altura de avenida 11 Sur.
2: Carga.
1: Es en avenida 9 Poniente entre calle 19 Sur hacia calle 13 Sur. Tenemos rezagos en avenida Héroe de Nacozari entre avenida 32 Poniente hasta la diagonal Defensores de la República.
2: Clima.
1: 21 grados está marcando el termómetro. 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
1: Las 11 de la mañana con 50 minutos, mis amorosos, y vamos cerrando ya esta historia que nos comparte hoy Dani, de 29 años, que se independizó, adoptó un perrito. Ella es muy feliz con la vida, con la etapa que está viviendo actualmente, pero su familia pues no está tan de acuerdo con eso. Le dicen, ¿sabes qué? Mejor enfócate, busca una pareja, ten una familia y deja de gastar tanto en el perro y dedicarle tanto tiempo, porque es eso, es un perro, es una mascota. Así que vamos con comentarios. Marta me escribe a través de Facebook y dice: Steph, yo le diría a Daniela que disfrute la etapa que está viviendo sin sentirse culpable. A veces las mujeres cargamos con demasiadas expectativas sobre cuándo debemos casarnos, tener hijos o formar una familia. Si ella está feliz, es responsable y tiene claro que algún día le gustaría ser mamá, no veo por qué tendría que apresurarse. Los hijos y la pareja son decisiones muy importantes para tomarlas a la ligera o por lo que los demás creen. Sí, pero también le aconsejaría que platique con sus papás y les explique cómo le hacen sentir sus comentarios. Muchas veces no lo hacen con intención y en ciertas insistencias pueden terminar generando presión o inseguridad, que es justo lo que platicábamos, ¿no? Ok, sí, mamá, sí, papá, les agradezco mucho, familia, sus comentarios, y los tomaré en cuenta, de verdad que sí, pero yo sé mis momentos, yo me conozco, yo sé qué quiero, yo sé cuándo lo quiero, es mi proyecto de vida y yo decido cuándo lo llevo a cabo. Gracias, hermosa Marta, por tu comentario. También Javier dice: Stephanie, yo entiendo a la familia de Daniela porque hacen sus comentarios desde el cariño, pero también creo que hoy las cosas son diferentes. Antes había edades muy marcadas para casarse o tener hijos, y ahora cada persona lleva su propio ritmo. Que quiera mucho a su perro no significa que esté reemplazando a su familia, solo está disfrutando de su vida. Y si algún día decide tener pareja o hijos, debería ser porque ella lo quiere y no porque se lo estén recordando cada fin de semana. Y es que eso también es muy cierto, ¿no? Decíamos, gracias por tu consejo, pero estarlo repite y repite y repite y repite, pues es una presión innecesaria, ¿no? Pero bueno, estos son los consejitos que tenemos para ti, Dani hermosa. Ojalá que te sirvan. Tú vive tu etapa, sé feliz, disfruta y no te sientas presionada, que no tienes obligación de complacer a nadie más que a ti. Tú sé feliz. Vámonos con música, es Hash, Si me hubieras llamado ayer, aquí en el Morning Show de Amor 103.3, solo música romántica, y en digital por iHeartRadio. Yo soy Stephanie Sánchez, no te vayas, ya regreso.

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1: Es mediodía. Tu mañana ya terminó. Estás por arrancar la segunda parte de tu día. Piensa solo en cosas buenas, en cosas bonitas. Piensa en tus seres queridos que te esperan en casa. Pero sobre todo piensa en esa situación que realmente quieres que te suceda. Y para lograrlo, vibra alto y repite estas palabras. Me amo.
2: Me amo.
1: Me valoro,
2: me valoro,
1: me
2: valoro,
1: me acepto tal y como soy.
2: Como soy.
1: Tengo la capacidad de eliminar cualquier condición negativa en mi vida. Mis errores solo son oportunidades de aprendizaje.
2: Aprendizaje.
1: Me libero de toda carga de culpa, vergüenza y duda. El universo me favorece con nuevas oportunidades. Elimino toda barrera que me impida ir hacia mi propósito.
2: Mi propósito.
1: Agradezco la salud que tengo y cada una de las bendiciones que me ha dado este nuevo día. Y recuerda esto, solo tú puedes crear la mejor versión de ti mismo o de ti misma. En Amor Solo Música Romántica, que siga siendo un gran día.
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4: Las 12 del mediodía más un minutito en este viernes 12 de junio, mis amorosos. Seguimos juntos en el Morning Show a través de tu radio en FM y por iHeartRadio de manera digital. Oye, mi amorosa, mi amoroso, continuamos con nuestro debate. Para ti, ¿qué pesa más? ¿Arrepentirte de algo que hiciste y no salió bien? ¿O de algo que nunca hiciste? ¿Qué será lo que pese más a lo largo del tiempo? Cuéntamelo todo, mándame tu respuesta y lo platicamos al aire. Aquí, por supuesto, en el Morning Show de Amor 103.3.
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4: Y también en digital por iHeartRadio. Además, te tengo nuestra reflexión del día, así que no te despegues de tu radio mientras quédate con Camila, la canción es Bésame. Yo soy Stephanie Sánchez y regreso a las 12:11 con tus respuestas del debate.

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1: Mis amorosos, las 2 del mediodía con 11 minutitos. Oigan, tenemos un gran debate hoy, porque todos hemos tomado decisiones que no salieron como esperaban, o hemos hecho cosas que no esperábamos los resultados, y también existen otras veces en que hacemos algo y todo sale mal, y otras también en las que dejamos pasar pues ciertas oportunidades de hacer cosas. Esos riesgos que nunca tomamos. Y de pronto nos preguntamos, ¿y si hubiera? ¿Y si mejor hubiera? Y hoy te pregunto, ¿qué es lo que pesa más? ¿Arrepentirte de algo que hiciste y que salió mal? ¿O de algo que nunca te atreviste a hacer? A lo largo del tiempo, ¿qué es lo que va pesando más? Voy con sus comentarios en Facebook. Jorge Alberto Morales dice, definitivo, arrepentirse de algo que nunca te atreviste a hacer. Es mejor decir, morí en el intento, pero lo hice. Lindo día. Morí en la raya, ¿no? Como bien dicen. Muchas gracias, Jorge. También por aquí dice Lupita, equivocarse es parte de la vida y se debe tomar con sabiduría. Es mejor arrepentirse de hacerlo. Mejor aventarnos y hacer las cosas y decir, bueno, no salió como esperaba, pero lo hice, ¿no? No me quedé con esas ganas. Muchas gracias, Bella, por compartir. Álvaro está completamente de acuerdo. Dice, definitivo, de algo que nunca te atreviste a hacer. Es mejor decir, morí en el intento, pero lo hice. Lindo día. Muchas gracias, Álvaro, también para ti. Josué dice, unos días me arrepentiría de algo, pero que no me salió bien. Pero puedo ver que hice mal para mejorar y no decir qué pasaría si lo hubiera hecho y reconocer mis errores. Eso sí, ¿eh? Lo que decimos, siempre sacar eso positivo de lo no tan positivo. Sacar esa lección de lo que a lo mejor salió mal, pero te atreviste a hacer. ¿Tú qué opinas? Seguimos con este debate más tarde. Mientras tanto, vámonos con Luis Miguel. Amor, amor, amor. En Amor 103.3, solo música romántica y por iHeartRadio. Yo soy Stephanie Sánchez, este es el Morning Show y yo regreso con nuestra reflexión. No te vayas.

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3: Me da muchísimo gusto seguirte acompañando. Vámonos directos con más.
4: Carga.
3: La circulación es abundante en Avenida 16 de Septiembre desde Calle Claveles hacia Avenida Las Margaritas. Hay un poquito de carga en el Boulevard Carmen Cerdán desde la Gran Avenida hacia Calle 19 Norte. Hay rezagos en la Diagonal Defensores de la República. Es a partir de Avenida Reforma hacia Avenida 8 Poniente. Y tenemos un poquito de carga, ten paciencia, en el Boulevard Municipio Libre. Esto desde Calle San Lorenzo hacia Avenida José María Lafragua.
4: Clima.
3: El termómetro nos marca 22 grados.
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1: Cuando estás en paz, no tienes tiempo para criticar. Cuando estás feliz, no sientes la necesidad de señalar. Cuando estás trabajando en ti, no te distraes con la vida de otros. Porque la verdad es esta: quien vive lleno por dentro no busca vaciarse en los demás. Las personas que atacan, juzgan o comentan con veneno no lo hacen porque tú estés mal. Lo hacen porque ellos no están bien. Porque quien está en su camino, en su crecimiento, en su propósito, no pierde energía mirando hacia afuera. La gente feliz construye. La gente en paz evoluciona, pero quien no ha sanado busca ruido, drama y defectos ajenos para no enfrentarse a su propio vacío. No lo tomes personal, no todos están en el mismo nivel de conciencia que tú. ¿Y tú? Sigue creciendo, sigue en lo tuyo, porque mientras algunos hablan, tú te estás convirtiendo en quien viniste a ser. Amoroso, amoroso, recuerda que cuando eres feliz, no te metes en la vida de nadie. Estás escuchando Amor 103.3, solo música romántica a través de tu radio y en digital por iHeartRadio. Soy Steph.

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2: Me dio muchísimo gusto acompañarte. Que tengas un excelente camino.
3: Detenido.
2: Te platico, y es que en estos momentos la circulación se complica un poquito en el Boulevard 2 de Octubre entre calle 8 Sur hacia el Boulevard 5 de Mayo.
3: Carga.
2: Hay rezagos en Calzada Zaragoza entre calle Ferrocarril hacia calle Valladolid. Un poquito de carga presenta avenida 16 de Septiembre desde calle Claveles hacia avenida Las Margaritas. Hay rezagos en la diagonal Defensores de la República. Esto desde avenida Reforma hacia avenida 8 Poniente.
3: Clima.
2: 22 grados está marcando el termómetro. No dejes que el tráfico te arruine el día. Te mantenemos informado de las condiciones viales para que llegues a tiempo a tu destino. Estamos en X como @tráfico Puebla. Soy Rocío, quédate en Amor 103.3.

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2: Mis amorosos, ya las 12 del mediodía con 43 minutos. 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
1: Las 12 del mediodía con 47 minutos, mis amorosos, gracias por haberme acompañado a través de su radio en Amor 103.3, solo música romántica en el Morning Show. Lo hemos pasado muy bien, con muy buena música, buenos temas, buen debate, no me dejarán mentir, con muy buena vibra también, por supuesto. Así que te invito a que no te despegues de tu radio porque viene el noticiero de Así Sucede y después de eso regresamos con más programación musical para que sigas disfrutando de tus artistas favoritos. Y además continuamos con nuestro debate. Ustedes, amorosos, si pudieran regresar un momento de su vida, ¿qué cambiarían? ¿Una decisión que tomaron o se atreverían a hacer algo que dejaron pasar? De eso es de lo que estamos platicando en nuestro debate. Así que les invito a que no se vayan, que participen, me manden sus notitas de voz. También saludos, mensajes, lo que ustedes quieran. Yo siempre los leo a través de Facebook, @StephAmorFM. Y también los escucho, por supuesto, con sus notitas de voz a través de TalkBack. Pero por ahora nos quedamos con Carlos Martín Huerta, con Mónica Ventosa, con todo el equipo de Así Sucede. Y bueno, yo regreso al ratito en punto de las 2 para seguir disfrutando de buena música aquí en Amor 103.3, solo música romántica, y por iHeart Radio. Soy Stephanie Sánchez, es Morat, lo poco que yo quiero. Súbele a tu radio, no te vayas.

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4: En parques y recintos administrativos se colocaron más de 200 cámaras de videovigilancia para fortalecer la protección de visitantes, así lo anunció Parques y Convenciones de Puebla. También le comento que entre mayo de 2025 y abril de 2026, el gobernador Alejandro Armenta ha presidido 6 mesas de trabajo con madres buscadoras.

0: minutos, 1:06 p.m. Qué gusto saludarlos a nombre de nuestro director de este informativo, Carlos Martín Huerta Macías. Los saludo a Mónica Ventosa y en los próximos minutos vamos a conocer la información más importante que se ha generado hasta este momento. Quédese con nosotros, le tenemos muchas noticias, mucha información y le voy a platicar cuáles son las una de las mejores ciudades en el mundo para tener familia. ¿Dónde cree usted que está la Ciudad de México? De todas las ciudades del mundo, ¿dónde cree que está la Ciudad de México? Le voy a contar cuáles son las mejores ciudades, según un estudio que se hizo, para que se pueda tener una familia. Es un estudio muy interesante que lo vamos a platicar más adelante. Y le recuerdo que tenemos nuestro teléfono a su disposición para recibir sus mensajes y comentarios. 2222-1512-14 para que estemos en contacto directo. Si usted nos quiere decir algo, comentar algo o pasar un reporte, lo canalizamos directamente a las autoridades. Saludo con gusto a mis compañeros en mesa. Brenda Mendoza, ¿cómo estás?
1: Hola, ¿qué tal? Buenas tardes.
0: Buenas tardes.
1: Es que te levantaste muy temprano y sigues en el mood del mañanero.
0: Sí, como todos los días. Contento.
1: Sí, buenas tardes, Alejandro Auditorio. Excelente viernes y con la música que está poniendo Charlie, estábamos comentando buen ritmo, contagia y sí, que así inicia el viernes, con mucha alegría y entusiasmo.
0: Desde la mañana, ¿verdad?
1: Sí, muy bien. A mí también me gustó. Me desperté y dije, ¡ay, qué buen ritmo!
0: Mi Charlie Navarrete, creo que te despertaste de buenas, estás muy contento, porque eso se refleja también en la música.
1: Sí, claro.
0: Que pone,
1: sí, sí.
0: ¿No? Que va poniendo. Excelente, pues así sigamos todo este programa para que la gente que nos esté escuchando también se anime mucho. Alejandro Hernández, ¿cómo estás? Buenas tardes.
2: ¿Qué tal? ¿Cómo estás? Buenas tardes, Charlie y Brenda, desde la mañana.
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1: Estábamos comentando buen ritmo, contagia y sí, que así inicia el viernes, con mucha alegría y entusiasmo.
0: Desde la mañana, ¿verdad?
1: Sí, muy bien. A mí también me gustó. Me desperté y dije, ¡ay, qué buen ritmo!
0: Mi Charlie Navarrete, creo que te despertaste de buenas, estás muy contento, porque eso se refleja también en la música.
1: Sí, claro.
0: Que pone,
1: sí, sí.
0: ¿No? Que va poniendo. Excelente, pues así sigamos todo este programa para que la gente que nos esté escuchando también se anime mucho. Alejandro Hernández, ¿cómo estás? Buenas tardes.
2: ¿Qué tal? ¿Cómo estás? Buenas tardes, Charlie y Brenda. Desde la mañana, Julio y Charlie hicieron ahí una buena mancuerna, estuvieron escribiéndose y a mucha gente del auditorio le estuvo gustando esta música que pusieron de viernes para bailar, para celebrar, para estar muy contentos este día.
0: Perfecto, son las 3:08 p.m, 1:08 p.m. y bueno, vamos a la información, le tenemos muchas noticias, sobre todo platicarles que se incrementan el número de cámaras de videovigilancia y eso es lo que los ciudadanos queremos, necesitamos que haya más seguridad, que también se puedan atender estos temas que tienen que ver con la protección de las personas, aquí en este caso para las personas en el caso de parques y convenciones, bueno, pues está trabajando en este sentido y justamente para eso está nuestra compañera Elizabeth Ortiz para platicarnos al respecto. Eli, te escucho, muy buenas tardes.
5: ¿Qué tal, Moni? Te saludo con gusto a ti, a todos los amigos de Así Sucede. Efectivamente, y es que Convenciones y Parques de Puebla impulsa este proyecto integral de seguridad en espacios públicos con la instalación de más de 200 cámaras de videovigilancia en 5 recintos estratégicos. Esto con la finalidad de fortalecer la protección de las y los visitantes. Esta acción forma parte de una estrategia que prioriza el bienestar de las familias poblanas, esto a través de un monitoreo más eficiente en zonas de alta afluencia como los parques y recintos administrados por el organismo. Por su parte, bueno, pues la directora ejecutiva de Convenciones y Parques, Michelle Talavera Herrera, destacó que este proyecto responde justamente a esta necesidad de consolidar espacios seguros, funcionales y accesibles en apego a la visión del gobernador Alejandro Armenta de fortalecer esta seguridad y el bienestar de las familias poblanas. Finalmente, destacó que el proyecto contempla la rehabilitación y modernización de más de 900 luminarias en 18 parques estatales, lo que permitirá mejorar las condiciones de visibilidad y también de reforzar la seguridad en estos espacios públicos. Esta es la información, Moni.
0: Y te deja más tranquilo, ¿no? El hecho de que haya más cámaras de vigilancia, pues permite que la gente se sienta tranquila y que puedas tú, pues, ir a un parque, a alguna zona recreativa y que sepas que también te están cuidando a través de estas cámaras de videovigilancia. Eli, también platícanos, fíjense, ha habido reuniones entre el gobernador Alejandro Armenta

0: y las madres buscadoras. Yo sé que es un tema complicado, sobre todo cuando se desaparece un hijo, una hija, la esposa, el esposo, pues la familia, que no vuelves a saber de ellos y están en esta lucha constante. Pues aquí en el caso de Puebla sí se ha estado trabajando y pues se han estado atendiendo las demandas y sobre todo las peticiones que tienen, informó Gobernación, Eli.
1: Así es, Moni, es que en este tema te comento que el gobernador del estado, Alejandro Armenta Mier, ha presidido 6 mesas de trabajo con madres buscadoras entre mayo del 2025 y este abril del 2026, donde se ha dado respuesta de manera directa a sus planteamientos y se han acordado acciones para reforzar los trabajos, la coordinación y la búsqueda de personas. Esto se da a conocer a través del gobierno del estado, quien informa que en seguimiento a estas reuniones, la Comisión Estatal de Búsqueda mantiene estos encuentros semanales con colectivos y comunicación permanente para dar seguimiento puntual a cada uno de estos casos. Del mismo modo, bueno, pues se da a conocer que del 14 de diciembre del 2024 al 10 de junio de este 2026 se reportaron 933 personas no localizadas, de las cuales 746 han sido ya encontradas y entregadas a sus familiares, lo que representa una efectividad del 80%. Del mismo modo, es importante destacar, Moni, que tras las mesas de diálogo se han acordado dar respuesta a las solicitudes emitidas por los colectivos. Entre ellas se ha trabajado en la mejora de la coordinación institucional, el seguimiento puntual a los casos, la participación de las familias en acciones en el campo y también, bueno, pues el fortalecimiento de la capacidad operativa de la propia comisión de búsqueda con más personal, con más capacitación y también con más equipamiento. Todo ello para dar respuesta y solución a estas personas, a estas madres buscadoras que, bueno, pues de cierta forma necesitan este apoyo por parte del gobierno del estado. Esta es la información, Moni.
0: Bien, Eli, ya que estás en la línea, aprovecho para que me platiques el tema de las lluvias. Oiga, va a estar lloviendo, de hecho, en un ratito más seguramente va a empezar a llover porque así está el pronóstico, más de 80% de probabilidad de lluvia y se reportaron ayer caída de árboles, caminos bloqueados. A ver cómo está la situación en Puebla.
1: Pues así es como lo refieres, Moni, y es que derivado de estas precipitaciones pluviales registradas en distintos puntos del territorio poblano, bueno, pues la Coordinación General de Protección Civil realizó estas acciones para la atención de árboles caídos que obstruían vialidades principalmente en los municipios de Acatlán y también en el municipio de Ajalpan. Los equipos de emergencia efectuaron estas labores de retiro y remoción de ejemplares, donde, bueno, pues lo que permitió la reapertura de vías de comunicación. Del mismo modo, Protección Civil notificó a las instancias correspondientes por la afectación de cableado eléctrico. Ante este panorama, bueno, pues no se reportaron personas lesionadas ni daños a viviendas y continúa este monitoreo de las condiciones climatológicas. Como bien lo refieres, Moni, bueno, continuarán las lluvias durante las próximas horas y se prevé que continúen durante los próximos días, sobre todo en los municipios pertenecientes a la Sierra Norte, a la Sierra Nororiental y a la Sierra Negra del territorio poblano, donde se ha trabajado en esta apertura de algunos caminos de manera coordinada con la Secretaría de Infraestructura. Esta es la información, Moni.
0: Eseli, te agradezco mucho.
1: Hasta luego, buenas tardes.
0: Buenas tardes, son las 3:14 y ahora vamos con Katy Aguirre, porque entre agosto y septiembre la Policía Municipal de Puebla recibirá un aumento salarial. Katia, te saludo con gusto, buenas tardes.
2: Hola, ¿qué tal, Moni? Un gusto saludarte y también saludo, por supuesto, a todo el auditorio de Así Sucede. Efectivamente, comentarles que el presidente municipal de Puebla, Pepe Chedraui, informó que será entre los meses de agosto y septiembre cuando se aplique un segundo incremento salarial del 9%, esto a los elementos de la Secretaría de Seguridad Ciudadana. Pues bueno, explicó que esta medida forma parte de la estrategia municipal para fortalecer la corporación, además de mejorar las condiciones laborales de todos los uniformados y reconocer también la labor en materia de seguridad pública. En tanto, indicó que este ajuste salarial se sumará a otras acciones implementadas durante el año, esto para robustecer la estructura operativa de la Secretaría, además de fortalecer la permanencia del personal capacitado y mejorar la capacidad de respuesta de esta corporación. Escuchemos lo que dijo el presidente municipal, Pepe Chedraui.
3: Viene por el incremento y igual que el año pasado, del 9% que se vio a los policías. Queremos que nuestra policía esté bien pagada, esté tranquila, esté en paz. Y por supuesto que nos proteja, siempre agradecido por él.
2: Y bueno, asimismo el alcalde recordó que este incremento forma parte de una estrategia a largo plazo, pues destacó que la meta de la administración municipal es alcanzar un aumento salarial del 20%, por lo que seguirá el siguiente ajuste que también corresponderá al 9%, y donde finalmente reiteró que la seguridad es una de las principales demandas de la ciudadanía, por lo que su administración continuará impulsando programas de capacitación, adquisición de equipo nuevo y fortalecimiento de la infraestructura operativa de la policía municipal. El reporte, Moni.
0: Muy bien, Cado, y aprovecho que estás en la línea porque también yo le pregunto a usted que nos está escuchando, ¿en dónde vio el partido? Mucha gente se fue al Zócalo de la ciudad y la verdad hubo una excelente respuesta, hubo actividades, se la pasaron muy bien ahí en familia. Pues precisamente el alcalde Pepe Chedraui dice que va a solicitar aumentar el número de sillas en el Zócalo para que los próximos partidos puedan acudir a este lugar ahí al centro de nuestra ciudad a verlos. Katia.
2: Así es, comentarles pues sobre este tema, el presidente también habló de esta situación y anunció que solicitará incrementar el número de sillas instaladas en el Zócalo de la ciudad, esto para las transmisiones gratuitas que se están dando este campeonato de la Justa Deportiva 2026, esto luego de la alta afluencia que se registró ayer durante el partido inaugural que fue entre México y Sudáfrica. Por lo que bueno, informó que el día de ayer asistieron más de 2,000 poblanas y poblanos los que estuvieron ahí en el corazón de la capital para seguir este encuentro deportivo, por lo que ya consideró necesario ampliar la capacidad para los próximos partidos, pues recordemos que son 50 partidos los que se estarán transmitiendo durante estos 39 días que dura esta justa mundialista, por lo que bueno, destacó que en la zona se mantiene también un operativo especial de seguridad.
3: Le voy a comentar si es posible a la empresa que el próximo partido ponga más sillas, porque estamos llenos, estamos a reventar, hay mucha gente parada, otras sentadas en el piso, entonces ojalá pedirle a la empresa, lo hacemos público, para que ponga un poquito más de sillas.
4: ¿Más o menos cuánta gente calcularon?
3: Me comentan que hay 1,200 sillas puestas.
2: Y bueno, por último, celebró la respuesta de las familias poblanas a esta iniciativa. Esto al señalar que las transmisiones han permitido generar espacios de convivencia y recreación en el centro histórico. Y por lo que, bueno, reitero esta invitación a todos los poblanos a que se den cita para que puedan disfrutar de estas transmisiones gratuitas en el Zócalo de la Ciudad de Puebla. La información, Moni.
0: Perfecto. Oye, también el Ayuntamiento de Puebla modernizó la iluminación de Palacio Municipal. Ya se colocaron 163 proyectores LED. A ver, ¿cómo está esta situación?
2: Así es. Y bueno, para todos los que visiten el Zócalo de la ciudad, pues ya se inauguró este nuevo sistema de iluminación arquitectónica en la fachada del Palacio Municipal, que forma parte de la estrategia Puebla Brilla, mediante el cual se modernizó por completo el equipamiento lumínico de este inmueble ubicado en el centro histórico. Este proyecto, comentarles a todos, contempló el retiro total del sistema anterior y la ahora instalación de 163 proyectores LED en capaces de generar distintos efectos visuales y escenarios de iluminación para resaltar los elementos arquitectónicos de este edificio. Comentarles que durante la activación de este sistema, el alcalde destacó que esta intervención contribuye al fortalecimiento de la imagen urbana y también la conservación del patrimonio histórico, al tiempo que incorpora la tecnología más eficiente y sostenible. Además, bueno, recalcó que así se destaca la riqueza arquitectónica del Palacio Municipal durante las noches, y donde este nuevo sistema permitirá adaptar la iluminación a fechas conmemorativas, actividades culturales y eventos de relevancia social, gracias a esta versatilidad de la tecnología instalada. Por lo que, bueno, señaló que el Ayuntamiento de Puebla busca impulsar este tipo de proyectos que combinen la innovación y la eficiencia energética. El reporte, Moni.
0: En Kat, muchísimas gracias.
2: Gracias, buena tarde.
0: Buena tarde. Oiga, nos están reportando una fuerte movilización policíaca sobre la lateral de la recta a Cholula con dirección a Puebla, esto antes de la Universidad de las Américas, y de acuerdo a los primeros reportes, se dice que fue un intento de robo a un cuentaviente. Es información que no está todavía totalmente confirmada, pero sí hay una movilización e incluso se está comentando en redes sociales que puede haber ahí una persecución por esta zona. Se lo pasamos, si usted va a circular ahí por la lateral de la recta a Cholula con dirección a Puebla antes de la Universidad de las Américas, por favor, mucha precaución porque pues se hablaba ahí de un intento de un asalto. 13:20, vamos ahora con nuestra compañera Gaby García, porque también hay un aumento salarial para los maestros del CENTE. Aumento del 9% para más de 55,000 maestros en Puebla. A ver, Gaby, platícanos, por favor.
5: Hola, Moni, ¿qué tal? Muy buena tarde. Te saludo con mucho gusto a ti y a todo el auditorio de Así Sucede. Y efectivamente comentarte que el Sindicato Nacional de Trabajadores de la Educación, en sus secciones 23 y 51, pues informaron que más de 55,000 trabajadores de la educación pues serán beneficiados con un incremento salarial del 9%, lo anterior como resultado de las negociaciones nacionales que fueron realizadas entre estas organizaciones sindicales y las autoridades educativas. Destacar que, bueno, pues así lo dieron a conocer los secretarios generales de las secciones 23 y 51, José Luis González Morales y Alfredo Gómez Palacios, quienes destacaron que este ajuste representa pues un avance importante para el magisterio poblano, pero también un reconocimiento al trabajo que realizan diariamente docentes y también personal de apoyo a la educación. Destacar, Moni, que bueno, pues de acuerdo con los dirigentes, este incremento se aplicará de manera escalonada. El primer ajuste equivalente al 7% se verá reflejado en los salarios a partir del próximo mes de septiembre, mientras que el 2% restante entrará en vigor desde enero del 2027. Comentar, bueno, pues también que los resultados obtenidos pues son justamente producto del diálogo sostenido entre las autoridades educativas a nivel nacional, lo que permitió pues alcanzar acuerdos sin afectar las actividades académicas en las escuelas. Finalmente, bueno, pues detallar que en los próximos días también se informó que serán entregadas al gobierno de Puebla las minutas derivadas de los acuerdos nacionales relacionados con el personal homologado, trabajadores de apoyo y también de educación básica. La información, Moni.
0: Muy bien, Gaby. Oiga, ¿se imagina usted el crecimiento en la venta de vehículos hasta 200%? Bueno, pues eso es lo que está reportando el INEGI con respecto a la venta de vehículos híbridos. Hasta 200% y 44% en la venta de vehículos eléctricos. Gaby, cuéntanos.
5: Moni, bueno, pues esta información, como bien señalas, la dio a conocer el Instituto Nacional de Estadística y Geografía, quien detalló que durante los primeros 5 meses de este año, las ventas de automóviles híbridos conectables en la entidad registraron un crecimiento del 208% en comparación con el mismo periodo, pero del año anterior. Entre enero y mayo de este año se comercializaron 459 unidades híbridas en Puebla, mientras que en el mismo lapso, pero del 2025, se vendieron únicamente 149 vehículos. Además, bueno, pues también se detalló que los automóviles eléctricos también mantuvieron una tendencia positiva, pues en los primeros 5 meses del año se colocaron 363 unidades en la entidad, lo que sin duda pues representa un incremento del 44%. Hay que destacar que el comportamiento del mercado poblano pues justamente se alinea con la tendencia nacional hacia la movilidad sustentable, pues a nivel país los vehículos híbridos y eléctricos ya representan cerca del 12% de las ventas totales de automóviles. Y bueno, pues destacar, Moni, que también se informó que los vehículos híbridos continúan liderando la transición hacia la electromovilidad debido a que combinan pues un motor de combustión con uno eléctrico, lo que permite reducir el consumo de combustible, pero sin depender totalmente de infraestructura de carga. Y bueno, detallar finalmente que el impulso gubernamental también a proyectos de movilidad podría acelerar aún más la adopción de estas tecnologías en todo el territorio estatal. La información, Moni.
0: Perfecto, son las 13:24. Muchísimas gracias, Gaby.
5: Hasta luego, Moni. Muy buena tarde.
0: Muy buena tarde. Ahorita le vamos a platicar más sobre esta movilización que nos estaban reportando del auditorio y que nuestro compañero Toño Rivas pues ya tiene más datos en este sentido, tiene por supuesto más información y que le vamos a compartir. Son las 13:25. 13:25. El teléfono 22-22-15-12-14. Ya saben, para que estemos en contacto directo, lo que nos quiera decir o comentar, con gusto nosotros aquí lo vamos a pasar.
6: Hola, Carlos Martín, muy buenas tardes para ti y tu equipo. Acabo de ir a consulta donde están los consultorios de farmacias del ahorro en Lomas de Angelópolis, y me dicen que no me pueden consultar si no tengo un monedero del ahorro, que es forzoso sacarlo. ¿Se pueden limitar los servicios de salud en Puebla? ¿Lo permite?
0: Pues es que le comento que es un servicio privado. Ahora, que usted saque ese documento, que es al final es su tarjetita que le dan del ahorro, no tiene costo. Entonces, pues nada más da sus datos, lo registran y pues ya usted puede tener con eso acceso a el servicio. Y sobre todo, como le digo, pues es una empresa privada, ¿no? Ahí es, ese es el tema. Justamente.
7: Carlos Martín, buenas tardes. ¿No sabes por qué hay tanta gente formada fuera de CEU?
0: 3:26, la entrega, ¿no?, de apoyos que se están dando.
8: Así es, Moni, nos dicen que es la entrega de becas bienestar en la Arena BUAP, por eso hay tanta gente de jóvenes esperando su turno para checar lo de su beca.
0: Ah, pues ahí está entonces, ahorita también hay mucha gente afuera de Ciudad Universitaria. ¿Qué más dicen?
9: Hola, Moni, buenas tardes. Oiga, un favor, ya llevo varios meses, mi mamá extravió su tarjeta de bienestar y ya se hizo el trámite. Y también quiero denunciar públicamente a las personas que trabajan ahí en San Baltasar. Tienen unos modos y una pedantería para tratar a la gente, no se vale. ¿Qué puedo hacer? Me urge ya que me llegue mi tarjeta y la verdad hemos hecho y hecho varias veces el trámite y no tenemos para cuándo. ¿A dónde me puedo conducir? Gracias.
0: Mire, con todo gusto, si quiere, ahorita me pasan el dato y le comparto en dónde usted se puede dirigir directamente para que le atiendan y le puedan dar solución sobre este tema que usted nos está comentando, porque sí, como dice, no se vale, y además usted ya hizo el trámite varias veces y hasta el momento no la han atendido, pues no se vale. Le pasamos el dato directamente para que lo pueda atender. 13:27, Toño Rivas, platícanos, ¿qué es lo que está pasando? ¿Qué ocurre con esta movilización?
10: Gracias, Bambi, te saludo con gusto, igual que a todos nuestros amigos del auditorio. Pues sí, para comentarte de esta fuerte movilización policiaca que se está registrando en este momento en la recta Luna, y es que lo que ocurrió que elementos de la Policía Municipal de San Andrés Cholula pues lograron frustrar el atraco a un cuentaviente tras una persecución y balacera. ¿Qué es lo que se ve? Es que de acuerdo con reportes policiales, bueno, pues a esta corporación se recibió el reporte de un atraco a cuentaviente, el cual se estaba realizando en proceso, esto a la altura de la recta Cholula y las instalaciones de la Secretaría de Medio Ambiente. Por ello, bueno, pues los uniformados inmediatamente pues desplegaron un operativo en la recta Cholula. Sin embargo, bueno, pues estos delincuentes o uno de los delincuentes comenzó a realizar varias detonaciones de arma de fuego. Por ello, bueno, pues es que se registró esta fuerte movilización policial y, bueno, pues el auditorio ha reportado y es, bueno, pues tras una persecución, los agentes de la Policía Municipal lograron detener a uno de los delincuentes. Este delincuente, durante la revisión, Moni, se le encontró un arma de fuego y este sujeto ya está siendo pues trasladado a las oficinas de, en este caso, del Complejo de Seguridad de San Andrés Cholula para que posteriormente quede a disposición de la gente del Ministerio Público. Así es que, bueno, pues de esta manera, a pesar de las detonaciones de arma de fuego y que, bueno, pues causó también alarma entre los transeúntes, locatarios y también automovilistas, afortunadamente no hubo personas lesionadas, únicamente, bueno, pues de este delincuente. Cabe señalar que la permanece todavía la presencia policial, porque, bueno, pues aparentemente, pues este delincuente, recordemos, los cuentavientes o los asaltantes no operan solos y que, bueno, pues las autoridades, en este caso de San Andrés, bueno, pues están realizando la inspección en calles aledañas a este punto para tratar de localizar a los cómplices de este asaltante y en la recta Cholula. Moni, pues la información que tenemos hasta este momento.
0: Perfecto, muy oportuna, muchísimas gracias, Toño, y ahí está el reporte. Si usted anda en la zona, ya sabe que se trató de esta persecución y que finalmente pues se pudo evitar este atraco. Son las 3:29. Oiga, le decía al principio del programa que cuál es considerado después de un estudio las ciudades, las mejores ciudades para tener una familia, ¿no? Porque en este estudio se consideran diferentes criterios como permisos parentales, gastos en educación, sobre todo la felicidad, qué tan felices somos. Y bueno, de acuerdo a este estudio, ¿dónde está la Ciudad de México? Bueno, pues ¿dónde cree usted que está la Ciudad de México? En los últimos lugares a nivel mundial, ahí es en donde se encuentra nuestra Ciudad de México. El primer lugar, Brisbane, lo tiene. El segundo lugar es Londres. Este lugar tan precioso, bueno, pues está considerado como el segundo lugar por todas las personas que se les preguntó qué tan felices son o cómo se sienten en este sitio. Pues ahí está este espacio en Londres. También entre los primeros lugares, Sydney, por supuesto, pues sí tenía que ser. Pues muchos lugares de Europa son los que están ubicados en este estudio. Ahora, si nos vamos a la parte de América, en el caso de la Ciudad de México está en el lugar número 50. Estamos en el lugar número 50 como uno de las mejores ciudades para tener una familia. Y ya el mejor calificado en el continente americano, aquí en el continente americano, es Santiago. Imagínese usted, Santiago de Chile es considerado pues uno de los mejores lugares que se pueden tener. Después le sigue Toronto. No lo hubiera yo imaginado jamás, pero bueno, así dice este estudio. Y posteriormente Río de Janeiro, en el lugar 30, tampoco crean que están entre los mejores lugares. Después en el lugar 31, Montreal. Y ya si nos vamos hacia Estados Unidos, pues entre sus mejores lugares que ellos tienen están Chicago, Dallas. Y también está en el lugar 42, Washington. Pues un estudio que se realizó para el lugar en donde se considera de las mejores ciudades para tener una familia. Caray, ¿qué le digo? Pues ya, así son los estudios, así salen al final y nosotros en el lugar número 50 a nivel mundial. 3:31. 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
11: Y en la temperatura tenemos en estos momentos 22 grados. 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
14: Luna de miel proviene de la costumbre de tomar hidromiel durante el primer mes o la primera luna de bodas para aumentar la fertilidad.
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0: 3:39, 1:39, se le quedó muda la máquina. Sí. Charlie. Mi Charlie, ¿qué pasó hoy con la música? Pero bueno, nosotros tenemos más información. Oiga, nos están reportando que hay tráfico a vuelta de rueda sobre la autopista a Orizaba, a la altura de Palmarito. Esto en sentido a Veracruz. Dicen que la Guardia Nacional está realizando algunas diligencias, pues un trailero habría sido atacado por un aparente francotirador. Insisto, es información preliminar. Y dicen que el trailero, la persona que conduce este trailer, está bien, que solamente tuvo un rozón en la cabeza y está siendo atendido por los cuerpos de emergencia. Eso está ocurriendo justo en este momento y le tenemos la información por si usted circula por este lugar. Son las 3:40. 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

0: 3:41, teléfono 2222-1512-14 para estar en contacto directo.
1: Sincero, Carlos Martín, respecto a lo que dijo el caballero sobre el monedero del ahorro, esos no es limitar los servicios de salud, al fin de cuentas son servicios privados. Y bueno, la verdad no veo la queja del señor, la molestia, si al fin de cuentas es un beneficio para él. La tarjeta le vale 5 pesos y ella acumula puntos en las compras que va haciendo de medicamento, incluso hasta los puede cambiar por medicamento, por lo que él guste.
0: Ah, perfecto, muchísimas gracias. Mire, yo todavía cuando la saqué no tenía costo, pero ahorita ya dice que vale 5 pesos para que usted la pueda tramitar.
2: Buenas tardes, quisiera reportar baches en donde se ubica la técnica número 25 de la Colonia Popular, Coatepec. Toda esa calle está horrible, está impasable. Ojalá puedan pasar el reporte y mandar a bachar. De hecho, toda la colonia está así.
0: Perfecto, 3:42, ya está lloviendo, ¿eh? Si usted ya va a salir en este momento, sale del trabajo, va a comer, ya está lloviendo. ¿Qué más nos dice el auditorio, por favor?
3: Sí, en la 2 Sur y la 23 Poniente hay un accidente. También nos dicen, ¿qué tal? Buenas tardes, señor Carlos Martín Huerta, sobre lo que dijo el señor de la consulta de la farmacia del ahorro. Sí tiene un costo la tarjeta, muchísimas gracias por compartir. Dice, hola, buenas tardes, ya está lloviendo aquí por Galería Cerdán en la tienda de Liverpool, muchísimas gracias. Hay un percance frente al Sam sentido a la Pepsi y hay un choque en el circuito Juan Pablo II antes de llegar a la 24 Sur con dirección de la Margarita a la prepa Benito Juárez. Dice, ¿alguien sabe por qué no tenemos luz en la colonia La Hacienda por el circuito Juan Pablo II? Alguien nos dice también que hay un apagón en la 6 de enero, colonia 6 de enero, atrás del ecológico. Muchísimas gracias por compartir. Y una persona nos está ofreciendo, dice, tengo 4 frascos de insulina. Si alguien de su público requiere de este medicamento, yo lo dono. Es Humalog, insulina Lispro, protamina. Suspensión de 100 mililitros, es inyectable. Aquí es Humalog Mix. Nos están compartiendo la imagen de la caja. Dice, ¿qué tal? ¿Cómo están? Buenas tardes. No tenemos luz en la colonia El Seseca desde hace 2 horas. Dice, ya está reportado el servicio, pero igual ayúdenos a reportarlo. Y nos están compartiendo. Dice, buenas tardes. Ayúdenos a compartir esta información de la vida de mi sobrina. Depende de estos donadores. Están solicitando 22 donadores de sangre para Perla Guadalupe Gómez Castillo. Ella necesita estos donadores de sangre. Está en el Hospital Infantil de México, en la Ciudad de México. Cualquier información para ayudar a esta pequeñita al 2212-59-1932.
0: Son las 3:44, se soltó fuerte la lluvia, por lo menos aquí en la zona de Santiago está dura la lluvia, si iba a salir, llévese el paraguas porque sí está lloviendo fuerte. Julio César Morales, vamos contigo. Fíjese que la diputada Araceli Celestino presentó un exhorto para fortalecer la orientación en contra de fraudes laborales. Platícanos, buenas tardes.
4: Así es, Moni, buenas tardes para ti y para todos nuestros amigos de Así Sucede. Y es que en sesión ordinaria del Congreso del Estado, la diputada Araceli Celestino Rosas presentó un punto de acuerdo para exhortar a la Secretaría de Gobernación de Puebla y también al Instituto Poblano de Asistencia al Migrante para que fortalezcan e impulsen acciones permanentes de información, orientación y prevención respecto de posibles fraudes vinculados con ofertas de empleo en el extranjero y servicios de gestoría no autorizados para la obtención de visas de trabajo. Y es que también se hizo un llamado a promover la difusión de mecanismos oficiales de movilidad laboral internacional y de los canales institucionales de asesoría y atención disponibles para la ciudadanía. La propuesta legislativa fue enviada a la Comisión de Migración y Asuntos Internacionales, esto con el objetivo de que sea estudiada y resuelta de manera procedente. Por otra parte, el diputado Elpidio Díaz Escobar presentó un punto de acuerdo para exhortar a la Secretaría de Movilidad y Transporte del Estado de Puebla a establecer condiciones y prerrogativas, así como implementar políticas gubernamentales para que las personas concesionarias y permisionarias del Servicio Público de Transporte y también del Servicio de Transporte Mercantil, para que puedan cumplir en tiempo y forma con el requisito legal de la revista vehicular y con ello no entorpecer el derecho que tiene a la movilidad la sociedad poblana. Esta propuesta legislativa fue turnada a la Comisión de Transporte y Movilidad para su estudio, análisis y resolución procedente. El reporte, Moni.
0: Perfecto. Oye, y aprovecho también, platícanos de San Andrés Cholula, ¿qué pasó allá?
4: Moni, en este sentido, en información que tiene que ver con San Andrés Cholula, para el gobierno encabezado por la presidenta Lupita Cuautle, contribuir a una alimentación adecuada de las familias sanandreseñas es fundamental. Por ello, en coordinación con el sistema estatal DIF, encabezaron la entrega de programas alimentarios correspondientes a la primera dotación del año. Y es que la alcaldesa destacó que cuando los distintos órdenes del gobierno suman esfuerzo, es posible ampliar el alcance de los programas sociales y también hacer llegar más apoyos a quienes más lo necesitan. Asimismo, reconoció el trabajo que encabeza Ceci Arellano al frente del sistema estatal DIF. Resaltó que esta colaboración permite beneficiar a más familias de San Andrés Cholula con programas que contribuyen a mejorar su calidad de vida y también brindan un respaldo a quienes atraviesan situaciones de mayor vulnerabilidad. Mediante los programas Mil Días, Primera Infancia y Atención a Personas en Situación de Vulnerabilidad, se entregaron apoyos a personas adultas mayores, personas con discapacidad, pacientes con cáncer, mujeres embarazadas, madres en periodo de lactancia y niñas y niños en sus primeros años de vida, y también se distribuyeron pues más de 5,396 despensas a cerca de 1,400 familias beneficiarias. Con estas acciones destacó la presidenta Lupita Cuautle que el gobierno del estado y el ayuntamiento de San Andrés Cholula continuarán impulsando políticas de asistencia, en este caso asistencia social, que sitúan a las personas en el centro de las prioridades. El reporte, Moni.
0: Muy bien, muchísimas gracias, buena tarde.
4: Hasta luego, buena tarde.
0: Hasta luego, vamos a la pausa, pero antes le digo que para el capitán de tu equipo, un Chevrolet. 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
6: 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Ya regresamos con lo más reciente de la información en las calles.
7: Ligera carga.
6: Con ligera carga, la diagonal Defensores de la República de Avenida 12 Poniente a la calle 25 Norte y en calle 9 Norte de Avenida Reforma a la Avenida 14 Poniente. Una más es Avenida Vicente Guerrero, de calle Hombres Ilustres a la Avenida San Baltasar.
7: Tránsito fluido.
6: Y con buen avance, calle 35 Norte de la calle 37 Norte al Boulevard Hermano Cerdán. Aprovecha que nada te detiene.
7: Clima.
6: Tenemos en la temperatura 22 grados. 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
8: Las mariposas macho suelen frecuentar excremento animal en busca de minerales que perdieron durante la copulación.
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0: 13 horas con 54 minutos. Vamos a los deportes con José Manuel Gómez. Mi querido amigo, ¿cómo estás? Buenas tardes.
8: Hola Mori, muy buenas tardes, te saludo con mucho gusto, ya listos con la información deportiva y mencionar que sigue la actividad en la justa mundialista después de los partidos del día de ayer, donde México consiguió la victoria por 2-0 ante Sudáfrica, Corea que le pegó 2-1 a Chequia, y de esta manera el equipo mexicano y los coreanos suman sus primeros 3 puntos en el torneo. Hay que recordar que se van a enfrentar para el próximo jueves a las 19 horas a las 7 de la noche en terreno tapatío, y Chequia que estará haciendo lo propio ante Sudáfrica, el duelo de equipos que perdieron en su primera jornada, en su primer día de actividades, aunque bueno, pues habrá que esperar, por supuesto, para el próximo jueves 18 de junio, Chequia y Sudáfrica se van a ver las caras a las 10 de la mañana, será el primer partido, de hecho, de la actividad de ese día. Hoy tenemos también la apertura, tanto en terreno canadiense como en los Estados Unidos. Los de la hoja de maple ya se presentaron ante Bosnia, acaba de terminar el primer tiempo, la victoria parcial para Bosnia y Herzegovina, el equipo europeo que está mandando en el partido, y que bueno, pues hay que decir, ha sido económico, poco al ataque por parte de los de Europa, en un cobro de tiro de esquina, madrugaron auténticamente a Canadá, una pelota que cobran a primer palo, una peinada finalmente de Kolasinac, y llega Jovo Lukic para hacer el único tanto por el momento en el partido. Canadá ha tenido la pelota, ha intentado, ha ido al frente, pero no ha tenido claridad, y bueno, pues en ese sentido está pagando el precio, así que Bosnia podría conseguir un debut victorioso el día de hoy en este partido que se lleva a cabo en Toronto. Una ceremonia también discreta, pero hay que decirlo, mucho más pareja en cuanto a lo que fue el sentido también del sonido para los canadienses. Y bueno, pues a la falta de ver lo que va a presentar Estados Unidos por la tarde-noche a las 19 horas, propiamente el partido en el SoFi, ahí en Inglewood, en California, y prácticamente hora y media antes se dará pues este evento protocolario de apertura, de inauguración también para la sede en los Estados Unidos, el equipo de las Barras y las Estrellas enfrentando a la selección de Paraguay a las 19 horas, y una actividad en pleno para este fin de semana. Mañana destaca, por supuesto, el partido entre Brasil y Marruecos a las 4 de la tarde, entre los duelos más destacados, Qatar, que estará enfrentando a Suiza a la 1, a las 7, Haití contra Escocia, y Australia, que se estará viendo las caras ante Turquía a las 10 de la mañana. Ese partido completa la actividad del grupo donde están los Estados Unidos, el sector D, que de los anfitriones, pues yo creo que tiene el grupo más complicado para tratar de avanzar a la siguiente etapa, aunque hay que recordar que regresa esta situación de los mejores terceros lugares. Para el domingo hay buenos partidos: Alemania-Curazao a las 11 de la mañana en Houston, destaca el Países Bajos contra Japón a las 2 de la tarde, y a las 8 Suecia contra Túnez. En ese partido de Países Bajos contra Japón estaría la mexicana Katia Excel García en labor de cuarto oficial para el encuentro. Hoy tenemos béisbol en Puebla, los Pericos estarán enfrentando a los Toros de Tijuana, ojalá que el clima lo permita, porque digamos que está pronosticado un fin de semana lluvioso. El día de ayer ganaron, se quedaron con la serie ante Zaraperos, y hoy arrancan los compromisos ante Tijuana a partir de las 7 de la noche. Y también tenemos Fórmula 1 el próximo domingo, será el Gran Premio de Cataluña en España, donde, bueno, pues ojalá que sea una buena carrera. Por lo pronto tenemos, Moni, la información deportiva.
0: Muchísimas gracias.
8: Un abrazo, Moni, muy buenas tardes, saludos a todos en cabina.
0: Muy buena tarde, son las 3:58, 13:58, nos vamos, nos reportan un accidente en la 23 Oriente y la 2 Sur, para que la gente que circula en la zona tenga precaución, y también recuerde que este sábado 13 de junio se va a realizar la Marcha Estatal de Orgullo LGBT, más en su edición número 25, a partir de las 3 de la tarde en el Parque Juárez, para que lo tome en consideración. Nos vamos, Brenda Mendoza, muchas gracias.
9: Gracias, Vanessa. Luego, Alejandro, auditorio, excelente fin de semana.
0: Hasta luego, Alejandro, gracias.
10: Gracias, nos escuchamos mañana.
0: Cuídense, pórtense bien y nos escuchamos el próximo lunes. Yo soy Mónica Ventosa, adiós.
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29: Buenas, buenas, mis amorosos, las 2 de la tarde con 3 minutos. Muchas gracias por quedarte, por seguir sintonizando a través de tu radio en FM y en iHeartRadio de manera digital. Oiga, nosotros seguimos acompañándonos con muy buena vibra hasta las 4 de la tarde, muy buena música. Y ya está lloviendo, abrígate bien, maneja con precaución y quédate conmigo porque tenemos nuestro debate y lo vamos a ir cerrando ya, así que cuéntame antes de que eso suceda, ¿qué pesa más? ¿Arrepentirte de algo que hiciste y salió mal o de algo que nunca te atreviste a hacer? Lo platicamos aquí en Amor 103.3.
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29: Y en digital por iHeartRadio. Además te tengo la afirmación, así que quédate conmigo, no te despegues. Soy Steph Sánchez, ella es Shakira, día de enero.

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1: 2:10 p.m. Estás comiendo, estás por hacerlo, ya lo hiciste, buen provecho. Yo soy Stephanie Sánchez, contigo a través de tu radio en Amor 103.3, solo música romántica, y en digital por iHeartRadio. Oigan, mis amorosos, hay quienes creen que el peor sentimiento de la vida es fracasar. Ay, y también quienes creen que lo peor es nunca haber intentado algo. Hoy te he estado preguntando qué pesa más, arrepentirte de algo que hiciste y salió mal, que es algo que no esperabas, o de algo que nunca hiciste. Voy con sus comentarios, vamos a escuchar lo que nos comparte Manny a través de el Talkback. Así que, Manny, cuéntanoslo todo. Hola, hola.
2: Para poder madurar en la vida, necesitamos cometer errores.
1: Ok.
2: Solamente si aprendemos de lo que hemos hecho y tratamos de mejorar o no volverlo a hacer. Y eso es madurar.
1: ¿Qué tal? Muchísimas gracias, Manny, por compartir. Tienes toda la razón. La única manera de crecer es caernos y levantarnos, equivocarnos, amorosos. Y no, imagínense, qué aburrido sería que todo nos saliera perfecto, ¿no? También Gio por aquí dice, unos días me arrepentiría de algo que no me salió bien. Puedo ver qué hice mal para mejorar y no decir qué pasaría si lo hubiera hecho y reconocer mis errores. Es que, a ver, claro, el hubiera dicen que es el peor enemigo, ¿no? Y si hubiera, y si se hubiera hecho, y si se hubiera dicho, y si se hubiera aceptado. ¡Uy! Mejor inténtalo y ya, si sale, qué bueno, y si no, no pasa nada. Más habrías perdido si no lo hubieras intentado. Gracias por compartir. Carlos Tello también, de acuerdo, dice que nunca me hubiera arriesgado. De eso se arrepentiría más. Muchas gracias a todas las y los amorosos que han compartido y participado en el debate de hoy. Vámonos con más música para amenizar este viernes lluvioso. Aquí en Amor 103.3, solo música romántica y en digital por iHeartRadio. Soy Steph Sánchez, ella es Thalía.

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2: Amigos de Amor, la tarde continúa y aquí te acompañamos con lo más reciente de la información vial.
3: A vuelta de rueda.
2: Intensa carga en Avenida 25 Poniente, de calle 19 Sur a la Avenida 11 Sur.
3: Tráfico lento.
2: Debido a asentamientos en el Boulevard Circunvalación, desde la calle Río Tuxpan al Boulevard 14 Sur.
3: Carga.
2: Que no deja de avanzar en diagonal Defensores de la República, desde calle 48 Poniente a la avenida 40 Poniente, y en calle 5 Sur de la avenida 13 Poniente a la avenida Reforma.
3: Clima.
2: 22 grados. No dejes que el tráfico te arruine el día. Te mantenemos informado de las condiciones viales para que llegues a tiempo a tu destino. Estamos en X como arroba tráfico Puebla. 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
1: Las 2 de la tarde con 31 minutos en este 12 de junio. Mis amorosos, ¿les ha pasado que a veces sienten más alegría por los éxitos de las personas a las que aman que por los propios? Eso es tener un alma bonita, un alma pura, ser una persona que es capaz de reconocer los triunfos de quienes ama y abrazarlos y apapacharlos y desearles todo lo bonito. Y además, ¿sabes qué? Que eso la vida te lo recompensa, porque lo hemos dicho muchas veces, todo es como energía. Si tú das energía positiva, si das amor, si das buena vibra, todo eso regresa a ti. Y no porque lo hagas por esperarlo a cambio, sino porque te nace de corazón. Y eso te suma como persona. Y por eso quiero compartirte la afirmación de hoy, para que le hagas una ley de vida en tu día a día. Dice así: mi corazón se llena de amor y alegría. Espero bendiciones para mis seres queridos. Hoy es un buen día para amar y disfrutar. Porque, mis amorosos, cuando hacemos las cosas desde el corazón y las deseamos con tanto amor, todo se multiplica. La afirmación de hoy la encuentras en @amorenturadio. Ve por ella y mientras el príncipe de la canción con el tema Soy Así. Yo soy Steph Sánchez, no te vayas, ya regreso.

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4: Claro que sí, por ello ya regresamos con lo más reciente de la información vial.
5: A vuelta de rueda.
4: Vamos a encontrar con intensa carga el Boulevard Hermano Cerdán, desde Autopista México-Puebla al Boulevard Francisco Villa. Asentamientos en Avenida 2 Oriente, desde calle 18 Norte a la calle 14 Norte.
5: Buen avance.
4: Aprovecha que nada te detiene en Avenida Vicente Guerrero, desde la Avenida Fidel Velázquez a la calle Hermanos Flores Magón.
5: Clima.
4: En estos momentos la temperatura es de 22 grados y lluvia en algunas zonas de la ciudad.
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4: Ya a las 2 de la tarde con 45 minutos, mis amorosos, solo 15 minutitos nos separan de la música continua y sin comerciales, pero yo quiero aprovechar este espacio para recordarte que se acerca nuestro evento Haz Eco. 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

Ricardo Montaner, para que seas feliz cuando 5 minutos nos separan de las 3 de la tarde. Yo soy Stephanie Sánchez, contigo en Amor 103.3, solo música romántica y en digital por iHeartRadio. Oigan, mis amorosos, muchas gracias por acompañarme y dejarme acompañarles en este viernes 12 de junio en sus actividades. Creo que ya dejó de llover, pero de todas formas tengan por ahí la sombrilla en caso de que se suelte la lluvia otra vez. Y bueno, mientras nos acompañamos con muy buena música, cuéntenme cómo están, qué están haciendo, desde dónde me escuchan, tienen saludos, tienen algún comentario sobre la programación, algún tema que quieran tratar en el morning, en la tarde, en el chismecito, en el debate, en lo que quieran, mándenme sus mensajitos, que recuerden que yo, feliz de la vida, siempre los escucho a través de la función de Talkback, presionando el microfonito que está dentro de su aplicación de iHeartRadio, o bien en Facebook, @ Amor FM, siempre los ando leyendo. De pronto tardo un poquito en responderles, pero siempre, siempre, siempre los leo y siempre les contesto, mis amorosos. Así que ustedes ténganme paciencia, que yo les contesto y además paso sus mensajitos al aire en la siguiente hora. Así que quédense conmigo, están escuchando Amor 103.3, solo música romántica a través de su radio y en digital por iHeartRadio. Yo soy Steph Sánchez, él es Enrique Iglesias, la canción Si Tú Te Vas.

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0: Escuchabas a Don Candú en la música continua y sin comerciales de Amor 103.3, solo música romántica a través de tu radio y en digital por iHeartRadio con el tema En Algún Lugar, antes Coda, Diana Vanoni y Rake. Yo soy Steph Sánchez, te acompaño hasta las 4 de la tarde en este viernes 12 de junio. Muchas gracias por acompañarme y dejarme acompañarte. Tengo saluditos, tengo mensajes, vamos a escuchar lo que nos comparten a través de Talkback. Mari, cuéntanos, buenas.
1: Hola, buenos días. ¿Le podrías mandar unos saludos a mi chico guapo, David Silva, que nos escucha en Coahuila, Jalisco, de parte de esa flaca, que lo amo mucho? Yo te escucho aquí en Tehuacán, Puebla. Gracias.
0: Gracias a ti, hermosa. Saludotes hasta Tehuacán, Puebla y también hasta Jalisco para esta parejita bonita que se reporta con nosotros y nos deja ser parte de este enlace de comunicación. También saludos para David Emanuel, que se comunica con nosotros a través de Facebook, que desde tempranito nos está acompañando también con buena vibra. Por supuesto, también saludos hasta Tierras Tapatías para mi Gio Cortés, que dice, lunes de regreso a tu horario. Así es, el lunes ya regresamos a la normalidad, ya estará de vuelta Sandy, así que nos escuchamos por las tardes, mi Gio. Abrazote y buena vibra también para mi Raquel Portillo hasta el centro de la ciudad de Puebla, a Beto Fernández hasta Tierras de la Hoja de Maple, donde dice que está viendo ya el debut de Canadá en Toronto. ¿Qué tal? Saludote y buena vibra hasta allá, gracias por siempre reportarte. Ya Josué, que nos platicaba que hace ratito estaba lloviendo un poco, pero ya no, así que amorosos, a seguir disfrutando de esta tarde con buena música. Gracias por sus mensajes. Ella es Amanda Miguel, ¿Cómo sabe quién soy? Aquí en Amor 103.3, solo música romántica, y en digital por iHeartRadio. Disfrutas de una hora de música continua. Soy Steph.

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1: Cuando estás en paz, no tienes tiempo para criticar. Cuando estás feliz, no sientes la necesidad de señalar. Cuando estás trabajando en ti, no te distraes con la vida de otros. Porque la verdad es esta: quien vive lleno por dentro, no busca vaciarse en los demás. Las personas que atacan, juzgan o comentan con veneno, no lo hacen porque tú estés mal. Lo hacen porque ellos no están bien. Porque quien está en su camino, en su crecimiento, en su propósito, no pierde energía mirando hacia afuera. La gente feliz construye, la gente en paz evoluciona. Pero quien no ha sanado, busca ruido, drama y defectos ajenos para no enfrentarse a su propio vacío. No lo tomes personal. No todos están en el mismo nivel de conciencia que tú. ¿Y tú? Tú sigue. Sigue creciendo. Sigue en lo tuyo. Porque mientras algunos hablan, tú te estás convirtiendo en quien viniste a ser a este mundo. Soy Steph Sánchez, contigo en Amor 103.3, solo música romántica y en digital por iHeartRadio.

0: Solo 10 minutos nos separan de las 4 de la tarde y llegamos a la colita, al final de la música continua. Muchas gracias por sintonizar a través de tu radio Amor 103.3 en la música romántica de FM y por iHeartRadio de manera digital. Gracias por haberme permitido acompañarte en el Morning Show estas 2 semanas. Mañana todavía estamos juntitos, pero el lunes ya está de regreso Sandy con ustedes para acompañarles con más música y más temas para abordar. Oigan, amorosos, yo soy Stephanie Sánchez. Nos escuchamos mañana en punto de las 6 de la mañana con lo mejor del Morning Show de esta semana. Así que les espero desde tempranito también para escucharlos, para leerlos, para compartir buena música y acompañarnos en el sabadito en sus actividades. Por ahora me despido y se quedan en compañía de Giovanna, que llega con muy buena vibra y buen chismecito en punto de las 4 de la tarde. Luego Salva les acompaña desde las 8 en Luna de Amor. Y bueno, así nos seguimos acompañando en estos días. Pórtate mal, cuídate bien, bonito fin de semana. Soy Steph Sánchez en Amor 103.3, solo música romántica y iHeartRadio. Es Alejandro Fernández. Bye bye.
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6: Muy buena tarde, yo soy Giovanna en Amor 103.3, solo música romántica, también en tu tableta por iHeartRadio. ¿Cómo te la estás pasando? Fin de semana, qué bueno, disfruta con nosotros, tengo mucha música que te va a encantar. Además, como tú lo sabes, estamos en el chismecito y te tengo una pregunta. ¿Qué piensas de la independencia económica de las mujeres? Además, hoy en el paquete Enamores, ¿cómo llevarte accesos para el concierto de David Bisbal Tour Eternos 2025? ¿Qué tal? Quédate conmigo en Amor 103.3. Yo soy Giovanna, síguela pasando muy bien con nosotros. Como te digo, en Amor 103.3.

0: Buenas tardes. Estás en Amor 103.3, solo música romántica, también en digital por iHeartRadio. Yo soy Giovanna, qué bueno que estás conmigo. Ya son las 4:10 en este fin de semana, viernes 12 de junio del 2026. Y como sabes, estamos en el chismecito. Cuéntame, ¿qué piensas de la independencia económica de las mujeres? Mándame tu nota de voz, es bien fácil. Ya tienes la aplicación de iHeartRadio en tu cel. Busca Amor 103.3 Puebla, la encuentras, aparece el micrófono, lo oprimes y me mandas tu nota de voz. ¿Qué piensas de la independencia económica de las mujeres? Vamos a escuchar.
1: Respecto a la independencia económica de las mujeres, me parece muy gratificante que las mujeres cuenten con una independencia económica, ya que durante muchos años la dependencia financiera fue una de las formas de violencia y desigualdad más comunes en el país y a nivel mundial.
0: Muy buena respuesta, tienes toda la razón. Cuéntame, ¿qué piensas de la independencia económica de las mujeres? Y quédate conmigo en Amor 103.3, solo música romántica y en digital por iHeartRadio. Estoy aquí, Shakira, y yo soy Giovanna. Quédate.

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1: A vuelta de rueda.
0: Te comento, vamos a encontrar con intensa carga Avenida 31 Oriente desde Avenida 16 de Septiembre hasta el Boulevard 5 de Mayo. Asentamientos en Calle Fresnos, pues avanzamos lento a la altura del circuito Juan Pablo II.
1: Carga.
0: Que no deja de avanzar si tu camino es en Avenida 68 Poniente, de Calle 17 Norte a la Diagonal 9 Norte.
1: Libre.
0: La circulación de Avenida 70 Poniente, de Calle 13 Norte a la Calle 23 Norte.
1: Clima.
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0: Amor 103.3, solo música romántica y en digital por iHeartRadio. Creo en mí, Natalia Jiménez y la Quinta Estación. Y yo soy Giovanna. Ya son las 4:27. Acuérdate que estamos en el chismecito y que te tengo la pregunta de hoy. ¿Qué piensas de la independencia económica de las mujeres? Y bueno, ya sabes que puedes mandarme tu nota de voz. Vamos a escuchar, ya nos mandaron una nota de voz. Aquí.
1: Hola Gio, buenas tardes. Pues fíjate que yo admiro a todas las mujeres que son económicamente independientes, que no tienen nada que ver con el marido, que ellas pueden valerse por sí mismas económicamente. En mi caso, mi mamá siempre dependió de mi papá y yo juré y perjuré que no iba a depender de ningún hombre económicamente, y pues sí lo cumplí y la verdad me siento feliz y realizada. Saludos, bella.
0: Muchas gracias por tu respuesta. Y bueno, más adelante el paquete Enamores, cómo llevarte acceso para el concierto de David Bisbal Tour Eternos 2026. Está interesante, ¿no te parece? Quédate conmigo y la pregunta, ¿qué piensas de la independencia económica de las mujeres? Mándame tu nota de voz. Yo soy Giovanna, en Amor 103.3, solo música romántica y también en digital por iHeartRadio. Esto se llama El Amor de Mi Vida, con Kaya Lana. Seguramente te va a gustar. Y mucho.

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2: Tráfico y clima.
3: Claro que sí, para que tengas toda la información antes de salir, te compartimos las siguientes notas.
4: Tráfico lento.
3: Asentamientos en Avenida 15 de Mayo de Calle Agua Verde al Boulevard San Felipe.
4: Ligera carga.
3: Ligera carga en Calle 7 Sur de Avenida 27 Poniente a la Avenida 37 Poniente.
4: Tránsito fluido.
3: Y buen avance en Avenida Aquiles Cerdán de Avenida Eduardo Cue Merlo a la Calle Guadalupe Victoria.
4: Clima.
3: 21 grados en la temperatura.
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0: 103.3, solo música romántica. También en digital por iHeartRadio. Yo soy Giovanna y escuchaste El Tiempo de Ti con Playa Limbo. Ya son las 4:45, fin de semana. Ya me imagino, estás relajado en casita. ¡Qué bueno! Te felicito, sigue así. Porque además tengo una muy buena noticia. Escucha.
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0: Este es el paquete en amores. 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
1: La tranquilidad no se negocia. Con el tiempo aprendes a frenar la lengua, a no reaccionar cada vez que escuchas o ves algo que no te agrada. Entonces, aprendes a retirarte, a evitar esos lugares o personas que te hacen sentir incómodo. Y comienzas a proteger tu paz. Tu círculo se vuelve cada vez más pequeño y a su vez más saludable. A esto yo le llamo inteligencia emocional.

0: Hay que aprender a elegir las batallas. No todo el mundo merece tu atención, menos tu compañía. La tranquilidad no se negocia.
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2: Así como el amor sostiene relaciones sentimentales, el rencor y el odio pueden hacerlo. Y es que hay personas que dejan relaciones pero se quedan con resentimientos que les causan mucho dolor. Y este es el lazo que todavía les mantiene atados a la otra persona. Y es que tienen mucho miedo a perderla. Y muchas personas en algún momento dejan incluso de vivir para sí mismos. Se sienten muy mal. Si esto te sucede, puede que tengas una adicción al dolor y apego al pasado. Es importante entender que cuando una relación ya está muy desgastada y no funciona, necesitas soltar. Necesitas dejar ir. Y es que nada merece la pena para que tú estés mal. Sufrir de tristeza y depresión por abandono de amor no es nada bonito. Sentirte mal todo el tiempo tampoco. Llorar de la nada o por cualquier cosa no es algo lindo. Muchas veces, la tristeza por un desamor o abandono de amor te puede llevar a sentir una depresión. Y esto se traduce en el síndrome de abandono por amor, donde sientes que estás totalmente solo o sola y que no tienes a nadie. Hay un hueco dentro de ti que se tiene que cubrir y tú tienes el poder de soltar lo que te hace daño y volver a la vida. Todo, todo está en ti.
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2: ¿Qué tal? ¿Cómo estás? Yo soy Giovanna en Amor 103.3, solo música romántica, también en tu tableta por iHeartRadio. Qué bueno que me acompañas, espero que estés muy bien, me da mucho gusto, de verdad. Y como tú sabes, estamos en el chismecito y tengo una pregunta para el día de hoy. ¿Qué piensas de la independencia económica de las mujeres? Espero tu nota de voz a través de TalkBack. Que no se te olvide, tu respuesta es muy importante. Quédate conmigo porque ya sabes que estás, obviamente, en Amor 103.3.

0: soy Enrique Iglesias y os quiero mandar un fuerte abrazo y nos vemos dentro muy poco. Bye.
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2: ¿Saliste?

0: Amor 103.3, solo música romántica, y en digital por iHeartRadio. Yo soy Giovanna, gracias por acompañarme. Ya son las 5 de la tarde con 11 minutos y te recuerdo que estamos en el chismecito. Oye, la pregunta de hoy: ¿qué piensas de la independencia económica de las mujeres? Mándame nota de voz a través de TalkBack con la aplicación de iHeartRadio en tu cel. Busca Amor 103.3 Puebla. Ya la encontraste, perfecto. Aparece el micrófono, lo oprimes y me mandas tu nota de voz. Y bueno, vamos a escuchar a ver qué nos dicen. Vamos a escuchar.
1: Hola Gio, pues yo creo que ese tema de la independencia económica de las mujeres ya es algo que queda en el pasado, o tendría que quedar en el pasado en muchísimas décadas atrás, porque pues ahorita simplemente somos humanos y personas que pueden tener la independencia en todos los aspectos y sentidos de la vida, independientemente de si eres hombre o mujer. Entonces es tan válido como un hombre que tener dependencia económica. Saludos.
0: Muchas gracias por tu respuesta. Tú también. Quiero que me respondas. ¿Qué piensas de la independencia económica de las mujeres? Estás en el chismecito. Quédate conmigo en Amor 103.3, solo música romántica, también en digital por iHeartRadio. Cuando mueres por alguien, Eric Rubin. Y yo soy Giovanna.

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1: Amigos de Amor, para mí es un placer estar de regreso con más información.
2: Tráfico lento.
1: Vas a encontrar asentamientos en Avenida 135 Poniente, desde la calle del Trabajo a la Avenida 3 Sur.
2: A vuelta de rueda.
1: Intensa carga en Avenida 10 Oriente Poniente, de calle 6 Norte a la calle 5 Norte.
2: Carga.
1: Ligera carga sobre calle 23 Sur, de avenida 41 Poniente hasta avenida 31 Poniente. Y en calle Tehuacán Sur, de calle Petlalcingo a la avenida Matamoros.
2: Clima.
1: 19 grados. Y cuéntame, ¿quieres saber cómo estará el clima durante el día? Síguenos en X, nos encuentras como @tráficopuebla. Mi nombre es Eli y tú estás escuchando la mejor música aquí, a través de Amor 103.3. Que tengas un excelente camino.
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0: tontería.
1: Qué bueno que estás conmigo en esta tarde bastante lluviosa. Ten cuidado si vas a salir. Ponte esas botas plásticas que tienes guardadas, impermeable, bueno, todo lo que sea necesario. Y si conduces, con mucha precaución, por favor. Estás en Amor 103.3, solo música romántica y en digital por iHeartRadio. Yo soy Giovanna y, como sabes, estamos en el chismecito. Tengo para ti una pregunta que es la siguiente. ¿Qué piensas de la independencia económica de las mujeres? Mándame tu nota de voz a través de Talkback para que sepamos, bueno, tu opinión es bastante importante, así que vamos a escuchar qué nos dicen.
2: La independencia económica de las mujeres es que pueden disponer de sus propios recursos y no depender económicamente de otra persona.
1: Yo creo que se siente uno satisfecho, ¿no? Se te antoja algo, te lo compras sin necesidad de pedirle absolutamente a nadie. Yo aplaudo esa decisión de las mujeres. Y bueno, en un momento, en el dato chismoso, ¿cuál es el factor determinante para que las mujeres sean independientes económicamente? Me imagino que ya sabes de qué se trata. Quédate conmigo en Amor 103.3, solo música romántica, también en digital por iHeartRadio. Te extraño, te olvido, te amo. Ricky Martin. ¿Y yo? Soy Giovanna.

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2: La tarde continúa y aquí seguimos con lo más reciente de tráfico y clima.
3: Tráfico lento.
2: Asentamientos en Avenida 39 Oriente de Calle 12 Sur al Boulevard 14 Sur.
3: A vuelta de rueda.
2: Intensa carga en Avenida 10 Oriente Poniente de Calle 6 Norte a Calle 5 Norte.
3: Carga.
2: Que no deja de avanzar en Avenida 105 Poniente, de Calle Tamaulipas a la Calle 7 Sur.
3: Libre.
2: La circulación de Calle 17 Norte, de Avenida 6 Poniente a la Avenida 24 Poniente, y en el Camino Real a Cholula de la Calzada Zabaleta hasta llegar al Boulevard Atlixco. Aprovechen estos tramos la buena circulación.
3: Clima.
2: 18 grados y fuerte lluvia en algunas zonas de la ciudad. Conduce con precaución. Yo soy Eli y tú te quedas escuchando los mejores éxitos a través de Amor 103.3.

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Ya te vi, estabas bailando. ¡Qué bueno! ¡Qué ritmazo, ¿verdad? Quédate conmigo porque estás en Amor 103.3, solo música romántica, también en tu tableta con la aplicación de iHeartRadio. Yo soy Giovanna y bueno, como sabes, estamos en el chismecito. Gracias por estar conmigo en esta hora. Y bueno, la pregunta, ¿qué piensas de la independencia económica de las mujeres? Y en el dato chismoso hay un factor determinante para que así sea. Escucha, poder decidir cuándo y cuántos hijos tener a través de la planificación familiar permite a las mujeres emplear sus años de mayor energía y capacidad de aprendizaje en la construcción de una carrera o un negocio. En las décadas pasadas, la maternidad temprana o no planificada dictaba el destino financiero de la mujer. Hoy la mujer dicta el destino de su tiempo profesional antes de la maternidad. Me imagino que ese es un factor determinante. Más adelante, la hora del despecho, los artistas que le dieron voz a la tristeza y también al dolor. En Amor 103.3, solo música romántica y en digital por iHeartRadio. Ay, me doy por vencido, Luis Fonsi. Y yo soy Giovanna. Quédate.

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1: Y si eres papá o mamá, pon muchísima atención. Trata a tus hijos con tanto amor que cuando alguien los trate mal, lo sepan identificar a la primera. Dales esos abrazos, esos besos, ese cariño que tanto necesitan y que tanto merecen también. Porque a veces va pasando la vida, conocen personas que supuestamente les aman, pero no es así. Así que tú debes ser la primera persona que les enseñe lo que es el amor de verdad.
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6: Estás en Amor 103.3, solo música romántica, también en tu tableta por iHeartRadio. Yo soy Giovanna y te doy la bienvenida a la hora del despecho, con los artistas que le dieron voz a la tristeza y también al dolor. Quédate conmigo, te va a encantar la programación. Además, bueno, tengo para ti una pregunta. ¿Qué piensas de la independencia económica de las mujeres? Puedes responderme a través de Talkback con la aplicación de iHeartRadio en tu cel. Busca Amor 103.3 Puebla. Aparece un micrófono, lo oprimes y me mandas tu nota de voz. La voy a estar esperando aquí en Amor 103.3. Quédate conmigo. Yo soy Giovanna.